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1: Una saeta es una flecha diseñada para ser lanzada hacia un objetivo. Pero una saeta bruñida es una saeta que ha pasado por un proceso de refinamiento. Para bruñir una saeta, el artesano debía examinarla cuidadosamente, corregir sus deformidades, alisar su superficie, afilar su punto y equilibrarla. Cada aspereza que pudiera desviar su trayectoria era removida. Una saeta sin bruñir podía ser lanzada. Una saeta bruñida podía dar en el blanco. Por eso el profeta Isaías escribe: y me puso por saeta bruñida, me guardó en su aljaba. Isaías 49:2. Quizás en este momento sientes que el proceso es demasiado fuerte. Hay áreas de tu vida que Dios está confrontando y no entiendes por qué. Tal vez sientes que has sido desgastado por las pruebas, herido por las decepciones o quebrantado por circunstancias que no esperabas vivir. Incluso podrías pensar que no tendrás fuerzas para levantarte una vez más, pero lo que hoy percibes como desgaste, Dios puede estar usándolo como refinamiento. Lo que parece una pérdida de ti mismo puede ser la formación de algo más precioso, porque las manos del maestro no destruyen la saeta, la preparan, no la abandonan, la perfeccionan. Y cuando el proceso termine, descubrirás que aquello que intentó detenerte fue utilizado por Dios para dirigirte con mayor precisión hacia tu propósito. Las saetas más precisas no son las que evitaron el proceso, son las que permanecieron en las manos del maestro hasta que él terminó su obra. La paz de Cristo, bendiciones mil.
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0: Son las 7 de la noche y 24 minutos.
1: Ellos flaquean y caen, mas nosotros nos levantamos y estamos en pie. Salmos 20, el verso 8. 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

niño inglés de 11 años de edad. Un tumor había aparecido en su cerebro. Comenzó entonces la odisea por la que pasan muchos enfermos.

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2: 3 millones de oraciones. La vida entró en un eclipse siniestro para Craig Sergol, niño inglés de 11 años de edad. Un tumor había aparecido en su cerebro. Comenzó entonces la odisea por la que pasan muchos enfermos. Análisis continuos, terapias intensivas, internaciones periódicas en el hospital y esperanzas que brotan en la mañana para morir en la tarde. Cuando se publicó su caso, comenzaron a lloverle cartas con palabras de mucho aliento, de simpatía y de promesas de oración. Cartas que en un momento llegaron a más de 3.300.000 y tantas oraciones produjeron su efecto. Craig Sergol tuvo una reacción formidable. Quedó fuera de peligro. Dios tenía que contestar más de 3 millones de oraciones, concluyó su madre Marion. Hoy en día la gente hace poco caso de la oración. A muchos les parece a lo sumo una confesión de debilidad y más probablemente algo completamente inútil. No creen que hay un Dios todopoderoso que tiene interés en los seres humanos. Y no creen que unas pocas palabras que parten de un corazón angustiado pueden recibir respuesta. Sin embargo, la oración sigue siendo una fuerza poderosa, aunque inexplicable. Por cierto, la oración es la única fuerza espiritual que puede usar el ser humano. Dios, estimado amigo y hermano, ciertamente contesta a 3 y aún más millones de oraciones, pero también, y esto es lo maravilloso, Dios contesta una sola oración. Jesucristo dijo en la palabra de Dios: tenga fe en Dios, crean que ya han recibido todo lo que estén pidiendo y en oración lo obtendrán. Marcos 11:22. Estimado amigo y hermano, cuando el hombre se siente sano, se siente fuerte y dueño de la vida, no piensa en buscar a Dios. Pero cuando a ese mismo hombre lo golpea el infortunio, tiene que doblar entonces las rodillas, aún así quererlo y amarlo. Dios, que es mucho más noble, más bueno, más misericordioso y más comprensivo que el hombre, se apiada del pobre ser angustiado y sencillamente lo socorre. No es necesario sufrir una desgracia para comenzar la práctica de la oración. Esta debería ser la primera expresión de cada día y la más sublime actividad de la vida. Es cuando el hombre habla con Dios que de veras llega a ser el ser superior de la creación. Que el Señor Jesús te bendiga.

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1: Hola, ¿qué tal, amigos? Haré lo que Dios quiere que haga. La meditación la encontramos en Éxodo 35 del verso 4 al 19. Todos los artesanos hábiles que haya entre ustedes deben venir y hacer todo lo que el Señor ha ordenado que se haga. El tabernáculo iba a estar dedicado a la honra de Dios y se iba a usar para su servicio. Por tanto, lo que se trajera para su construcción era una ofrenda para el Señor. La regla era: todo generoso de corazón la traerá. Todos los que tienen destreza deben trabajar. Dios dispensa sus dones y cada hombre según haya recibido, así debe ministrar a los otros. Los que eran ricos debían traer materiales para trabajarlos. Los que eran hábiles debían servir al tabernáculo con sus habilidades. Y como necesitaban unos de otros, así el tabernáculo los necesitaba a ambos. No servimos por obligación, sino agradecidos por la gran oportunidad que nos ha regalado nuestro Señor Jesucristo. Le servimos con gratitud porque Él entregó su vida en la cruz del Calvario por todos nosotros. Nos salvó. Si eso fuera lo único que hubiera hecho por nosotros, sería motivo suficiente para estar agradecidos por el resto de nuestros días y servirle. Vivamos agradecidos porque todos los que hemos llegado a Dios hemos encontrado el perdón de nuestros pecados. Pienso en la confianza y la fe en la recompensa futura. Servimos a Dios porque es un privilegio participar de este maravilloso y eterno Dios. Aquel que nos ha regalado la salvación, nos ha dado vida y vida en abundancia. Es difícil servir con la actitud correcta. Con frecuencia no distinguimos entre lo prominente y lo significativo, y eso nos lleva a servir de manera equivocada. Qué bueno servir al único Dios que nos ha dado la salvación y nos ha regalado este evangelio tan maravilloso. Tú puedes servirle a Dios. Servir a Dios es consagrar nuestras vidas a Él y entregarnos por completo a aquel que se entregó por nosotros completamente. Entonces, respondiendo Pedro, le dijo: he aquí, nosotros lo hemos dejado todo y te hemos seguido. ¿Qué pues tendremos? Y Jesús les dijo: de cierto os digo que en la regeneración, cuando el Hijo del Hombre se sienta en el trono de su gloria, vosotros que me habéis seguido, también os sentaréis sobre 12 tronos para juzgar a las 12 tribus de Israel. Y cualquiera que haya dejado casas, o hermanos, o hermanas, o padre, o madre, o mujer, o hijos, o tierras, por mi nombre, recibirá 100 veces más y heredará la vida eterna. Pero muchos primeros serán postreros, y postreros primeros. Mateo capítulo 19, verso 27 al 30. Entonces Jacobo y Juan, hijos de Zebedeo, se le acercaron, diciendo: Maestro, querríamos que nos hagas lo que pidiéremos. Él les dijo: ¿qué queréis que os haga? Ellos le dijeron: concédenos que en tu gloria nos sentemos el uno a tu derecha y el otro a tu izquierda. Entonces Jesús les dijo: ¿no sabéis lo que pedís? ¿Podéis beber del vaso que yo bebo o ser bautizados con el bautismo con que yo soy bautizado? Ellos dijeron: podemos. Jesús les dijo: a la verdad, del vaso que yo bebo, beberéis, y con el bautismo con que yo soy bautizado, seréis bautizados. Pero el sentaros a mi derecha y a mi izquierda no es mío darlo, sino a aquellos para quienes está preparado. Cuando lo oyeron los 10, comenzaron a enojarse contra Jacobo y contra Juan. Mas Jesús, llamándolos, les dijo: sabéis que los que son tenidos por gobernantes de las naciones se enseñorean de ellas, y sus grandes ejercen sobre ellas potestad. Pero no será así entre vosotros, sino el que quiera hacerse hace grande entre vosotros será vuestro servidor, y el que de vosotros quiera ser el primero será siervo de todos, porque el Hijo del Hombre no vino para ser servido, sino para servir, y para dar su vida en rescate por muchos. San Marcos capítulo 10, del verso 35 al verso 45. Si alguno me sirve, sígame, y donde yo estuviere, allí también estará mi servidor. Si alguno me sirviere, mi Padre le honrará. San Juan 12, 26. La paz de Cristo. Seguimos en contacto.
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0: Son las 8 de la noche y 21 minutos.
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0: Son las 10 de la noche y 23 minutos.
1: La suma de tu palabra es verdad, y eterno es todo juicio de tu justicia. Salmo 119, 160. 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
2: Con eso, un sobrino suyo disparó al azar su escopeta. Le dio en un ojo a una de las vacas. El granjero, enfurecido, le propinó una paliza.
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2: Explosión de ira. Era imposible que una insensata estupidez produjera efectos tan desastrosos. La mañana transcurría pacífica y feliz. El sol brillaba en el cielo, brisas frescas mecían los pastos, las vacas rumiaban tranquilamente, y Rubiad Holt, granjero en el norte del Líbano, miraba feliz su hacienda. Con eso, un sobrino suyo disparó al azar su escopeta. Le dio en un ojo a una de las vacas. El granjero, enfurecido, le propinó una paliza. Intervinieron entonces otros parientes y se produjo un tremendo tiroteo. Cuando se disipó el humo, había, además de varios heridos, 13 personas muertas en el suelo, y la vaca, con un ojo menos, seguía rumiando en el campo. ¿Qué fue esto? Un estallido de ira. El motivo era serio, ¿cierto? Un muchachón armado de una escopeta lastimó de gravedad una vaca campeona, pero ¿justifica un ojo vacuno perdido que hubiera en menos de 5 minutos 13 personas muertas? De ninguna manera. Hubo alguien que le puso nombre a la ira. La llamó doncella con corazón de tigre. Si está dormida, es bella como la bella durmiente del bosque. Si está despierta, es violenta y feroz como un furioso huracán. Estimado amigo y hermano, el sabio Salomón encara este tema con expresiones muy acertadas. He aquí sus palabras: pesada es la piedra, pesada es la arena, pero más pesada es la ira del necio. La ira es aliento del infierno, impulso del maligno, y sopla vientos de fuego en corazones débiles. El maestro de Galilea tuvo unas palabras que decir acerca de la ira. Allá en Mateo capítulo 5 dice: ustedes han oído que se dijo a sus antepasados, no mates, y todo el que mate quedará sujeto al juicio del tribunal. Pero yo les digo que todo el que se enoje con su hermano quedará sujeto al juicio del tribunal. Es más, cualquiera que insulte a su hermano quedará sujeto al juicio del consejo, pero cualquiera que lo maldiga quedará sujeto al juicio del infierno. Notemos cómo Jesucristo pone la ira a la par del homicidio. La filosofía de hoy, estimado amigo y hermano, nos dice que nuestros sentimientos no se han de violar, que nuestros gustos son más importantes que los de cualquiera, y que si alguien pisotea nuestra opinión, debemos declarar en forma clara que no vamos a permitir que nuestros antojos se ignoren. El resultado es disgustos y pleitos. ¿Qué es lo opuesto a la ira? La comprensión, la bondad, la tolerancia, la paz. El Señor Jesucristo, Señor de amor y de paz, puede poner paz en nuestro corazón. Entreguémosle toda nuestra ansiedad y nuestra ira. A cambio nos dará su paz insondable. Que Dios te bendiga.

El libro de los Proverbios, capítulo 31. Con estas palabras, el rey Lemuel fue educado por su madre. Querido hijo mío, que naciste como respuesta de mis oraciones a Dios, ¿qué consejos podría darte? No te vuelvas loco por las mujeres, pues han llevado a la ruina a muchos reyes. Querido Lemuel, no conviene que los reyes tomen bebidas alcohólicas, ni que se emborrachen, porque en cuanto se emborrachan, se olvidan de la ley y no protegen a los pobres. El alcohol es para los que viven amargados y ya no tienen esperanza. Déjalos que se emborrachen y se olviden de su miseria, que no se acuerden de lo mucho que sufren. Habla en favor de las viudas. Defiende los derechos de los huérfanos. Habla en favor de ellos. Hazles justicia. Defiende a los pobres y humildes. Qué difícil es hallar una esposa extraordinaria. Hallarla es como encontrarse una joya muy valiosa. Quien se casa con ella puede darle toda su confianza. Dinero nunca le faltará. A ella todo le sale bien. Nunca nada le sale mal. Sale a comprar lana y lino y con sus propias manos trabaja con alegría. Se parece a los barcos mercantes. De muy lejos trae su comida. Se levanta muy temprano y da de comer a sus hijos y asigna tareas a sus sirvientas. Calcula el precio de un campo, con sus ganancias lo compra, planta un viñedo y en él trabaja de sol a sol. Ella misma se asegura de que el negocio marche bien. Toda la noche hay luz en su casa, pues toda la noche trabaja. Ella fabrica su propia ropa y siempre ayuda a los pobres. No le preocupa que haga frío, pues todos en casa andan siempre bien abrigados. Toma telas de lino y de púrpura, y ella misma hace colchas y vestidos. En la ciudad y en el país, su esposo es bien conocido, pues ocupa un lugar importante entre la gente de autoridad. La ropa y los cinturones que ella misma fabrica los vende a los comerciantes. Es mujer de carácter, mantiene su dignidad y enfrenta confiada el futuro. Siempre habla con sabiduría y enseña a sus hijos con amor. Siempre está pendiente de su casa y de que todo marche bien. Cuando come pan es porque se lo ha ganado. Sus hijos la felicitan. Su esposo la alaba y le dice: mujeres buenas hay muchas, pero tú las superas a todas. La hermosura es engañosa. La belleza es una ilusión. Solo merece alabanzas la mujer que obedece a Dios. Que todo el mundo reconozca los frutos de su esfuerzo. Que todos en la ciudad la alaben por sus acciones.

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1: En Alimento para el alma, unos textos extraídos del libro de los Salmos, capítulo 92, versos del 12 al 15. Vamos a leer: el justo florecerá como la palmera, crecerá como cedro en el Líbano, plantados en la casa del Señor, en los atrios de nuestro Dios florecerán. Aún en la vejez fructificarán, estarán vigorosos y verdes, para anunciar que el Señor mi fortaleza es recto y que en él no hay injusticia. Hasta aquí la lectura de la hermosísima palabra de Dios. El tema de hoy: el justo florecerá como la palmera. Uno se queda sorprendido de las actitudes de Dios. ¿Cómo Dios escoge ciertas cosas tan elementales para ilustrarnos, para enseñarnos tantas cosas? En este caso, Dios escoge la palmera como una figura perfecta del creyente fiel, porque sus características naturales reflejan justamente esas verdades espirituales profundas sobre la vida del cristiano. Entonces la palmera puede sobrevivir en los desiertos más secos, porque sus raíces nacen hacia abajo y se extienden profundamente hasta encontrar agua donde otros árboles mueren. Así es el cristiano, raíces fuertes en la palabra. El creyente, el verdadero cristiano, no vive de emociones, vive de convicciones profundas en Dios y en su palabra. Sus raíces están en las Escrituras inspiradas por el Espíritu Santo, en la comunión íntima con Dios y en la oración. Arraigados en los atrios, en la casa de mi Dios, plantados en su presencia, no en los ambientes del mundo. No, su estabilidad permanece definida en Dios, no en las circunstancias. El verdadero cristiano no se guía por las circunstancias, está confiado en las promesas de Dios, que son fieles y que son verdaderas. Ahora, las tormentas pueden venir, los vientos pueden ser demasiado fuertes, pero no lo van a tumbar. Lo doblan, pero no lo descuajan de la raíz. La palmera se inclina y una vez pasa el vendaval, vuelve a su posición original. Así es el verdadero cristiano. Sufre, llora, gime, pero espera en las promesas del Señor, y cuando pasa la prueba, cuando pasa la tribulación, como tiene raíces profundas, no se rinde, se aferra cada día más al Señor, y cuando pasa la tormenta, Él vuelve y se yergue para seguir recibiendo de lo alto todas las bendiciones de Dios. Ahora, amables oyentes, la palmera puede vivir hasta 100 años. Y se mantiene fresquita, útil, productiva toda la vida. Así también es el justo. Esa es la comparación que Dios hizo con el verdadero cristiano. El cristiano auténtico no se desgasta. No, permanece fiel en el Señor, porque del Señor está recibiendo los nutrimentos espirituales para permanecer firme hasta el final. La vejez no lo apaga, no, sigue siendo más sabio inclusive. Su testimonio se hace más valioso con el pasar de los años, va adquiriendo madurez. La vida espiritual del justo no se deteriora, al contrario, madura, crece y se fortalece. ¡Qué precioso!, ¿verdad? Entonces, la palmera es uno de los árboles más productivos que existen en el mundo. Si usted no lo sabía, la palmera es el único fruto, el único árbol que produce frutos durante todo el año. No tiene temporadas de sequedad. Así el cristiano permanece en Dios. El cristiano que permanece firme y definido en Dios da fruto toda la vida. todo el año. El fruto del Espíritu, amor, paz, bondad, misericordia, fidelidad, servicio, testimonio, etcétera, etcétera. Ahora, el cristiano, la palmera, los mejores frutos los da pasados los años. El fruto maduro es el mejor fruto que tiene mayor sabor y mayor valor. Los mejores dátiles se exportan. Y sabe una cosa, proviene de árboles viejos. Así el justo en sus últimos años da los frutos más dulces. Consejo sabio, palabras maduras, fe probada, un espíritu apacible, un alma serena en la presencia del Señor. La vejez del justo no es un estorbo, ni es una pérdida, es un tesoro. Usted no verá un verdadero anciano, a un cristiano ya entrado en años, nunca lo verá en un parque sentado arreglando el país. No, siempre lo verá activo, trabajando en la causa del Señor, ayudando a otros, aconsejando. La ancianidad no es un estorbo ni es una pérdida, es un gran tesoro. Los frutos más dulces salen de quienes han caminado con Dios por temporadas largas. Ahora, la palmera no pierde su valor, aun cuando se envejece. Aunque la palmera le van pasando los años, mantiene viva, mantiene su belleza, mantiene su frescura. Así es el cristiano auténtico. Aunque tenga muchos años, siempre lo veremos lozano. Lo veremos anciano, acabándose físicamente, pero por dentro está renovadito como la palmera. Así también es el cristiano. Su espíritu permanece joven, su fe sigue intacta, su entusiasmo por Dios no disminuye. Su relación con el Señor se hace mucho más profunda. El verdadero cristiano, aún en su ancianidad, es útil, sirve al Señor. Cada partícula de la palmera es útil. El tronco, las hojas, el fruto y la sombra, nada se desperdicia. Aparte de eso, él comparte, la palmera comparte sus frutos, su grandeza, su, ¿cómo se llama eso? Llamémosle su ejemplo, su vida. Le da sombra al cansado, da fruto a los que le rodean, da testimonio a las nuevas generaciones de palmeras que se puede permanecer fiel en medio de las tribulaciones, en medio de las borrascas, en medio de lo que venga. Es más, le da sabiduría a los jóvenes y da gloria a Dios con su vida. Es un ejemplo en la congregación, el verdadero cristiano que llega a la ancianidad. El justo vive para servir, nunca deja de ser útil, siempre está allí dispuesto a ver en qué puede servir. La palmera, queridos hermanos, la palmera crece verticalmente, no hacia los lados, no, la palmera crece siempre hacia arriba, buscando las cosas de arriba, buscando el sol de justicia, buscando

de arriba. Así es el verdadero cristiano. El verdadero cristiano no está interesado en las cosas de abajo. Lo de él está arriba, lo de nosotros está arriba. Pablo escribe a los colosenses y les dice: si pues habéis resucitado con Cristo, poned la mira en las cosas de arriba, donde está Dios sentado a la diestra de la majestad en las alturas. El verdadero cristiano no está interesado en las cosas de este planeta. El salmista lo dijo: ¿a quién tengo yo en los cielos sino a ti? Y fuera de ti, nada deseo en la tierra. Cuando el cristiano, escúcheme bien, el verdadero cristiano no está interesado en las cosas de acá abajo. Su mirada, su confianza está puesta en las cosas de arriba. Por eso crece hacia la presencia de Dios. Tiene sus metas, son de carácter espiritual. Vive en un continuo proceso de progreso y su vida apunta hacia el cielo, no a las cosas de este mundo. Lo nuestro está arriba. Arriba están nuestros tronos, nuestros galardones, nuestra herencia, nuestras promesas. Todo está arriba. La palmera no se inclina hacia abajo. Entonces, el justo florece hacia arriba porque su mirada está puesta en Cristo. Precioso todo esto, ¿verdad? Ahora, la palmera no florece por casualidad. No. ¿Sabe por qué florece la palmera? Primero, porque sus raíces están profundas en la tierra, buscando el agua, buscando la fuente. El verdadero cristiano se arrodilla. Sus rodillas no están arriba en la copa, están abajo, porque está buscando la fuente de la vida, buscando el agua de vida que sacia nuestra sed. Entonces la palmera está plantada en el lugar más correcto. Puede ser que está ya en el desierto, porque hay algunas palmeras que están en el desierto. No importa que no llueva, ella tiene unas canículas que mantiene todo el año el agua allí depositada. En el cristiano auténtico también hay unas canículas, si me permite la expresión. Ahí hay una fuente inagotable, hay una fuente, hay una reserva de esa vida espiritual. Entonces, ¿por qué? ¿Por qué tiene esa reserva? Porque estar plantado en aquel que es la fuente que no se agota. Preciosa, precioso este conocimiento que nos da Dios a través de su santa y bendita palabra. ¿Ah? Está plantado en Cristo. Puede ser que no haya agua, puede ser que haya sequía, puede ser que venga lo que venga, ella permanece derechita, permanece plantada en la casa de mi Dios. Por eso nunca le faltará el agua, por eso nunca le faltará la vida, por eso nunca le faltará el fruto, por eso nunca sus ramas se vuelven amarillas, sus ramas siempre están verdecitas. Precioso, ¿verdad? ¿Por qué? Porque está plantado allí, junto a la fuente de aguas vivas. El verdadero cristiano vive allí, plantado en la casa del Señor. Ahora, hay otra cosa que me llama la atención, y es que el verdadero cristiano no vive de emociones, ni de circunstancias, no, ni de cosas sutiles. El verdadero cristiano está arraigado en la palabra y de ahí no lo mueve nadie. El mundo le puede ofrecer sus vanidades, sus glorias efímeras, sus placeres fugaces. El escritor sagrado dijo que los que disfrutan de los placeres fugaces de este mundo, su misericordia abandonan. Por eso es que vemos una cantidad de árboles marchitos que no dan fruto por ningún lado. Pero la palmera, le repito, da fruto todo.
todo el año. ¿Por qué? Porque está plantada junto a las corrientes de agua viva. Entonces serán como un árbol plantado junto a corrientes de agua.

0: que da su fruto a su tiempo y su hoja nunca, nunca se pone amarilla. Siempre está lo sanito porque está allí plantado junto a las aguas de vida. Ahora, hay otro recurso que tiene el cristiano auténtico y es que está afirmado en la oración. El verdadero cristiano no está esperando la ayuda de nadie. El verdadero cristiano aprendimos a depender de las promesas de Dios. Y las promesas de Dios son fieles y son verdaderas. Nosotros no creemos en la promesa ni estamos esperando dar nuestro juntar nuestro voto para elegir a alguien que nos ayude. Nosotros sabemos que la ayuda del hombre es vana. Nosotros tenemos afirmada nuestra fe en la oración, porque la oración del justo puede mucho. Nosotros sabemos que cuando levantamos las manos a la presencia de Dios, ahí está el único que tiene todos los recursos necesarios y soberanos para responder nuestras oraciones. Por eso, nuestra hoja no se doblega hacia abajo, siempre está hacia arriba. Nuestra mira está puesta en las cosas de arriba. Entonces la Biblia dice que el camino del entendido es hacia arriba para librarlo del infierno, del Seol que es abajo. Querido hermano, querida hermana, apreciado oyente, hoy Dios nos invita a levantar la mira, a poner nuestra mirada en las cosas de arriba, donde está el Señor sentado en el trono del universo. ¿Quiere usted tener una vida segura, confiada, sin temor del mal? Hay un versículo en el libro de Job. Si usted me permite, se lo quiero leer. Está ahí en el capítulo 11 del libro de Job. Y quiero leérselo un momentico, si usted me lo permite. Escuche cómo dice. Dice Job 11, versículo 13. Si tú dispusieres tu corazón y extendieres a él tus manos hacia arriba. Dice, si alguna iniquidad hubiera en tu mano y la echares fuera de ti y no consintieres que more en tu casa la injusticia, escucha lo que dice el Señor. Entonces levantarás tu rostro limpio de mancha y serás fuerte y nada temerás y te acordarás de tu miseria como de aguas que ya pasaron. La vida te será más clara que el mediodía, y aunque oscureciere, será como la mañana. Tendrás confianza porque hay esperanza. Mirarás alrededor y dormirás seguro. Te acostarás y no habrá quien te espante, y muchos suplicarán tu favor. Pero escuche, pero los ojos de los malos se consumirán, no tendrán refugio y su esperanza será dar su último suspiro. Yo aspiro, por eso se lo predigo con el amor de Cristo, aspiro a permanecer firmes hasta el último día, tomando mis nutrientes de la raíz, porque Jesucristo es la raíz. Él es la raíz de todo bien. Él es el fundamento de todos los principios fundamentales de la vida cristiana. En Él encontrarás lo que nunca encontrarás en el mundo. Y finalmente, hay algo que en el desierto puede haber las sequías más grandes, pero la palmera permanece erguida. ¿Sabe por qué? Porque es regada por el poder del Espíritu Santo de Dios. Y aparte de eso, está consagrado a Dios en los atrios de mi Dios. Y entonces se tiene que cumplir la promesa de Dios. ¿Cuál es esa promesa? Que aún en la vejez fructificarán. Aún en la vejez darán fruto. Nosotros no podemos, yo no entiendo cómo algunos pastores, con el más profundo respeto, hacen a sus ancianos a un lado. Si la vida de una congregación depende del anciano, cuando los ancianos doblan su rodilla, los jóvenes permanecen en pie. Allá en la gran batalla que se cuajó en aquella montaña donde Aarón y Hur sostenían las manos de Moisés, ¿se acuerdan? La victoria no la ganaron los jóvenes que peleaban con las armas abajo. No, la victoria la ganaron los ancianos que sostenían las manos de Moisés. Esos ancianos que sostienen a sus pastores con sus oraciones, con sus ayunos, con sus vigilias, con su asistencia a los cultos, con sus oraciones en las madrugadas y en las altas horas de la noche. Esos ancianos no los podemos hacer a un lado. Ojalá que nuestros pastores tuvieran en cuenta a estos hombres que fueron los que abrieron la brecha, los que pusieron la frente y el pecho a las balas del fanatismo religioso para que la iglesia tenga la estatura que tiene hoy. Entonces, aún en su vejez, fructificarán, estarán vigorosos y verdes para anunciar que el Señor mi fortaleza es recto y que en Él no hay injusticia. Estuve observando hace unos días en una congregación en alguna parte de Europa, el pastor había separado un lugarcito para los ancianos de su iglesia. ¡Qué hombre tan sabio ese! Puso a los ancianos de su congregación, les puso unas sillas aparte. Y allí estaban todas esas cabecitas blancas que vienen peleando la buena batalla desde su juventud, que se entregaron al Señor desde que tenían su juventud y ahora están ahí sosteniendo las congregaciones. Si hay unos jóvenes vigorosos, es porque hay unos ancianos que lloran, que gimen, que buscan a Dios en sus ayunos, que sostienen la iglesia con su fidelidad, con sus oraciones, con sus ayunos. Querido ministro, no hagas a un lado a tus ancianos, porque ellos son la fortaleza y el vigor que sostiene, aparte del Señor, las congregaciones. Es mi oración. Que Dios bendiga a nuestros ancianos, que Dios bendiga a esas mujeres, a esos ancianos vigorosos que todavía están ahí sosteniendo la iglesia con su vida espiritual, con su cristianismo, con su fidelidad a Dios y con sus manos arriba, sosteniendo la congregación, sosteniendo a sus pastores, sosteniendo a los jóvenes. Que Dios les bendiga, que Dios les ayude a comprender la sencillez de este mensaje, pero que lo pongamos por obra. Usted y yo tenemos que seguir siendo como la palmera. Dios les bendiga. Un feliz día para todos.
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Salmos 15. Dime, Dios mío, ¿quién puede vivir en tu santuario? ¿Quién puede vivir en tu monte santo? Solo quien hace lo bueno y practica la justicia. Solo quien piensa en la verdad y habla con la verdad. Solo quien no habla mal de nadie, ni busca el mal de nadie, ni ofende a nadie. Solo quien desprecia al que merece desprecio, pero respeta a quien honra a Dios. Solo quien cumple lo que promete, aunque salga perdiendo. Solo quien presta dinero sin cobrar intereses y jamás acepta dinero para perjudicar al inocente. Quien así se comporta, vivirá siempre seguro.

El libro de los Proverbios, capítulo 9. La sabiduría hizo una casa y le puso 7 columnas labradas. Hizo además una fiesta en la que ofreció el mejor vino. Una vez puesta la mesa, mandó mensajeras a la parte alta de la ciudad para que desde allí gritaran: jovencitos sin experiencia, ya que les falta entendimiento, vengan conmigo, vengan a gozar de mi banquete, beban del vino que he preparado. Si realmente quieren vivir, déjense de tonterías y actúen con inteligencia. Si corriges a los burlones, solo ganarás que te insulten. Si reprendes a los malvados, solo te ganarás su desprecio. No reprendas a los burlones, o acabarán por odiarte. Mejor reprende a los sabios, y acabarán por amarte. Educa al sabio, y aumentará su sabiduría. Enséñale algo al justo, y aumentará su saber. Todo el que quiera ser sabio, que comience por obedecer a Dios. Conocer al Dios Santo es dar muestras de inteligencia. Yo, la sabiduría, te daré muchos años de vida. Si eres sabio, tú eres quien sale ganando. Pero si eres malcriado, sufrirás las consecuencias. La ignorancia es escandalosa, tonta y sinvergüenza. Cuando está en su casa, se sienta a la entrada misma. Cuando está en la ciudad, se sienta donde todos la vean y llama a los distraídos que pasan por el camino. Jovencitos inexpertos, faltos de entendimiento, vengan conmigo. No hay nada más sabroso que beber agua robada. No hay pan que sepa tan dulce como el que se come a escondidas. Pero esos tontos no saben que esa casa es un cementerio. No saben que sus invitados ahora están en el fondo de la tumba.

0: Son las 12 de la madrugada y 21 minutos.
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Salmos 84. Dios del universo, qué bello es tu templo, la casa donde vives. Deseo con todo el alma estar en los patios de tu templo. Me muero por llegar a ellos. Tú eres el Dios de la vida, por eso te canto alegre con todas las fuerzas de mi corazón. Mi Dios y Rey, Dios del universo, cerca de tu altar gorriones y golondrinas hallan lugar para sus nidos y allí ponen a sus polluelos. ¡Qué felices son los que viven en tu templo! Nunca dejan de alabarte. ¡Qué felices son los que de ti reciben fuerzas y de todo corazón desean venir hasta tu templo! Cuando cruzan el valle del llanto, lo convierten en manantial. Hasta las lluvias tempranas cubren el valle con sus bendiciones. Mientras más avanzan, más fuerzas tienen. Y cuando llegan a tu templo, te contemplan a ti, el Dios verdadero. Dios mío, atiéndeme. Dios de Israel, Dios del universo, escucha mi oración. Dios y protector nuestro, muéstranos tu bondad, pues somos tu pueblo elegido. Prefiero pasar un día en tu templo que estar mil días lejos de él. Prefiero dedicarme a barrer tu templo que convivir con los malvados. Señor y Dios nuestro, tú nos das calor y protección, nos das honor y gloria. Tu bondad no tiene medida para los que siempre hacen lo bueno. Dios del universo, bendice a los que en ti confían.

El libro de los Proverbios, capítulo 16. El hombre propone y Dios dispone. Todo el mundo cree hacer lo mejor, pero Dios juzga las intenciones. Deja en manos de Dios todo lo que haces y tus proyectos se harán realidad. Todo lo que Dios hace tiene un propósito. Hasta creó al malvado para el día del castigo. Dios no soporta a los orgullosos y una cosa es segura, no los dejará sin castigo. El pecado se perdona cuando se ama de verdad. Uno se aleja del mal cuando obedece a Dios. Cuando Dios está contento con nuestro comportamiento, hasta con nuestros enemigos nos hace vivir en paz. Más vale ser pobre pero honrado que ser rico pero tramposo. El hombre planea su futuro, pero Dios le marca el rumbo. No hay rey que cometa errores si deja que Dios lo aconseje. Dios quiere que seas honrado en todos tus negocios. Ningún rey soporta a los malvados. Todo buen reinado depende de que se practique la justicia. Los reyes aprecian a la gente que les habla con la verdad. El enojo del rey es amenaza de muerte. El que es sabio procura calmarlo. La sonrisa del rey es promesa de vida. Contar con su apoyo es recibir un premio inesperado. La sabiduría y el entendimiento valen más que el oro y la plata. La gente honrada se aparta del mal y así protege su vida. El orgulloso y arrogante, al fin de cuentas, fracasa. Vale más compartir la pobreza de los humildes que las riquezas de los orgullosos. El buen administrador prospera. Dios bendice a quienes en él confían. Al que piensa bien las cosas, se le llama inteligente. Quien habla con dulzura, convence mejor. El que piensa antes de actuar, vivirá por muchos años, pero es una tontería corregir a los tontos. Quien piensa bien las cosas, se fija en lo que dice. Quien se fija en lo que dice, convence mejor. Las palabras amables son como la miel, endulzan la vida y sanan el cuerpo. Hay quienes piensan que está bien todo lo que hacen, pero al fin de cuentas acaban en la tumba. Mientras más hambre se tiene, más duro se trabaja. El malvado es un horno lleno de maldad. Sus palabras queman como el fuego. El que es malvado y chismoso provoca peleas y causa divisiones. El violento engaña a su amigo y lo lleva por camino de maldad. Quien te hace señas con los ojos y te sonríe sin razón, algo malo trama contra ti o algo malo ha cometido. Las canas son la corona que se gana por ser honrado. Vale más ser paciente que valiente. Vale más dominarse uno mismo que dominar a los demás. El hombre propone y Dios dispone.

0: Es la 1:22 a.m.
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Salmos 90. Dios nuestro, tú siempre has sido nuestra casa, desde siempre y hasta siempre, desde antes de que crearas las montañas, la tierra y el mundo, tú has sido nuestro Dios. Tú marcas el fin de nuestra existencia cuando nos ordenas volver al polvo. Para ti, mil años pasan pronto. Pasan como el día de ayer, pasan como unas horas de la noche. Nuestra vida es como un sueño del que nos despiertas al amanecer. Somos como la hierba. Comienza el día, estamos frescos y radiantes. Termina el día y estamos secos y marchitos. Si te enojas, nos asustas. Si te enfureces, nos destruyes. Tú conoces nuestros pecados, aún los más secretos. Si te enojas, termina nuestra vida. Los años se nos escapan como se escapa un suspiro. Si las fuerzas nos ayudan, podemos vivir 70 años y aún llegar a los 80. Pero no tiene sentido que vivamos tanto tiempo. Esa vida de angustias y problemas pasa pronto, lo mismo que nosotros. La fuerza de tu furia, nadie ha llegado a conocerla. Es tan grande tu enojo como el temor que nos inspiras. Enséñanos a pensar cómo vivir para que nuestra mente se llene de sabiduría. Dios nuestro, ¿hasta cuándo vas a abandonarnos? Vuelve a ser nuestro Dios. Compadécete de nosotros, pues somos tu pueblo. Permítenos comenzar el día llenos de tu amor, para que toda la vida cantemos llenos de alegría. Ya hemos tenido días de tristeza y muchos años de aflicción. Devuélvenos esa alegría perdida. Permite que nosotros y nuestros hijos podamos ver tu grandeza y tu poder. Dios nuestro, muéstranos tu bondad y bendice nuestro trabajo. Sí, bendice nuestro trabajo.

El libro de los Proverbios, capítulo 29. Quien no acepta las reprensiones será destruido y nadie podrá evitarlo. Cuando la gente buena prospera, el pueblo se pone alegre. Cuando gobiernan los malvados, el pueblo se pone triste. El que ama la sabiduría trae alegría a su padre. El que anda con prostitutas malgasta todo lo que tiene. El rey que hace justicia da seguridad al país. El que solo cobra impuestos lleva al país a la ruina. Quien mucho alaba al amigo, mucho lo engaña. El malvado cae en su propia trampa, pero el que es bueno vive con gran alegría. La gente buena se preocupa por defender al indefenso, pero a los malvados eso ni les preocupa. Los que aman la intriga enredan a todos en pleitos, pero los sabios siembran la paz. Solo burlas y enojos saca el sabio que discute con un tonto. Los asesinos desean la muerte de la gente buena y honrada. El necio no esconde su enojo, el sabio sabe controlarse. El gobernante que presta atención a toda clase de mentiras vivirá rodeado de ayudantes malvados. Al pobre y al que lo maltrata, Dios les ha dado la vida. El rey afirma su reinado cuando gobierna bien a los pobres. Los golpes y la disciplina enseñan a ser sabio, pero el que es malcriado solo avergüenza a su madre. Donde aumentan los malvados, aumenta la maldad, pero la gente buena los verá fracasar. Corrige a tu hijo y vivirás tranquilo y satisfecho. Donde hay un buen gobernante, el pueblo no sabe qué hacer, pero Dios bendice a los que obedecen su ley. Cuando el esclavo es necio, no bastan las palabras, solo con golpes obedece. Fíjate en la gente que no piensa lo que dice. Más puedes esperar de un tonto que de esa clase de gente. Si empiezas a consentir a tu sirviente, al final tendrás que lamentarlo. La gente que fácilmente se enoja siempre provoca peleas. La gente violenta comete muchos errores. El orgulloso será humillado y el humilde será alabado. Si te juntas con ladrones, no aprecias en nada tu vida, pues cuando ellos sean acusados, no podrás negar que eres culpable. Si tienes miedo de la gente, tú mismo te tiendes una trampa. Pero si confías en Dios, estarás fuera de peligro. No busques la amistad del gobernante para que él te haga justicia. Mejor confía en Dios, pues Él es justo con todos. Ni el hombre justo soporta al malvado, ni el malvado soporta al hombre justo.

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1: Hola, ¿qué tal, amigos? La gloria del Dios incorruptible. Romanos capítulo 1, el verso 23 en lo adelante declara la Escritura: y cambiaron la gloria del Dios incorruptible en semejanza de imagen de hombre corruptible, de aves, de cuadrúpedos y reptiles. Por lo cual también Dios los entregó a la inmundicia en las concupiscencias de sus corazones, de modo que deshonraron entre sí sus propios cuerpos, ya que cambiaron la verdad de Dios por la mentira, honrando y dando culto a las criaturas antes que al Creador, el cual es bendito por los siglos. Amén. La Santa Escritura registra una cantidad de hechos impuros, practicados por hombres y mujeres no regenerados, que cambiaron la gloria del Dios incorruptible en semejanza de hombre corruptible, de aves, de cuadrúpedos. Pero aún no termina todo allí. La palabra del Señor habla de la iniquidad que el hombre sigue cometiendo por no ser regenerado por la palabra de Dios, los cuales cometen injusticias, perversidades, avaricias, soberbias, inventores de males, desobedientes a los padres, sin afecto natural, sin misericordia y aborrecedores de Dios. Debes saber que los que practican tales cosas quedan expuestos al infierno. Estimado oyente, el sistema religioso no puede cambiar tu vida. Sigue esclavizándote en el pecado. Tú necesitas un cambio de vida, y esta obra la produce el Señor Jesucristo. El apóstol Pablo, inspirado por el Espíritu Santo, dice: de modo que si alguno está en Cristo, nueva criatura es. Las cosas viejas pasaron, he aquí todas son hechas nuevas. Segunda a los Corintios capítulo 5, el verso 17. A través de la historia y estos tiempos modernos, el poder de Jesucristo ha transformado, liberado y sanado a millones de pecadores que han venido a Él arrepentidos y en busca de su ayuda. Pablo era un hombre perseguidor de la iglesia, pero Cristo lo cambió. La mujer samaritana llevaba una vida desordenada, teniendo varios maridos, pero Jesucristo fue el único que la pudo cambiar. El endemoniado gadareno fue liberado de todas esas legiones de demonios que él poseía, y el Señor Jesucristo le cambió su vida. Estimado oyente, quiero decirte que tú puedes ser un practicante del pecado, pero puedes ser cambiado por el toque divino del Señor Jesucristo. El Evangelio es predicado por este medio, porque es poder de Dios para salvación a todo aquel que cree. No busques que tu religión cambie o se modernice. Tú ahora mismo debes buscar y hallar en el Señor Jesucristo el cambio de tu desdichada vida. La paz de Cristo. Seguimos en contacto.
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3: Bienvenidos a Un Cafecito con Jesús, un espacio para hacer una pausa y dejar que la palabra del Señor alumbre nuestro día. Bueno, ¿te has sentido sola, aún estando rodeada de muchas personas? Porque es que la soledad no siempre se manifiesta en ausencia de personas, en ausencia de gente. Muchas veces incluso se esconde en el silencio de nuestro corazón, aún así estando rodeada de muchas personas. Recordemos el versículo de Salmo 34:18 en su versión TLA: Dios siempre está cerca para salvar a los que no tienen ni ánimo ni esperanza. Porque hay una soledad que no se llena con compañía humana. Es la soledad del alma herida, del corazón incomprendido. Pero tenemos a Jesús que se acerca especialmente a ese lugar. En lo profundo de tu ser, Él no minimiza tu sentir ni te exige fortaleza aparente. Porque la presencia de Jesús es consuelo, es refugio y sanidad. Cuando todos parecen ausentes, Dios permanece ahí presente. No estás olvidada, estás acompañada por aquel que conoce tu vida, tu ser, tu interior, tu alma. ¿Qué tal si le decimos a Jesús en oración? Padre, gracias porque te acercas a mi corazón cuando me siento sola. Lléname con tu presencia. Amén. El reto para hoy es: habla con Jesús con total honestidad, sin máscaras y sin palabras ensayadas, y dile cómo te sientes. Bueno, soy Luz María Valencia y nos escuchamos en el próximo Cafecito con Jesús. Dios te bendiga.
4: Son las 2 de la madrugada y 10 minutos.
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1: ¿Quién les avisó a los estorninos? Allá por 1978 su número se contaba en unos 52.000. Cantaban, chillaban, saltaban de un lado a otro y se disputaban lugares de descanso y porciones de comida. Al año siguiente, en 1979, su número había disminuido repentinamente a tan solo 12.000. En 1980, solo se encontraron unos 6.000. Y de 1981 en adelante, ni uno solo de ellos volvió al antiguo sitio. En 1983, una enorme porción del puente sobre el río Mayan-Skaneket en Estados Unidos se derrumbó súbita y estrepitosamente, matando una gran cantidad de personas. Pero ya no había allí ningún estornino. Los negros y parlanchines pajaritos habían desaparecido en su totalidad, como si supieran del inminente colapso del puente. La pregunta es, ¿quién les avisó a los estorninos? Maravilloso y misterioso es el instinto de ciertos animales. Hay peces y baratricios que saben cuándo va a venir una sequía que agotará los ríos y se hunden profundamente ellos mismos en el barro para pasar la emergencia. Los elefantes saben cuándo van a morir y por de hecho buscan un cementerio propio de ellos oculto en la selva. Los perros presienten un incendio. Los animales del campo saben cuándo va a temblar la tierra. Dios les ha dado ese instinto de conservación. Estimado amigo y hermano, y al hombre, ¿quién le avisa? El mundo está viviendo días trágicos. Un cambio drástico inminente está en el horizonte y el colapso de la civilización ya se avecina. Algunas personas presienten el juicio final, otras están completamente inadvertidas. Estimado amigo y hermano, ¿quién le advierte al hombre de esta catástrofe, de este colapso, de este fin? No su instinto, porque lo tiene embotado. Al hombre le advierte la palabra de Dios, la Biblia. Es la Biblia la que con toda claridad y con toda seguridad le anuncia qué es lo que va a venir. Lo cierto es que la Biblia nos advierte que es limitado el tiempo que tenemos sobre esta tierra y que cuando se haya colmado la copa de maldad y haya sobrevenido una apostasía general y se haya predicado el Evangelio en todo el mundo, entonces vendrá el fin. Lo dice Mateo capítulo 24, versículo 14. Estas y otras muchas señales del fin ya se han cumplido. ¿Qué más esperamos? Este es el momento de escapar del juicio, aceptando a Cristo como nuestro único y suficiente Salvador. Que Dios te bendiga.

Salmos 46. Nuestro Dios es como un castillo que nos brinda protección. Dios siempre nos ayuda cuando estamos en problemas. Aunque tiemble la tierra y se hundan las montañas hasta el fondo del mar, aunque se levanten grandes olas y sacudan los cerros con violencia, no tendremos miedo. Un río alegra a los que viven en la ciudad de Dios. Sus arroyos llenan de alegría el templo del Dios Altísimo. La ciudad de Dios jamás caerá, porque Dios habita en ella. Dios mismo vendrá en su ayuda al comenzar el día. Cuando Dios deja oír su voz, se asustan las naciones, se tambalean los reinos y se estremece la tierra. Con nosotros está el Dios del universo. Él es el Dios de nuestro pueblo. Él es nuestro refugio.

El libro de los Proverbios, capítulo 2. Querido jovencito, acepta mis enseñanzas, valora mis mandamientos, trata de ser sabio y actúa con inteligencia. Pide entendimiento y busca la sabiduría como si buscaras plata o un tesoro escondido. Así llegarás a entender lo que es obedecer a Dios y conocerlo de verdad. Solo Dios puede hacerte sabio. Solo Dios puede darte conocimiento. Dios ayuda y protege a quienes son honrados y siempre hacen lo bueno. Dios cuida y protege a quienes siempre lo obedecen y se preocupan por el débil. Solo Él te hará entender lo que es bueno y justo y lo que es siempre tratar a todos por igual. La sabiduría y el conocimiento llenarán tu vida de alegría. Piensa bien antes de actuar y estarás bien protegido. El mal no te alcanzará ni los malvados podrán contigo. Esa gente deja de hacer el bien para solo hacer el mal. Son felices haciendo lo malo y festejando sus malas acciones. Todo lo que hacen es para destruir a los demás. La sabiduría te librará de la mujer que engaña a su esposo y también te engaña a ti con sus dulces mentiras. De esa mujer que se olvida de su promesa ante Dios. El que se mete con ella puede darse por muerto. El que se mete con ella ya no vuelve a la vida. Querido jovencito, tú sigue por el buen camino y haz siempre lo correcto, porque solo habitarán la tierra y permanecerán en ella los que siempre hagan lo bueno. En cambio, esos malvados, en los que no se puede confiar, serán destruidos por completo.

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1: Gloria al Señor Jesús. Cordial saludo para todos los hermanos y amigos que en esta mañana de viernes en familia nos escuchan, o a todos los hermanos que nos retransmiten en las diferentes emisoras de todo el país y aún fuera del país. Qué bueno que estamos acá disfrutando de las bendiciones de Dios. Qué bueno que estamos acá disfrutando de este Dios tan grande y maravilloso que tenemos. Hoy tenemos una enseñanza titulada Cuando los hijos pagan los platos rotos en la relación de sus padres. Vamos a mirar qué nos tiene el Señor hoy. Y tengo un texto en la segunda carta a los Corintios, capítulo 12, versículos 14 en adelante. Vuelvo y repito, segunda a los Corintios, capítulo 12, versículo 14 en adelante, que dice: He aquí por tercera vez estoy preparado para ir a vosotros, y no seré gravoso, porque no busco lo vuestro, sino a vosotros. Pues no deben atesorar los hijos para los padres, sino los padres para los hijos. Esto lo dice el apóstol Pablo a la iglesia en Corinto. Voy a empezar con una historia, con un nombre ficticio, con un nombre cualquiera. Voy a llamar a esta joven Ana. Ana tenía 14 años cuando de repente dejó de hablar, o hablaba muy poco. Se mantenía aislada, se mantenía en silencio, se mantenía callada y poco compartía con su familia, con sus hermanos, con sus padres y hasta con sus amigos. Sus padres no sabían por qué, hasta que con la ayuda de un profesional descubrieron que la adolescente había contemplado una escena de violencia del padre contra la madre. La chica, esta jovencita, tenía un vínculo muy grande, muy estrecho, muy afectuoso con su padre. Y esta experiencia de ver a su padre maltratando a su madre crea en ella una profunda huella, hasta tal punto que estuvo en un tratamiento y en su recuperación fue muy fundamental conseguir, aunque no tan fácil, que el padre expresara su propio error y se disculpara ante la hija. Creo que es una historia que, aunque muy sencilla y de pronto no tan profunda, pero que es muy recurrente en el diario vivir de las familias. Cuando hablo de las familias, no hablo solamente de las de afuera, también de las de adentro. Es algo muy común en las familias que va sucediendo y va sucediendo y va sucediendo. No es extraño que en una relación de pareja haya problemas o discusiones. Sin embargo, cuando los miembros de una relación, además de ser pareja, son padres, es todavía peor. Los conflictos, las discusiones y toda la problemática que se va tejiendo alrededor de esto. Es bastante complicado, bastante complicado. Las discusiones, desavenencias, conflictos, problemas, póngale el nombre que usted quiera, bien llevadas, se convierten en una oportunidad de aprendizaje. Y las parejas que hoy son exitosas han tenido que trasegar un camino de mucha turbulencia, de muchas dificultades, de mucho problema, de ir y venir, de altas y de bajas, y que ya han aprendido a salir adelante. Entonces, cuando esto llega, esto lo va formando a uno. Cuando uno lo sabe solucionar, cuando uno lo sabe tratar, pero si no lo sabe hacer, causa problemas o daños emocionales, psicológicos, sentimentales, pasionales, etcétera. No solamente en la pareja que está en esa disputa, sino en los hijos que ellos tienen. Y en la edad adulta, cuando estos hijos crezcan. A veces nosotros hablo coloquialmente nuestro lenguaje antioqueño, nos agarramos a pelear delante de los hijos y te lleve y tenga usted, y a veces, aunque no hay agresión física, pero sí hay agresión verbal, emocional, sentimental, todo ese tipo de agresiones, y no nos damos cuenta del daño tan grande que estamos haciendo a nuestros hijos. Entonces, como llama el título, los hijos son los que terminan sufriendo por los problemas de los adultos. Eso es grave. Grave, es demasiado grave. Y yo creo que los que no tuvimos un hogar funcional en nuestra niñez, con un padre y una madre temerosos de Dios, sabemos que lo que yo estoy hablando esta mañana es bastante real. Muchos hemos quedado con marcas para toda la vida, con huellas, con malos recuerdos, con malos sentimientos. Y peor aún, cuando había agresión física, no solamente se pasaba de las palabras, sino a los hechos, cuando había agresión física de un padre hacia una madre, que es lo más común, aunque ya también hay mujeres que golpean a sus esposos con el pretexto de que él no les puede hacer nada porque los demandan y los llevan a la cárcel y la ley las protege. Entonces, pero en esa época era más común que el hombre, en su actitud machista, en su actitud despiadada, maltratara a las esposas. Entonces, vuelvo y le digo, a veces no alcanzamos a magnificar, a dimensionar el daño emocional, y ahora vamos a mirar todos los daños que le hacemos a esos hijos cuando esos problemas y esas acaloradas que nos acontecen a cada uno de nosotros las sacamos a aflorar delante de los infantes, pero no solamente los infantes, de los adolescentes y aún delante de los jóvenes, teniendo en cuenta que los padres somos figuras de referencia y somos la primera línea de aprendizaje para los hijos. Gran parte de lo que los hijos van a hacer en su edad adulta se lo aprendieron a sus padres, su comportamiento, su forma de responder, su forma de solucionar, su forma de tener el emprendimiento, su forma de ser organizado, su forma espiritual. Gran parte de eso se va aprendiendo. Pero ¿qué pasa con el muchacho cuando ve que no se respetan los unos a los otros? ¿Qué es lo que sucede? Entonces a él le produce inseguridad, tanto en el ámbito familiar como personal. Le trae bajo autoestima y otros problemas como falta de concentración, fracaso escolar, dificultad para controlar sus propias emociones, a veces hasta los esfínteres. Hay niños que hacen su necesidad en la cama, y es una muestra de los problemas que está él interiorizando que ve en la casa. Entonces el niño en su subconsciente y en su, yo no soy muy experto en esta parte, pero en su parte emocional, él tiene tanto miedo que no es capaz de controlar los esfínteres. Y entonces por eso muchos niños amanecen orinados, mojados, etcétera, como una muestra casi que no la pueden manejar ellos mismos de lo que está pasando. Entonces, lastimosamente, los hijos pueden salir muy afectados y terminar pagando los platos rotos de los problemas de otros que no son ellos. Cuando hablo de los platos rotos, es que termina haciendo en ellos muchos, muchos efectos lo que se está haciendo. Termina en ellos sufriendo de una manera tan grande, hermanos. Yo se los digo porque por la gracia de Dios me toca atender muchos jóvenes. Bueno, es muy variada las personas que me toca atender, y muchos hijos le dicen a uno, no, es que mis padres se separaron, es que mi papá golpea a mi mamá, es que mi mamá le hace esto a mi papá, es que ellos se hacen esto y lo otro, y a ellos eso los afecta de una manera tan impresionante que usted no se alcanza a imaginar. Si uno como padre se diera cuenta del daño que le está haciendo a los hijos, uno guardaría silencio muchas veces. ¿Por qué? Porque uno como padre lo último que desea es que los hijos estén mal, que los hijos sean afectados. Entonces, cuando esto sucede, que los hijos entran a ser parte del problema y a sufrir el problema, hay dos palabras psicológicas que las llaman alineación parental o interferencia parental. pastor, ¿qué es eso tan raro? Alienación parental o interferencia parental. Pastor, ¿qué es eso tan raro? Pues se lo voy a explicar. En términos más sencillos, es cuando los hijos se involucran en los problemas de sus padres, a punto de percibir a uno de ellos como el malo y el otro como el bueno. O sea, cuando los hijos son parte activa del problema. ¿Por qué? Porque ellos entran a recargarse para uno de los dos lados. Cuando los niños están pequeños y ven a los padres en conflictos y en peleas, los niños quieren es que los padres estén en paz y que estén ahí al ladito, juntico los papás. Pero cuando ya el muchacho tiene cierta edad, 10, 12, 14 o más años, ya él toma partido y él ya piensa y decide cuál de los dos es el bueno o es el malo. Grave eso. Que su hijo piense que usted es el malo, con razón o sin razón, infundido, como sea. Grave, hermana, que su hijo piense que usted es la mala. ¿Por qué? Porque cuando se involucran, ya ellos empiezan a tomar partido. Y esto es un problema de que los hijos empiecen a tomar partido. ¿Por qué? Porque entre dos personas que él quiere, normalmente los hijos aman a los dos padres, y a él le toca decidir cuál de los dos es el bueno. Cuando para él todos dos son buenos, además de llevar las cargas de preocupaciones que no le corresponden, que es muy delicado que el muchacho empiece a preocuparse por los problemas que no son de él. Por ejemplo, las preocupaciones de un pelado de 5 años, de un muchacho de 5 años, giran alrededor de ¿qué? ¿Cuáles son los problemas de un niño de 5 años o menos, o más o menos en esa edad? Si el amiguito le prestó el juguete, si no le prestó,

Lo que yo estoy diciendo es no involucrarlos en los problemas. No involucrarlos. ¿Por qué? Porque un niño de esa edad no tiene poder de decisión, no tiene poder de discernir entre esto y esto. Entonces, él se va a ir a donde el de uno de los dos papás le dé la mejor versión, o al que más lo convenza, o al que más hable mal del otro. En la mayoría de los casos, aunque los padres tengan muchas diferencias, tienen el común interés de cuidar a sus hijos y prevenir que se afecten con los problemas de los adultos. Pero muchas veces, a pesar de ese interés, se termina afectando a los hijos sin querer hacerlo. Y es por eso que el día de hoy quiero compartirle algunas maneras en las que uno involucra a los hijos en esa alineación, o sea, involucra a los hijos en el problema sin querer. Pastor, es que yo no quiero que mis hijos sufran. Hermano, es que yo no quiero que mis hijos hagan parte del problema. Es que usted a veces no los mete queriendo. Muchas veces usted los mete sin querer queriendo, sin habérselo planeado, sin haberlo deseado. Pero ¿qué pasa? Los hace partícipes de ese problema que ustedes están enfrentando. ¿Cuándo convertimos a nuestros hijos en parte del problema? ¿Cuándo convertimos a nuestros hijos en parte del conflicto familiar? Primero, cuando nos desahogamos o los convertimos a ellos en paños de lágrimas. Aunque nos abstengamos de hablar mal del otro, a nuestros hijos, de nuestra pareja, a nuestros hijos, si nos apoyamos en ellos para desahogarnos de los problemas de padres o de pareja que tenemos, o si nuestros hijos son nuestro paño de lágrimas, terminaremos involucrándolos y afectándolos. Está bien que uno debe hablar con los hijos, y sobre todo cuando ya son algo mayores, ya son algo creciditos, y comentarles en parte los problemas que están sucediendo. Pero a un niño que ve a la mamá llorando y llorando y llorando, y que ella empieza a decirles que su papá es esto y su papá es esto y su papá es esto, o viceversa, su mamá es esto, su mamá es esto y su mamá es aquello, yo le pregunto a mi estimado hermano, ¿qué le va a entender un niño de estos? ¿Qué le va a entender? A veces creemos, no, es que ya mi hijo está muy grande, tiene 13, 14, 15 años, y entonces yo tengo que enseñarle. Emocionalmente, intelectualmente él ya le va a entender, pero emocionalmente él todavía no está preparado para enfrentar eso que usted está hablando. Él todavía no está preparado para enfrentar esos problemas de los que usted está hablando. Si usted necesita un paño de lágrimas, primero el Dios del cielo. Ese es nuestro paño de lágrimas mejor, Él nos consuela, nos fortalece, Él nos ayuda en todos los problemas que tenemos. Segundo, busque una persona de confianza y que cumpla estas siguientes características: que sea madura y espiritualmente, ojalá, con el nivel de poderle aportar para la ayuda. Imagínese usted con problemas de infidelidad de su pareja y que lleguen de la amiga y que le diga, mi hija, como le dicen a veces a las hermanas, y perdónenme la expresión si de pronto suena mal, no sea bobita, consígase usted otro u otra, que usted también tiene derecho para que él o ella sientan lo que es una traición. ¿Se imagina tremendo paño de lágrimas de esos? Ahí es donde uno tiene que empezar a pensar a quién está acudiendo. Porque yo tener una persona que sea madura, que tenga la capacidad de ayudarme en mi problema y que me dé un consejo para salir, no para acabarme de hundir. Y un hijo no tiene esa capacidad. ¿Por qué? Porque es que el hijo es dos o tres veces menor de lo que es usted. Entonces él todavía no tiene la preparación emocional, la preparación espiritual, la preparación sentimental, como para decir, bueno, hágale. No, no, él todavía no tiene esa preparación. Entonces, por favor, no convierta a su hijo en un paño de lágrimas. Si le va a contar, cuéntele minucias de lo que es este problema, cuéntele minucias de todo lo que es esta dificultad y de alguna manera no lo involucre en este problema que usted tiene con su pareja. Segundo,

0: cuando yo hago a mi hijo parte del problema, cuando lo convierto en mensajero. Y yo creo que muchos hemos caído en esto. Cuando el malestar de hablar cara a cara con el otro, con el padre o la madre de nuestros hijos, nos lleva a usar a nuestros hijos como heraldos, como mensajeros, y les damos instrucciones para que vaya y traiga, lleve y traiga, lleve y traiga. Dígale a su papá tal cosa, ¿sí? Pero entonces dígale a su mamá también lo otro. Y los volvemos a ellos parte del problema. Y peor, que a veces pasa mucho, el muchacho va y lleva una razón y la lleva mal, porque se le olvidó. Usted le dijo, ve, qué tal cosa, y él se fue y le dijo, pero parte del mensaje, y a él se le olvidó una parte y él creyó que ya estaba todo bien. Entonces el otro todavía se indispone más, y el otro le manda una respuesta fuerte y usted la recibe, pero vea, uno le manda a decir qué tal cosa y vea lo que le mandan a decir. Y eso pasa mucho en los hijos mensajeros, en los hijos que llevan y traen razones. Vea, hermano, somos personas adultas y se supone que somos personas maduras. Saque el tiempo necesario para sentarse a hablar con su pareja y expresarse el uno al otro las inconformidades o los problemas o las decisiones que se han tomado. Vaya y dígale a su papá que se vaya de la casa, que yo no lo quiero ver más acá. Entonces le dice, vaya y dígale a su mamá que es que la casa también es mía. Sí, entonces vaya y dígale a su papá que si él no se va, entonces me voy yo. Entonces dígale a su mamá que si se va a ir, que se vaya, que yo me quedo con ustedes. Dígale a su papá que si yo me voy, me los llevo a ustedes. Y empiezan taque, taque, como una pelotica de ping-pong. Tin, tin, tin, tin, tin. ¡No! Y su hijo se cansa de estar llevando y trayendo razones. Por favor, hermano, no involucre a sus hijos en esto. No los involucre. ¿Cuándo más los involucramos? Cuando decimos, él tiene derecho a saber toda la verdad. Y esto es un problema engañoso con el cual afectamos a nuestros hijos con los problemas de pareja, justificándonos con lo que hoy llamamos el derecho a la verdad. Y sobre todo, como yo le decía, en muchachos todavía muy pequeños, todavía que no entienden bien qué es lo que está pasando. O sea, si el niño durante 5, 6, 7 años de vida ha tenido el papá y a la mamá, ¿cómo hago yo para explicarle a un niño que el papá y la mamá ya no pueden vivir juntos? Y que yo ya tengo otra persona, que voy a conseguir otra persona. Él se pone a pensar, pero, o sea que voy a tener otro papá. O sea que ya no me van a querer. ¿Cómo es eso? O sea, él todavía no entiende eso. Sin embargo, aunque estas razones muchas veces suenen muy convincentes, en realidad, para que los hijos sepan los detalles de los problemas de los padres, si él sabe eso, los detalles, eso no te va a solucionar el problema. Me dijo, venga, que yo tengo que contarle la verdad de su mamá, es que su mamá es una bruja y vea que me hizo esto y esto y esto y esto y esto. Yo le pregunto, y con eso se solucionó el problema. Me dijo, es que vea, su papá es esto y esto, y usted llora una vez y dos veces y tres veces, y le contó toda la verdad a su hijo. Yo le pregunto, ¿eso le solucionó el problema? Eso no le solucionó nada, porque le estás hablando de una persona que él ama. Pero sí, en cambio, lo va a cargar de preocupaciones, las cuales él no debe llevar en el momento por el cual está transcurriendo la vida. Todas las personas tenemos un ciclo de vida, y en esa edad en que están los hijos no debiera de cargar con ese tipo de problemas, a no ser que sus hijos ya sean adultos y sean mayores y sean personas maduras con las cuales se pueda contar o decir algo del problema. Pero siempre acuérdese, usted está hablando de una persona que su hijo ama. Además, se puede reconocer ante los hijos que se tiene una diferencia el uno con el otro, sin necesidad de mentir y sin entrar en detalles o pedirle su opinión. Sí, yo ya hablé con Carlitos y él me dijo que usted era esto y esto y esto. Ya usted lo metió al ring de batalla. No, simplemente cuéntele, hay problemas, hay dificultades, en este momento está sucediendo algo duro, vamos a ver cómo lo solucionamos, no sé si va a tener solución, pero no le entre con detalles y taque, taque, taque, taque. Vuelvo y le digo, él todavía no le entiende esto. Entonces, pastor, entonces ya entendí eso. ¿Qué produce en los hijos los pleitos, las peleas, los problemas y los conflictos en cada uno de ellos? En muchas ocasiones, en la mayoría de las veces, los hijos tienden a tener una actitud mediadora para que el conflicto desaparezca. ¿Y cuántas veces uno ha escuchado a los niños diciendo, ya, no peleen más, no griten más? Y el niño en medio de una escena, un episodio de pánico, de temblor, de susto, de miedo, de zozobra, el niño gritándoles, no peleen más, porque es que él no puede separar al papá y a la mamá de su mente. Entonces ellos en el principio, sobre todo cuando son niños, se los dije anteriormente, ellos siempre van a tratar de conciliar. Pero esto genera un efecto de freno en los padres y facilita la conciliación, pero de forma pasajera. Pero conforme la relación se va deteriorando y aumenta la frecuencia de las discusiones, llega un momento en que ya los hijos no son capaces de frenarlas. Y eso les produce a ellos ¿qué? Sensación de culpa, sensación de indefensión. Y eso es un proceso sutil y silencioso. Ellos intentan huir de ese malestar, pero lo que ocurre es que ese malestar ya ellos lo interiorizan. Y por eso, entre tantas causas, hoy tenemos niños con depresión, hoy tenemos problemas con problemas de atención, de concentración en los colegios, hoy tenemos niños entrando a la droga, entrando a tantas cosas malas, solamente con un propósito, solamente con un propósito, con el propósito de huir de los problemas familiares que a cada uno los aqueja. Entonces, gran parte de la problemática que tenemos hoy a nivel juvenil y de adolescentes está arraigada en los problemas que tienen los padres entre sí. No es todo, porque no podemos pensar que ellos son así, porque hay muchos que tienen buenos padres, con matrimonios sólidos, con parejas firmes, con parejas afectuosas y cariñosas, y de todas maneras entran a ese tipo de circunstancias, pero eso es por muchos motivos. Entonces, a ellos les producen muchos sentimientos y muchas cosas saber que sus padres están mal. Entonces, un estudio que se hizo a nivel global de varios países con muestras de muchachos, de muchachas, con muestras de adolescentes, jóvenes y casi que de niños, se saca que los menores expuestos al conflicto pueden experimentar problemas de sueño, de una mayor frecuencia cardíaca, tener desequilibrios en las hormonas relacionadas con el estrés desde una edad temprana, desde que son niños. Y tampoco hace falta que el conflicto sea fuerte. Si los niños viven entre peleas, entre discusiones, por un periodo repetitivo o continuado, pueden empezar a desarrollar los mismos problemas. ¿Por qué? Porque los seres humanos naturalizamos y aprendemos los patrones de conducta de quienes son nuestros referentes. Y les pongo un ejemplo. Ustedes ven que un muchacho tiene un artista que es, llamémoslo, su ídolo, su máxima expresión, lo que él desea hacer, y él se cambia el motilado, entonces él también se lo cambia. El que se pone una ropa así, él también se la pone así. Que aprenden hasta a hablar parecido, a caminar parecido, a actuar parecido. Así es con los padres. Ellos, el primer modelo y el primer superhéroe y la primera heroína que consiguen los hijos son los papás y las mamás. Y entonces él empieza a ver esas maneras de solucionar y él las aprende para sí mismo y las exterioriza en el momento que sea. Pongo un ejemplo. Si el papá es de los que grita por todo, él va a gritar por todo en la escuela cuando esté con personas más débiles. Si él es de los que todo lo soluciona a través de los golpes con la mamá, con los hermanos, nada raro que él a las amiguitas las golpee, que a los amiguitos, pum, un puño, un golpe. que todo lo solucione con violencia. ¿Por qué? Porque para él eso es normal, para él, a él no le han enseñado que eso no se debe hacer, a él no le han enseñado que eso no es así. Entonces, eso es muy, muy, muy problemático. Aparte de todo esto que yo les he dicho, mis hermanos, los muchachos experimentan miedos, desmotivaciones, trastornos de ansiedad, depresión. Y la depresión en los niños no es como en los adultos, que uno se deprime y se queda callado y se aísla y no come o no duerme, no. Ellos se vuelven irritables. Cuando están así deprimidos se vuelven irritables, se vuelven menos expresivos a veces. A veces ni hablan, y parecido a los adultos, no comunican lo que sienten. Y eso está pasando en nuestros hijos y no nos estamos dando cuenta. Los inconvenientes surgidos entre los padres divorciados o con problemas apuntan a que los niños sientan el temor a ser abandonados por uno o por los dos padres. Pues claro, un niño que creció con papá y mamá y de repente empiezan a pelear y él dice, ay, mi papá se va a ir de la casa y entonces yo me voy con él o me quedo con mi mamá, o quién me va a cuidar. Ay, mi mamá nos va a dejar, entonces yo qué hago. Entonces él empieza a tener ese temor del abandono. Y ese sentimiento se relacionó con futuros problemas de salud mental, principalmente entre aquellos hijos que tenían relaciones muy cercanas o estrechas con sus padres. Yo he conocido niños y adolescentes que me ha tocado hablar con ellos como pastor, que eran lo que llamamos aquí en Medellín muy avispados, muy chispitas, muy, o sea, muy activos, y por una mala relación de los padres que se separaron, hasta el año escolar lo han perdido y se han vuelto muchachos introvertidos, como pareciera que estuvieran toda hora como aburridos, como cansados, como sin ánimos, precisamente por eso, y descubrimos que era por eso. Porque él no ve la vida sin el papá. Porque es que cuando el papá llegaba, jugaba con él, se reía con él, jugaban a caballito, jugaban, bueno, todos los juegos que uno como hombre juega a veces con los hijos tan bruscos, y uno los coge y los estruja, les pega y de todo, y ellos son felices, y aunque se aporren, ellos se soban y vuelven y se encaraman a seguir jugando con uno. Lo mismo las niñas. Tenía esa madre, esa figura ahí, esa mujer a la que ella admiraba, pero ya no está. O tenía ese papá que era su príncipe, que era su primer gran amor, y ya no está. Entonces eso trae muchos problemas. Y a veces, hermanos, nosotros no pensamos cuán grande mal le estamos causando a nuestros hijos. No lo pensamos. Pero gracias a Dios por esta enseñanza que nos sirve para que aprendamos. Para evitar que los hijos se conviertan en víctimas de estos conflictos, nuestro comportamiento debe tener siempre como objetivo prioritario, salvaguardar la felicidad y bienestar de nuestra familia. Eso es. Mi hermano, si uno pensara en ser feliz, alguna vez le preguntaron a un escritor o autor, no lo recuerdo en este momento el nombre, un profesional en el área de familia, y le hicieron esta pregunta en una entrevista: ¿cuál es el máximo consejo o recomendación que usted le da a un padre para que su hijo sea feliz? Y el autor se quedó en silencio y dijo: lo mejor que él puede hacer para que su hijo o sus hijos sean felices es que ame a su madre y que su madre ame a su padre. Cuando los hijos ven que los padres son felices, en ellos hay seguridad, en ellos hay gozo, en ellos hay alegría, en ellos hay todas esas cosas. Pero cuando ellos ven que es un constante conflicto, un constante problema, en ellos hay inseguridad, en ellos hay temor, en ellos hay muchas dificultades. Pastor, entonces, ¿qué hacemos? ¿Qué hacemos con este problema tan grande? ¿Qué hacemos si hemos peleado, si hemos hecho esto, si hemos hecho lo otro? Pues bueno, vamos a mirar, el tiempo ha avanzado bastante, pero vamos a mirar que hay determinados temas que es mejor hablarlos sin los niños delante de nosotros. Ellos pueden ver si los padres no están de acuerdo en pequeños temas de la vida cotidiana, eso no es ningún problema. Pero en aquello que afecte a su educación, a su vida emocional, a su vida espiritual, cuando sean asuntos más complejos de pareja, lo mejor es no hablarlos en público. Y aquí quiero hacer un paréntesis, ni siquiera de los problemas de la iglesia, ni siquiera. No está bien que usted llegue a hablar, esa hermana tan desafinada, ese hermano se equivocó, no sabe ni leer casi la Biblia, ese que predicó estaba más perdido, no, eso no tiene, casi no predica, uno no siente nada. No, y esa hermana con ese niño allá que no hacía y no molestar. No, y ese que no hacía y no pedir por la ofrenda. Y no, y el que el pastor esto. No, y es que la esposa sí que esto. No, y es que los hijos. No, y es que ese diácono. Y los hijos a veces no hablan, pero están almacenando. Entonces él está entendiendo que está en una iglesia que no es tan bueno estar. Porque así como ustedes hablan de ciertos o determinados hermanos, él va a pensar que también de él ciertos hermanos van a criticar o a despotricar de él. Entonces, ¿para qué servir? ¿Para que se burlen de mí? ¿Para qué cantar? ¿Para que digan que tengo mala voz? ¿Para qué predicar? ¿Para que se rían de mí y hablen mal de mí? ¿Para qué tal cosa? ¿Para que hablen mal de mí? Entonces mire el mal tan grande que le estamos haciendo a nuestros hijos. El daño tan grande que estamos causando en cada uno de ellos. ¿Qué más podemos mirar acá? No desautorice nunca a su pareja delante de sus hijos. No lo desautorice. Más fácil, llame a su pareja, pregúntele por qué dijo un sí o por qué dijo un no. Trate de negociar con su pareja si usted no está de acuerdo. Habrá veces donde el uno dirá que no y usted quería decir que sí, pues le toca aceptarlo. Porque a veces usted también dirá que sí y el otro dirá que no y al otro le toca aceptarlo. Pero eso lo deben de hacer en privado, no delante. ¿Por qué? Porque el hijo es muy avispado y ellos aprenderán a saber quién tiene la autoridad. Y entonces a veces el niño le dice, yo le voy a decir a mi papá que él sí me da permiso. Yo le voy a decir a mi mamá que ella sí me deja salir. Vaya, dígale a su mamá. Ma, ¿cierto que usted sí me deja salir? Sí, mi hijo, vaya, juega. Su papá es que ta, ta, ta, ta, ta. ¿Sí vio? ¿Cómo queda la pareja en ese momento? ¿Cómo queda la pareja en ese momento? Si a usted no le gusta que le hagan eso, tampoco se lo haga. Pero si a pesar de todo los padres discuten delante de ellos, es importante que se reconcilien, explícitamente o rápido delante de ellos y que tengan un gesto de cariño y de respeto. Y así no se le daña a los muchachos o a los hijos la autoestima que él tiene y aprende que sus padres se equivocan, pero que también pueden hacerlo ellos, pero todavía aprenden a perdonar y aceptar el error y aceptar la ofensa del otro y aceptar que se puede recuperar lo del otro. Traten de que como se dañan las cosas en público se arreglan, pero le pongo este otro ejemplo. En la tarde, la garrotera más horrible, ta, ta, ta, ta, ta, ta, ta, ta, y llegaron a la noche enojados. Y por la mañana salen como si no hubiera pasado nada. Y él dijo, ay, ¿qué habrá pasado anoche que resultaron tan contentos? No, traten de solucionar los problemas también delante de los hijos, para que ellos vean de que tienen unos papás que son imperfectos, pero que también tratan de solucionar las cosas cuando se cometen los errores. No generalice, hable del hecho en concreto, evite decir es que usted siempre, es que usted nunca, es que no generalice cuando estén en los problemas de parejas, porque él va a pensar, mi mamá dice que mi papá nunca hace nada, pero yo lo he visto haciendo, pero es que yo he visto a mi mamá que sí hace, entonces los pone a pensar en lo que no es. Trate de mantener un punto de vista constructivo entre los dos. No busque culpables, sino trate de ver cómo podemos solventarle el conflicto. Comuníquese de forma asertiva, reconociendo que la otra persona puede tener un punto de vista y unas emociones diferentes, y respételas. Utiliza la empatía. establezca una línea de hasta dónde puedo llegar yo y hasta dónde no puedo traspasar, como el respeto, como el hablar. Mire, hermanos, yo los quiero invitar. Luchemos por nuestros matrimonios, pero luchemos por no hacerle daño a nuestros hijos. Es demasiado, porque lamentablemente las personas a las que más podemos dañar son las que están cerca de nosotros, o a las personas que más queremos son a las que menos estamos protegiendo, ya que en muchas ocasiones terminamos haciendo el mayor de los daños en nombre de la justicia, del bien. Es que yo me desahogué y dije lo que quería decir, porque es que yo soy el varón, yo soy el macho y yo tengo derecho a decir, y dicen, y lo que me da la gana y lo que yo quiero lo digo, porque es que yo soy el que mando aquí. Eso no conviene, hermano, eso no conviene. Usted, en vez de ganar, está perdiendo. O la hermana, que son muy típicas para echar cantaleta y da, ta, ta, ta, ta. Piense con sabiduría, piense con cabeza fría, piense con cordura. Si todo lo que usted tiene planeado decir, le conviene decirlo. Por esto los invito a que tengamos un reto diario de pasar por encima de nuestro propio orgullo y estar alerta para no caer en esos engaños por los que a veces nosotros mismos nos inventamos, pensando que estamos haciéndolo bien. Cuidemos nuestros matrimonios, cuidemos nuestras familias. Hermanos, si usted necesita, busque ayuda de un pastor. Si su pastor no tiene la capacidad, busque la ayuda de un hermano, busque la ayuda de un profesional. Pero no deje enturbiar su matrimonio, no deje dañar su relación de matrimonio, no deje dañar esto tan lindo que Dios nos ha dado, que es una familia. Que Dios nos ayude a cada uno de nosotros, que nos ayude a tener esas familias donde Él está presente. Yo siempre que aconsejo a las familias, a las parejas, les digo, uno tiene que vivir como si uno de verdad estuviera viendo a Dios. Si usted viera al Señor en su matrimonio, usted sería capaz de tratar a su esposa o a su esposo como lo trata. Si el Señor estuviera en su casa, en el momento en que usted tiene que solucionar un conflicto o un problema, usted lo solucionaría de la misma manera. Si usted lo estuviera viendo, porque de hecho Él está, usted lo solucionaría de la misma manera. Que Dios nos ayude a cada uno de nosotros. Hermano, nuestros hijos no tienen por qué pagar por los problemas de los adultos. Conocí un caso de un hermano que cuando se enojaba con la esposa, todos en la casa sufrían. Entonces decía, como está tan brava, ni voy a mercar esta semana. Hombre, eso no se hace, hermanos. Eso no se hace. Hermanas, las conozco, que pelean con el esposo y ese día no hacen de comer, y con niños pequeños. Ah, qué pereza, es que ese hombre, es que ese papá de ustedes, es que ese ta, ta, ta, ta. Ah, yo no voy a hacer de comer. Hombre, y el niño pequeñito, con hambre, más tengo hambre. Ah, dígale a su papá que le dé, para que me hizo enojar. Hombre, eso no es así. Entonces, hermanos, luchemos y cuidemos nuestros matrimonios y luchemos y cuidemos nuestras familias. En el nombre del Señor Jesús, se los pido. Si usted quiere tener esta enseñanza para compartirla, para volverla a escuchar, lo invito a que me escriba a mi número de WhatsApp 310-498-9973. Vuelvo y lo repito, 310-498-9973. Ahí tenemos un grupo de WhatsApp a nivel nacional que se llama Familias y PUC. Ahí cada semana yo les envío el link de la predicación que hemos expuesto los viernes y usted la puede escuchar, la puede descargar, la puede compartir. O también puede encontrar las enseñanzas en mi página de YouTube que se llama Pastor Mauricio Parra. Ahí no tenemos sino enseñanzas de familia, de pareja, de todo esto que concierne a lo que cada uno de nosotros tenemos. Tiene dos maneras de tenerlas: escribiéndome a mi número de WhatsApp o buscándolas en la página de YouTube. 310-498-9973. Una última recomendación, hermanos: por amor a Dios, cuide su matrimonio, cuide su familia y cuide su salvación. Un abrazo para todos en el nombre del Señor Jesucristo.
1: 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El libro de los Proverbios, capítulo 20. Es de tontos emborracharse, porque se pierde el control y se provoca mucho alboroto. Cuando el rey se enoja, es como un león que ruge. Quien lo hace enojar, pone en peligro su vida. Cualquier tonto inicia un pleito, pero quien lo evita merece aplausos. Quien no trabaja en otoño, se muere de hambre en invierno. Los planes de la mente humana son profundos como el mar. Quien es inteligente los descubre. Hay muchos que afirman ser leales, pero nadie encuentra gente confiable. Dios bendice a los hijos del hombre honrado cuando ellos siguen su ejemplo. En cuanto el rey se sienta para juzgar al acusado, con una mirada suya acaba con el malvado. Nadie puede decir que tiene buenos pensamientos ni que está limpio de pecado. Dios no soporta dos cosas: que engañes al que te vende y que engañes al que te compra. Por los hechos se llega a saber si el joven tiene buena conducta. Dios ha creado dos cosas: los oídos para oír y los ojos para ver. Si solo piensas en dormir, terminarás en la pobreza. Mejor piensa en trabajar y nunca te faltará comida. Para el que compra, ninguna mercancía es buena. Para el que vende, ninguna mercancía es mejor. Podrá haber mucho oro y muchas piedras preciosas, pero nada hay más valioso que las enseñanzas del sabio. Si te comprometes a pagar las deudas de un desconocido, te pedirán dar algo en garantía y perderás hasta el abrigo. Tal vez te sepa muy sabroso ganarte el pan con engaños, pero acabarás comiendo basura. Siempre que hagas planes, sigue los buenos consejos. Nunca vayas a la guerra sin un buen plan de batalla. El que habla mucho no sabe guardar secretos. No te juntes con gente chismosa. El que maldice a sus padres morirá antes de tiempo. Lo que al principio se gana fácilmente, al final no trae ninguna alegría. Nunca hables de tomar venganza. Mejor confía en Dios y Él vendrá en tu ayuda. Dios no soporta dos cosas: que engañes al que te vende y que engañes al que te compra. Nadie sabe cuál será su futuro, por eso debemos dejar que Dios dirija nuestra vida. No caigas en la trampa de prometerle algo a Dios para luego no cumplirle. Cuando el rey sabio castiga al malvado, lo destruye por completo. Dios nos ha dado la conciencia para que podamos examinarnos a nosotros mismos. El rey afirma su reinado cuando es fiel a Dios y trata bien a su pueblo. El orgullo del joven es su fuerza, el del anciano su experiencia. Con golpes y azotes se corrigen los malos pensamientos.

0: Son las 4 de la madrugada y 21 minutos.
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0: Fueron muchos los que no entendieron lo que pasó en esa cruz hace 2000 años. La mayoría de los que allí estaban, al ver a Jesús crucificado, juzgaron que su obra había sido una derrota y pensaron que ponerlo en una tumba era su final, pero no se dieron cuenta que Él para eso había venido y que la muerte solo fue un instrumento para que se hiciera público que Jesucristo es el Hijo de Dios y es la resurrección y la vida. La tumba quedó vacía y la puerta de la salvación se abrió para todos. Jesucristo venció al pecado, venció al diablo y venció la muerte, y su victoria es la que hace posible que hoy tú y yo tengamos esperanza de una vida nueva, de un cambio, de una solución a nuestros problemas. Acércate a Él, escúchalo y recíbelo. Hay una victoria esperando por ti. Ven a Jesús.
1: Son las 4 de la madrugada y 26 minutos.

Salmos 86. Dios mío, yo soy muy pobre y humilde, pero te ruego que me atiendas. Respóndeme. Sálvame la vida, pues te he sido fiel. Tú eres mi Dios. Sálvame, pues tuyo soy y en ti he puesto mi confianza. Dios mío, ten compasión de mí, pues a todas horas te llamo. Yo estoy a tu servicio. Alégrame la vida, pues a ti dirijo mis ruegos. Dios mío, tú eres bueno y sabes perdonar. ¡Qué grande es tu amor por los que te buscan! Dios mío, atiende mi oración. Presta atención a mis ruegos. Cuando estoy angustiado, te llamo y tú me respondes. Dios mío, no hay entre todos los dioses un Dios como tú, que haga lo que tú haces. Todas las naciones que tú hiciste vendrán a adorarte y alabarte. Solo tú eres imponente. Solo tú haces grandes maravillas. Dios mío, yo quiero hacer siempre lo que tú ordenes. Enséñame a hacerlo. Pon en mí este único deseo, adorarte solo a ti. Mi Señor y Dios, yo quiero alabarte siempre con todo el corazón. Tanto me amas que no me dejas morir. Dios mío, una banda de asesinos que presume de su maldad me ataca y quiere matarme. No quiere nada contigo, pero tú, mi Dios, eres bondadoso y compasivo. No te enojas fácilmente y tu amor es siempre el mismo. Dirige a mí tu mirada y tenme compasión. Soy tu servidor más humilde. Concédeme tu fuerza y ven a salvarme. Haz que mi vida refleje lo bueno que eres tú. Quedarán en ridículo mis enemigos cuando vean que tú me das ayuda y consuelo.

El libro de los Proverbios, capítulo 3. Querido jovencito, grábate bien mis enseñanzas, memoriza mis mandamientos. Así te irá siempre bien por el resto de tu vida. Ama siempre a Dios y sé sincero con tus amigos. Así estarás bien con Dios y con tus semejantes. Pon toda tu confianza en Dios y no en lo mucho que sabes. Toma en cuenta a Dios en todas tus acciones y Él te ayudará en todo. No te creas muy sabio, obedece a Dios y aléjate del mal. Así te mantendrás sano y fuerte. Demuéstrale a Dios que para ti Él es lo más importante. Dale de lo que tienes y de todo lo que ganes. Así nunca te faltará ni comida ni bebida. Querido jovencito, no rechaces la instrucción de Dios, ni te enojes cuando te reprenda, porque Dios corrige a quien ama como corrige un padre a sus hijos. Dios bendice al joven que actúa con sabiduría, que saca de ella más provecho que del oro y la plata. La sabiduría y el conocimiento valen más que las piedras preciosas. Ni los tesoros más valiosos se les pueden comparar. Por un lado, te dan larga vida. Por el otro, buena fama y riquezas. ¡Qué grato es seguir sus consejos, pues en ellos hay bienestar! Dios bendice al joven que ama la sabiduría, pues de ella obtiene la vida. Con sabiduría y con gran cuidado, Dios afirmó cielo y tierra. Con su conocimiento hizo brotar lagos y ríos y dejó caer la lluvia. Querido jovencito, aprende a tomar buenas decisiones y piensa bien lo que haces. Hacerlo así te dará vida y los demás te admirarán. Andarás por la vida sin problemas ni tropiezos. Cuando te acuestes, podrás dormir tranquilo y sin preocupaciones. No sufrirás las desgracias que caen sobre los malvados. Dios siempre estará a tu lado y nada te hará caer. No te niegues a hacer un favor siempre que puedas hacerlo. Nunca digas, te ayudaré mañana, cuando puedas ayudar hoy. Nunca traiciones al amigo que confía en ti. No andes buscando pleitos si nadie te ha hecho daño. No envidies a los violentos ni sigas su mal ejemplo. Dios no soporta a los malvados, pues es amigo de la gente honrada. Dios bendice el hogar del hombre honrado, pero maldice la casa del malvado. Dios se burla de los burlones, pero brinda su ayuda a los humildes. Los sabios merecen honra, y los tontos solo deshonra.

0: Son las 5 de la madrugada y 21 minutos.
1: No había ningún colombiano presente en aquel día del mes de mayo de 1937, cuando salimos del barco poniendo nuestros pies sobre la tierra de Colombia por primera vez. 12 de mayo de 1937, Axel Werner Larsen.
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Dios de Israel, tú eres un Dios justo. No me dejes pasar vergüenza. Sálvame, pues confío en ti. Préstame atención. Ven pronto a socorrerme. Protégeme como una enorme roca. Rodéame como una alta muralla. Tú eres la roca que me protege. Tú eres la muralla que me salva. Guíame y dirígeme, pues así lo prometiste. No me dejes caer en la trampa que han puesto mis enemigos. Tú eres mi protector. Tú eres un Dios fiel. Sálvame. Mi vida está en tus manos. Aborrezco a los que adoran ídolos, pues estos no sirven para nada. Pero yo en ti confío. Tu bondad me llena de alegría, pues me viste sufrir y me cuidaste. Me libraste de mis enemigos y me diste libertad. Dios mío, tenme compasión, pues estoy muy angustiado. Siento dolor en todo el cuerpo y mis ojos ya no aguantan más. Toda mi vida he sufrido, toda mi vida he llorado. Mi maldad me debilita, mis huesos no me sostienen. Amigos y enemigos me ven como poca cosa. Al verme en la calle se espantan y huyen de mí. Me tienen olvidado como si ya me hubiera muerto. Parezco un vaso hecho pedazos. Mucha gente habla mal de mí y hasta a mí llegan sus chismes de que parezco un fantasma. Todos se han puesto en mi contra y hasta quieren matarme. Pero tú eres mi Dios. En ti he puesto mi confianza. Mi vida está en tus manos. Sálvame de mis enemigos. Sálvame de los que me persiguen. Yo estoy a tu servicio. Muéstrame tu buena voluntad. Por tu gran amor, sálvame. Dios mío, mira que te estoy llamando. No me dejes pasar vergüenza. Que pasen vergüenza los malvados. Échalos a la tumba. Calla a esos mentirosos que me desprecian y me humillan. Tú eres muy bondadoso con la gente que te honra. A la vista de todo el mundo, derramas tu bondad sobre los que en ti confían. Tu presencia los pone a salvo de los planes de los malvados. Tú los proteges de la maldad como protege la gallina a sus pollitos. Bendito seas, Dios mío. Cuando yo estuve en problemas, me mostraste tu gran amor. Estaba yo tan confundido que hasta llegué a pensar que no querías ni verme. Pero a gritos pedí tu ayuda y tú escuchaste mis ruegos. Ustedes, los que aman a Dios, demuéstrenle su amor. Nuestro Dios protege a los que merecen su confianza, pero a los orgullosos les da su merecido. Todos ustedes, los que confían en Dios, anímense y sean valientes.

El libro de los Proverbios, capítulo 28. El que nada debe, nada teme, pero el malvado siempre huye aunque nadie lo persiga. En un país lleno de maldad, todos se creen líderes, pero el gobernante capaz logra poner el orden. El pobre que maltrata a otro pobre es como una tormenta que acaba con las cosechas. Los que se apartan de la ley aplauden a los malvados, pero los que la obedecen se oponen a ellos. Los malvados no entienden nada acerca de la justicia, pero los que obedecen a Dios demuestran que sí la entienden. Vale más el pobre honrado que el rico malvado. El que es inteligente obedece la ley. El que todo lo malgasta llena de vergüenza a su padre. Al que presta dinero y luego exige que le devuelvan el doble, Dios le quitará todo y hará que alguien de buen corazón se lo dé a los pobres. Dios rechaza las oraciones de los que no lo obedecen. Quien hace pecar al hombre honrado quedará atrapado en su propia trampa. Los que hacen el bien recibirán como premio el bien. Aunque el rico se crea muy sabio, el pobre con su inteligencia se da cuenta que el rico no es más que un tonto. El triunfo de los justos siempre es motivo de fiesta. El triunfo de los malvados espanta a todo el mundo. Quien esconde su pecado jamás puede prosperar. Quien lo confiesa y lo deja, recibe el perdón. Dios bendice a quienes lo obedecen, pero los necios caen en la desgracia. El gobernante malvado que maltrata a un pueblo pobre es como un león hambriento que despedaza a su presa. El gobernante estúpido solo piensa en maltratar y robar, pero el que no lo hace vivirá muchos años. El que mata a otro no merece ayuda. Tarde o temprano le pasará lo mismo. El hombre honrado quedará a salvo. El de mala conducta un día caerá. El que trabaja tendrá suficiente comida. El que no trabaja acabará en la pobreza. El hombre digno de confianza siempre será alabado. El que solo quiera hacerse rico no quedará sin castigo. No aceptes ser testigo falso contra ninguna persona, porque hay quienes lo hacen hasta por un pedazo de pan. Quien solo vive pensando en dinero acabará más pobre de lo que se imagina. El tiempo te demostrará que vale más una crítica sincera que un elogio. Amigo de gente malvada es quien roba a sus padres y alega que no ha hecho nada. El amor al dinero es causa de pleitos. Confía en Dios y prosperarás. El necio confía en sí mismo. El sabio se pone a salvo. El que ayuda al pobre siempre tendrá de todo. El que no ayuda al pobre terminará en la desgracia. Cuando triunfan los malvados, todo el mundo corre a esconderse. Pero cuando son destruidos, prosperan los hombres buenos.

0: Son las 6 de la mañana y 20 minutos.
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Cordero fue llevado al matadero. Delante de sus trasquiladores enmudeció y no abrió su boca. Yo era el que debía estar en esa cruz. Yo era el que debía pagar por mis pecados. Pero Jesucristo, en su infinito amor, me redimió. Me dio la vida, la libertad.

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1: Envío un saludo muy especial a nuestros directivos, pastores e iglesia del Señor en el distrito número 1. Agradezco a Dios por ustedes. Su esfuerzo, su compromiso con Dios ha hecho posible que lleguemos con la ayuda del Espíritu Santo más allá de nuestras fronteras hasta alcanzar 45 países que en la actualidad están siendo administrados desde México y los países que ha abierto Estados Unidos, que en total sumamos más de 50. Tenemos en el campo extranjero más de 35 mil hermanos bautizados y 25 mil sellados con el Espíritu Santo. Aparte de ello, hay más de 15 mil simpatizantes y un buen número de niños que asisten a la escuela dominical. Les invitamos para que sigan comprometidos con el sentir de Dios y no olvidemos que este 5 de julio será nuestro culto misionero de mitad de año, que lo celebraremos en julio, donde esperamos colectar una ofrenda misionera récord que nos permita continuar cumpliendo la misión que el Señor nos encargó de ir por todo el mundo y predicar el Evangelio a toda criatura.
2: Dios les bendiga. Sus oraciones se han convertido en la fortaleza de nuestros misioneros y sus ofrendas en el combustible para abrir nuevos campos, construir templos, sostener a valientes familias que lo han dejado todo por amor a las almas. El Distrito 1 representa el 3.9% de la participación total del ingreso por ofrenda misionera, la que recogemos el primer domingo de mes, quedando en el puesto 9 a nivel nacional.

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0: Amados en Cristo, muy buen día para todos, con las ricas y abundantes bendiciones de Dios para todos y cada uno de los oyentes que están conectados en esta hora con esta, la radio oficial de la Iglesia Pentecostal Unida de Colombia. Deseándoles pues a todos ese bienestar que Dios ofrece y también la fuerza en los momentos más difíciles, porque eso es lo que Dios hace. Dios lo que promete es eso, que estará con nosotros todos los días de nuestra vida. Y bueno, yo confío en eso, hermano Mauricio, que Dios está con nosotros en esta mañana ayudándonos. Aquí hemos tenido realmente una mañana de 7 a 8, me tocó muy fuerte tener que reiniciar varias veces, tener que buscar soluciones tecnológicas que no son de, digamos, de mi conocimiento, pero el Señor es el que nos ayuda, ¿verdad? No llega hasta allá nuestro entendimiento, pero uno aquí, el Señor dice, no, por aquí, por acá, por acá. Bueno, y ahí vamos, nos tocó buscar tutoriales y todo, pero Pastor Mauricio, es rico saber que siempre Dios nos da victoria. Bienvenido en esta mañana de este día, ya 3 de julio, ¿cómo le parece? Ya avanzamos en la parte del segundo semestre de nuestro año. Y bueno, me da tanto gozo, Pastor Mauricio, el poder en esta mañana saludarlo. Que Dios me le bendiga, bienvenido.
1: Edgar, todos los hermanos, los amigos, en cualquier lugar del mundo, qué bueno que estamos acá reunidos en esta mañana. Y bueno, dándole gracias a Dios porque a pesar de tantas dificultades, se puede desarrollar este programa.
0: Amén.
1: Podemos sacarlo al aire. De pronto pensamos que iba a ser un poco complicado, pero bueno, al final pudo el hermano Edgar con la ayuda de Dios.
0: Y usted allá reprendiendo, y usted allá pidiendo al Señor, Señor, ayuda, y el hermano Edgar. Bueno, pero no, salimos adelante.
1: Bueno, gracias a Dios. Hoy estamos otra vez en Viernes en Familia. Y vamos a tener un tema hoy bien importante, pero antes de cualquier cosa, qué bueno orar. Uh-huh. Orar, encomendar este programa al Dios de los cielos y decirle, Señor, necesitamos de tu ayuda. Hoy voy a tratar un tema que algunos llaman álgido, un tema que puede ser un poco duro, pero que es importante. Y que Dios nos dé la sabiduría y nos dé el entendimiento para escuchar. A mí me llama mucho la atención cuando el Señor habla de los dos cimientos, que un hombre que construye sobre la arena y otro sobre la roca, y dice, los dos escucharon, pero solamente uno hizo bien. Entonces dice, bienaventurado el que escucha estas palabras y las pone por obra. Entonces no solamente recibir conocimiento, recibir amonestación, recibir exhortación, sino también es muy importante obrar, poner en obra lo que Dios en todos los días nos está diciendo que hagamos. Entonces vamos a orar en el nombre del Señor y luego entraremos con la enseñanza de la palabra. Señor bendito y glorioso, esta mañana al estar delante de ti yo te alabo, te bendigo y te exalto, Dios del cielo, Dios poderoso y santo. Muchas gracias te doy, Señor, porque nos has dado la oportunidad de estar en este día acá, delante de ti, Señor, y en compañía de tantos hermanos y amigos que están conectados en este momento a través de la radio, de las diferentes estaciones, Señor. Yo te ruego que nos asistas, que nos dirijas y que nos guíes. Por amor a tu nombre, Señor, quédate con nosotros, dirígenos, Señor. De verdad necesitamos de tu ayuda y tu bendición para ser mejores cristianos, mejores padres, mejores hijos y tener mejores familias. En tu nombre santo te lo rogamos. Amén y amén. Manuel, vamos con la enseñanza de una vez.
0: Amén, pero vamos a hacer una pausa. ¿Qué tal si le ponemos aquí para adentrarnos en esta bendición de la mañana, este tema? El tema de hoy está interesantísimo, Pastor Mauricio. Verdades que incomodan a las familias cristianas, ¿no?
1: Sí, señor.
0: Hay verdades que incomodan, pero son verdades que hay que enfrentar, ¿no?
1: La Biblia dice que hay cosas que son buenas y agradables. Uh-huh. Mirad cuán bueno y cuán delicioso, cuán bueno y cuán delicioso es habitar los hermanos juntos y en armonía. Hay cosas que son buenas, pero que no son agradables.
0: Gloria a Dios, oye, tremendo. Sí, yo me estaba acordando, ¿sabe de qué? Bueno, no voy a decir una marca, pero si a usted le daban un remedio para la gripa o para los parásitos, mi abuela o mi mamá en especial, yo me acuerdo que iba al patio, tomaba paico, tomaba un poquito de aceite de oliva o aceite.
1: Resina.
0: No. Terrible, o sea, uno decía, Dios mío, ¿esto qué es? ¡Santo! Pero quedaba uno sanito otra vez, ¿cierto? Y así otro remedio de muchas marcas, que abra la boca. Y nosotros, bueno, desagradable. Pero era el único remedio que había y que era efectivo. Y que terminaba uno saludable, se le quitaban todos esos malestares de los parásitos, todo es cierto. Yo creo que tiene mucha razón usted. Hay verdades que incomodan, hay cosas que incomodan, pero que son necesarias. Vamos a una pausa musical y al regresar tendremos la reflexión de esas verdades que incomodan a las familias cristianas. Le tengo un estreno, ¿sabe? Un estreno musical, por eso en esta mañana le invito a estar ahí. Esta canción fue rescatada de esa tradición musical de los clarines, de muchos cantantes como Amador Sánchez, como bueno, tantos cantantes de hace más de 50 años. Una de las canciones que más me han solicitado, pero que no la colocaba muchas veces por el sonido, es esta. Se llama Novia Celestial. Y es que el Señor viene y está Amén. Preparada la iglesia. Bonita versión que nos ha salido aquí en el estudio digital de nuestra radio.

0: Espero que le haya gustado, pastor, esta canción, ¿no? Porque es una canción antiquísima. ¿Usted la había escuchado, no? ¿De cuándo la escuchó por primera vez?
1: ¿Hoy?
0: No, ¿cómo va a ser? Esa Porque canción la interpretaron los clarines del rey cuando usted estaba muchachito. O sea, tendría usted unos 5 o 6 años de edad.
1: Bueno, que me encantan los corridos y las rancheras. Y no la había escuchado.
0: Este es un corrido flamenco.
1: Sí.
0: Y ¿sabe qué me hizo falta? Que le sonaran las castañuelas. Taca, taca, taca, taca. Ah, sí. Eso es maravilloso. En la versión original suenan. Solo que fue grabada, estamos hablando, más de 50 años.
1: Ah, bueno.
0: Tiene la de haberse grabado. Y por supuesto, ya se imagina el sonido que trajo ellos. Fue grabado con un solo micrófono. No tenía trompetas, era solo guitarras. Pero gracias a Dios logramos rescatar ese tema. Un tema muy ceñido al original que me agradó mucho, se llama La Novia Celestial, y que más adelante estaré regalando a los oyentes. Este es un regalo para los oyentes de este viernes. Estará sobre todo los mayores de 60, ¿no? Que deben recordar muy bien esta canción. Bueno, ya estamos con reflexiones, temas de familia, con el pastor Mauricio Parra, y me alegra mucho, pastor, que usted esté con nosotros en esta mañana para que nos bendiga con un tema tan interesante, en el cual podemos nosotros notar que sí, hay cosas que nos van a golpear duro, que nos van a costar trabajo, que nos van a incomodar, pero que son necesarias esas verdades para poder proseguir en la vida cristiana, en todo lo concerniente a nuestra vida familiar. Cosa difícil hoy la armonía en los hogares.
1: Sí, señor.
0: Cosa difícil la fidelidad. Cosa difícil la comprensión. Sí, es verdad, yo

0: en usted para edificarnos en un tema tan interesante. Adelante, Dios le bendiga.
1: Bueno, gracias. Antes de pasar a la enseñanza, quiero saludar a una familia muy especial. Creo que se llama el barrio Gran Avenida en Bello. A la hermana Mónica, al hermano Ignacio y a su hijo Isaac, los saludo en el nombre del Señor. Fieles oyentes del programa de Radio IPUG, y los saludo y bueno, y los bendigo en el nombre del Señor Jesús. El tema que vamos a tratar hoy es verdades incómodas para las familias cristianas. Vuelvo y repito, verdades incómodas para las familias cristianas. Y quiero leer la palabra de Dios en San Lucas capítulo 9, desde el verso 57, un pasaje muy conocido por los lectores de la palabra de Dios, que dice así: y yendo a ellos, uno le dijo en el camino: Señor, te seguiré a donde quiera que vayas. Y le dijo Jesús: las zorras tienen guaridas y las aves de los cielos nidos, mas el Hijo del Hombre no tiene dónde recostar la cabeza. Y dijo a otro: sígueme. Él le dijo: Señor, déjame que primero vaya y entierre a mi padre. Jesús le dijo: deja que los muertos entierren a sus muertos. Tú ve y anuncia el reino de Dios. Entonces también dijo otro: te seguiré, Señor, pero déjame que me despida primero de los que están en mi casa. Jesús le dijo: ninguno que poniendo su mano mira hacia atrás es apto para el reino de Dios. Una verdad incómoda es algo que no queremos escuchar, que no nos gusta escuchar, que no deseamos escuchar. Eso es una verdad incómoda, no deseamos escucharlo. Algo que quizás nos molesta, algo que quizás no nos agrada, algo que quizás nos crea como ese malestar. Porque nos está diciendo que hay algo que corregir que no estamos haciendo bien. De eso quiero que hablemos en este día. Permítame, yo pongo que es que los hermanos a veces no entienden que estamos en vivo, entonces empiezan a escribirme a esta hora. Entonces me disculparán. Bueno, entonces este día vamos a reflexionar sobre algunas verdades incómodas para las familias cristianas. Ya que muchas familias están viviendo un estilo de vida cristiano que no les permite crecer ni madurar espiritualmente. Son familias que llegan a las iglesias, se congregan cuando pueden, pero no tienen un crecimiento, no producen frutos para Dios. De eso quiero que hablemos hoy. De familias, entre comillas, que cumplen. ¿Cierto? Cumplen porque van a la iglesia cada 8 días, porque quizás dan un aporte económico, una ofrenda, un voto, un diezmo, porque quizás, que le dijera yo, no están en gracia que tienen las familias de drogas, de alcohol, de todo ese tipo de situaciones. Es cierto, pero no pasan de ahí, no pasan de ahí. Entonces, muchas familias están viviendo un cristianismo ahí, quietecito, pasando, como decían en la escuela, raspados, raspados. Y qué triste ver que se pasan los días, los meses, los años, y hay cristianos que no crecen, que no trascienden, que no dan un fruto por pequeñitico que sea. Sí, no son malas personas, no son malos cristianos, no son malas familias, pero teniendo un potencial tan grande y teniendo un Dios tan grande y maravilloso, no se pasa más de esto. No siguen adelante. Entonces, hoy vamos a mirar esas verdades que nos ayudarán a crecer, a permanecer y a fructificar como familia, que nos ayudarán a tener algo diferente, que nos ayudarán a salir de lo que hoy denominan algunos la zona de confort. Porque, hermano, no hay nada más placentero que saber que yo y mi familia agradamos a Dios. Que yo, porque eso es lo que dice Josué, yo y mi casa, que yo y mi familia servimos a Dios. Es algo muy placentero. Y qué profundo deseo

es anhelar que la familia no solo sobreviva el día a día, sino que se expanda, se mantenga firme ante las tormentas y que vaya trascendiendo esa fe como un legado de generación en generación. Que de alguna manera seamos esa familia. Yo a veces me pongo a pensar, mi familia, mi esposa, mis dos hijos, son la familia que Dios soñaba antes de la creación del mundo. Yo me hago esas preguntas. Yo como cristiano soy el cristiano por el cual Cristo, cuando abrió sus brazos en el Calvario para ser crucificado, él soñaba tener. Pero hablemos solo de familia. Mi familia es la familia que Dios pensaba que yo iba a ser, que yo iba a tener. Bueno, cada uno lo sabe. Teniendo en cuenta algo, hermanos, una familia fuerte no nace por accidente. Una familia fuerte no es algo que tú, súbito, no. Es algo que se construye con paciencia, con buenas intenciones y sobre todo con un fundamento y unos principios correctos. ¿Qué nos está faltando para ser la familia que Dios quiere que seamos? Esa es una buena pregunta. ¿Qué nos está faltando para ser esa familia que Dios quiere bendecir, que Dios quiere usar, que Dios quiere prosperar? Que horas, yo no sé si en todas partes, pero aquí en la ciudad de Medellín, hacen algo que cuando van a hacer un edificio, una urbanización, algo así, hacen lo que se llama el apartamento modelo. Ese apartamento modelo es una muestra de cómo van a quedar los demás, pero ese apartamento modelo lo tratan de terminar prácticamente rayando la perfección. Todo alineado, todo bien cuadrado, de modo que el que vaya a mirar ese apartamento se antoje. Imagínese usted ir a ver un apartamento modelo donde la baldosa está mal pegada, donde todos los grifos están derramando agua, donde la puerta no cierra, donde las luces son intermitentes, donde el gas se sale, etc. No, eso no lo compra nadie. ¿Por qué pongo ese ejemplo? Porque Dios quisiera que mi familia, que su familia, mi hermano, fuera una familia modelo, donde no solamente los de afuera, sino los de adentro, quisiéramos parecer a esa familia que Dios nos pone por modelo a cada uno de nosotros. Y qué bueno que su familia y la mía inspire a otras familias a buscar a Dios, inspire a otras familias a servir a Dios, inspire a otras familias a todo lo que tenga que ver con Dios. Entonces, ¿qué necesito yo? Hablo en Mauricio Parra, para que mi familia sea una familia modelo según lo que Dios tiene preparado o estimado para cada uno de nosotros. Entonces, por eso he querido prepararle la enseñanza de hay que escuchar ciertas cosas que no agradan. Y ahora hablábamos que la Biblia dice, mira cuán bueno y cuán delicioso es habitar los hermanos juntos y en armonía. Hay cosas que son buenas, pero no son como tan deliciosas. Por ejemplo, usted va al médico y le dice, estás muy enfermo, te voy a mandar dos cosas y usted escoja una. Se toma esta pastillita y más o menos en una o dos semanas se alivia. O lo inyecto y en dos horas ya está listo. Muy bueno aliviarse, pero rápido. La inyección es muy buena, muy eficaz, pero no es agradable. ¿Cierto? Hay cosas que son muy agradables, según la gente, pero no son buenas, como el pecado. Pero hay cosas delante de Dios que son buenas y agradables. Eso es lo que quiere Dios de nosotros. Entonces, ¿qué verdades quiero compartirles hoy? Para seguir a Cristo no basta con la intención como familia. Necesitamos acción. En la Reina Valera, en la Biblia que tenemos, en el título que tiene ahí en la lectura donde yo ahorita les compartí, dice los que querían seguir a Cristo. O sea, hay muchas familias que tienen muy buenas intenciones, que quieren consagrarse, que quieren vivir para Dios, que quieren dejar el pecado, muchas cosas. En esta lectura había personas que querían seguir a Jesús, pero no lo hicieron.

0: dieron. No transformaron sus intenciones en acciones. Solamente se quedaron, como decimos, con las ganas de hacerlo. Y esto es lo que lastimosamente le pasa a muchos en la familia. Tenemos la intención de congregarnos más, de orar bastante, de leer la palabra con nuestra familia, de servir, etcétera, etcétera. O sea, sobre todo a los finales de año y principios de año, se hacen muchos proyectos, muchas ilusiones, muchos deseos para con la vida, para diferentes puntos de vista. Y aún para con Dios. Pero es que ya llevamos 6 meses y no hemos dado el primer paso. Entonces, seguir a Cristo no es solamente tener ganas. Y le voy a decir algo con todo respeto a mi hermano. ¿Sabe cuántas personas van a llegar al infierno que querían ser salvos? ¡Ja! Eso es casi sin contadero. ¿Sabe cuántas personas no van a llegar al cielo que un día decidieron qué bueno ser cristiano? Que un día pensaron, más bien, qué bueno entregarme a Dios. Qué bueno dejar este pecado, qué bueno dejar este vicio, qué bueno dejar esta mala costumbre. Qué bueno sería, pero no lo hicieron. Y solamente tener ganas de consagrarme, tener ganas de ser un buen papá, tener ganas de ser una buena mamá, tener ganas de ser un buen hijo, tener ganas de sentir la presencia de Dios, eso no es suficiente. Yo diría, esa es la cuota inicial para que Dios se glorifique, el deseo. Pero al deseo hay que ponerle acción. Y nosotros somos muy dados a procrastinar, o sea, a aplazar todo esto de buscar de Dios, de consagrarnos a Dios. No, estos días le enseño a mi hijo el Evangelio. Estos días le enseño a mi hijo a buscar de Dios. En estos días le enseño a los niños a orar. En estos días no. Por eso la Biblia habla del hoy. Hoy es el día aceptable. Si oyeres hoy su voz, no endurezcáis vuestros corazones. Pero ese hoy en la Biblia no es un hoy de 24 horas. Ese hoy en la Biblia es un ya. Es ya, ya, ya. O sea, ya es el momento aceptable. Ya, en este momento es el momento de salvación. Porque es que el hoy dura 24 horas y ese hoy, pues usted puede morir dentro de una hora o yo. Pero es el ya. O sea, el tiempo de buscar de Dios en familia es el ya. Ya, de una. Ya es el tiempo de que como familias cristianas pasemos de la intención y pasemos verdaderamente a la acción. Mira este texto que me encontré. Todas estas cosas, dijo David, me fueron trazadas por la mano de Jehová, que me hizo entender las obras del diseño. Dijo además David a Salomón su hijo, anímate y esfuérzate. Y manos a la obra. Qué bonito este texto. Anímate y esfuérzate, manos a la obra. No temas ni desmayes, porque Jehová, Dios, mi Dios, estará contigo. Él no te dejará ni te desamparará hasta que acabes toda la obra para el servicio de la casa de Jehová. Qué bonito texto. Primer libro de Crónicas, capítulo 28. Entonces, David dándole unos consejos a su hijo Salomón, que iba a ser el sucesor en el reino, que iba a hacer todas estas cosas. Dentro de todas las cosas que le dice es, anímate, esfuérzate, pero no solamente te quedes con las ganas, manos a la obra. Entonces, hermano, ¿cuándo vas a cambiar a tu familia? ¿Cuándo vas a consagrar a tu familia? ¿Cuándo te vas a consagrar? ¿Cuándo vas a ser un buen esposo? ¿Cuándo vas a ser un buen hijo? ¿Cuándo vamos a ser buenas familias? Ya. Manos a la obra. Lo que hay que hacer, hazlo pronto. Segunda verdad. Para que nuestra familia crezca, permanezca y fructifique, necesitamos estar dispuestos a dejar nuestra zona de comodidad, o sea, nuestra zona de confort. Y vea lo que dice la Biblia ahí donde leí al principio. Yendo a ellos, uno le dijo en el camino, Señor, te seguiré a donde quiera que vayas. Y le dijo Jesús, Las zorras tienen guaridas y las aves de los cielos, mas el Hijo del Hombre no tiene donde recostar su cabeza. Ese hombre le dijo al Señor que lo seguiría donde quiera que fuera. Pero el Señor le dio una respuesta como un poquito rara, como un poquito extraña. Las zorras tienen guaridas y las aves de los cielos nidos, mas el Hijo del Hombre no tiene donde recostar su cabeza. El Señor con esa respuesta le estaba haciendo entender que para seguirlo tenemos que estar dispuestos a salir de nuestra zona de confort, de nuestra zona de comodidad. Es necesario a veces, hermanos, y se los digo en el nombre del Señor, a veces es necesario sacrificar parte de nuestro tiempo, no todo. A veces es necesario sacrificar un rato de descanso. A veces es necesario sacrificar un fin de semana. Aunque a veces parece muy difícil, pero los que lo hemos hecho sabemos que verdaderamente vale la pena. Vea, hermano, hoy los hermanos dejan de ir al culto por cualquier cosa sencilla. Que me dio gripa, que está haciendo calor, que está haciendo frío, que de pronto llueve, que es que esto, que es que lo otro. Yo he tenido la oportunidad, por la gracia de Dios, a ir a casi a todos los distritos del país. Y hay hermanos que en el campo le enseñan a un hombre, vea. Alguna vez fui a un culto, a una semana de la familia, que empezaba un viernes. Y yo veía que por la tarde empezaban a llegar los hermanos en caballos, a pie. Y me dio por preguntarle a un hermano: hermano, ¿usted a qué hora salió de la casa? ¿Cuánto se demoró? Me dijo: me demoré, salí a las 7 de la mañana y llegó a las 6 de la tarde al culto. Hermano, ¿qué es eso? Casi todo el día, me dijo: sí, hermano, aquí uno se viene el día del culto por la mañana, amanece en la iglesia y el domingo después de la dominical arranca. ¿En serio, hermano? Sí, hermano. Me demoro casi un día viniendo y un día viniendo para estar en el culto. Y a veces nosotros casi que enseguida de la iglesia, en la misma cuadra, dos cuadras, cinco minutos, y nos parece que lejos. Entonces queremos ser familias que fructifican, que prosperan, que sean bendecidas, pero nos toca movernos. A veces nos duele sacrificar una hora extra. No es que esa hora extra me hace mucha falta. Nos proponen un domingo para trabajar y somos los primeros que alzamos la mano. Buscamos los horarios para estudiar o para hacer actividades en las horas de los cultos. Yo no sé a los hermanos por qué les gusta mercar los días de culto. A las hermanas por qué les gusta planchar y lavar a la hora de culto. Todo el día en la casa, pero les da por planchar en la hora del culto. ¿Por qué nos gusta recibir visitas los días de culto? ¿Por qué nos gusta ir a hacer visitas o de paseo los días de culto? Los días de no culto no salimos. Eso es extraño. Entonces, una familia que no está dispuesta a salir de la zona de confort, de su zona de comodidad, para entregarle al Señor lo mejor, se tiene que llenar de excusas. Pero ¿qué excusa nos servirá a nosotros delante de Dios para no hacer lo que Él quiere que hagamos? ¿Cierto? Cualquier cosa que inventemos se queda en el camino, se queda muy pequeña para tratar de explicar por qué no vamos más allá de lo que Dios tiene estipulado para nosotros, de lo que Dios tiene planeado. El profeta decía: yo tengo pensamientos de bien y no de mal para ustedes. Pero ¿qué bien va a tener Dios para nosotros si nosotros no le damos a Él lo mejor? Si no le entregamos lo que Él verdaderamente merece. Entonces, para poder tener todas las bendiciones, hermano, nos toca dar un paso más. Como le dijo el Señor a Salomón: solamente esfuérzate, anímate, pero manos a la obra. Vea, y alguno pensará que, sobre todo la nueva generación, pensará que no es así. Pero yo me acuerdo cuando yo era muchacho que me convertí al Señor, los hermanos iban a todos los cultos. Los martes culto, los jueves culto, los sábados culto, domingo en la mañana llena la iglesia y domingo en la tarde. Y para agregarle un poquito a eso, se hacían cultos en los barrios, en las casas de los hermanos, y allá iban los hermanos. O sea, casi todos los días había culto y los hermanos íbamos y no había ningún problema. Y hoy la nueva generación escasamente va el jueves y llega tarde el domingo. Y queremos que Dios nos bendiga y que nuestros hijos sean los mejores y que sean de la directiva y que sean predicadores y que sean pastores y que sean esto. Inclusive los mismos pastores. A veces nos descuidamos y hay pastores que ya no asisten casi a las iglesias. Bueno, ya eso es otro tema muy diferente. Pero como cristianos, porque estamos en esto y porque no tenemos todas las bendiciones que Dios quiere. Porque si con lo poquito no somos fieles, ¿qué tal que Dios nos diera todo lo que tiene pensado para nosotros? Nos descarriamos, nos enloquecemos. Entonces, otra verdad es que para que nuestra familia crezca, permanezca y fructifique, necesitamos ordenar nuestras prioridades. Y aquí le tengo el texto donde leímos. Y dijo a otro, sígueme. Y él le dijo, Señor, deja que primero vaya y entierre a mi padre. Jesús le dijo, deja que los muertos entierren a sus muertos. Tú ve y anuncia el reino de Dios. El Señor le dice a este hombre, sígueme. Pero este hombre lastimosamente, seguir a Cristo no era su prioridad. Aunque las palabras del Señor nos pueden parecer muy duras, pero las usó para que nos demos cuenta que no hay nada ni nadie que pueda ocupar el primer lugar en nuestra vida, el cual solamente le corresponde al Señor. Hombre, ya uno en los años de vida cristiana y de pastor conoce tantas personas que por un impulso o un deseo quisieron seguir al Señor. Pero en su mente y en su corazón, esa no era su intención. Y si no, póngase a pensar, ¿cuántas personas usted ha visto que han salido al altar en un culto evangelístico? Si todas las personas que han salido a un altar en un culto evangelístico se convirtieran y permanecieran fieles, hoy no cabíamos en nuestras iglesias. Salieron y lloraron, el Señor, ya te prometo, voy a seguir, voy a renunciar a este pecado, voy a dejar esta relación, voy a dejar esto que no te agrada, y no vuelven a la iglesia. Hablando de los simpatizantes. ¿Cuántas veces nosotros hemos salido a un altar porque Dios nos ha hablado y nos ha dicho, me has prometido esto, una, dos, tantas veces, me has prometido que vas a hacer esto, aquello, y nosotros hemos llorado y nos hemos postrado en la presencia de Dios y le hemos dicho, sí Señor, perdóname, lo voy a hacer? Y todavía no lo hemos hecho. Como familias, ¿cuáles son nuestras prioridades? Porque queremos ser familias bendecidas, que fructifican, que nos vaya bien. Pero tenemos que tener como primera prioridad nuestra vida cristiana en Dios, en Cristo, nuestra vida cristiana agradable a Dios. Y eso significa congregarnos, no darle al Señor el tiempo que nos sobra, sino que verdaderamente Cristo sea el primero, como decía el hermano, que Cristo sea el primero en mi vida. Que Cristo sea el número uno en mi vida. Pero lastimosamente al Señor hoy tendemos a darle las migajas de todo lo que somos o tenemos. De nuestro tiempo, de nuestro dinero, de nuestro servicio, de nuestro talento, de nuestras capacidades. Son migajas. Y prácticamente le decimos al Señor implícitamente, si le gusta así bien y si no, pues entonces no puedo. Eso es lo que nos está pasando hoy. No podemos llenarnos de familias cristianas, no podemos llamarnos familias cristianas si a todo lo que nuestro Señor nos pide no le damos importancia. No, Señor. En lugar de procurar darle lo mejor, le damos lo que nos sobra. Y vea lo que dice la Biblia, es que esto me parece todavía más delicado. Habéis además dicho, oh, qué fastidio es esto, y me despreciáis, dice Jehová de los ejércitos. Y trajisteis lo hurtado, o cojo, o enfermo, y presentáis ofrenda. ¿Aceptaré yo eso de vuestra mano?, dice Jehová. Vuelvo y se lo leo y les doy la cita. Malaquías 1.13. Habéis además dicho, oh, qué fastidio, y me despreciáis, dice Jehová de los ejércitos. Y trajisteis lo hurtado, o cojo o enfermo y presentasteis ofrenda. Entonces el Señor hace una pregunta: ¿aceptaré yo eso de vuestra mano, dice Jehová? Ahí está. Entonces, ¿cuáles son nuestras prioridades? Vean, los padres de familia hoy en día tomaron algún legado que nos dejaron los antiguos, y es: la mejor herencia que uno puede dejarle a los hijos es el estudio. Eso sí es verdad cuando uno no conoce a Dios. Yo diría que la mejor herencia que podemos dejarle a los hijos es que ellos conozcan y aprendan a vivir para Dios. Entonces hoy nuestras prioridades son que nuestros hijos sean arquitectos, ingenieros, abogados, médicos, etcétera, cualquiera de las ramas de la ciencia. Eso no es malo. Pero hoy poco nos preocupamos por educar espiritualmente a nuestros hijos. Les voy a contar una anécdota. En la iglesia donde yo soy pastor, por la gracia de Dios, allá hacemos algo parecido a la Refan, pero allá la llamamos ENJU, Encuentros Juveniles. Entonces la directiva de jóvenes quiso este mes de julio tratar la doctrina. Entonces yo fui a enseñarles unicidad. Entonces saqué un documento que lo llamé Unicidad para Jóvenes. Pero hicieron una actividad antes de la enseñanza. Entonces cogieron y pusieron unos versículos escritos. Entonces el versículo: porque de tal manera amo Dios, clama a mí, yo te responderé, Jehová es mi pastor, más Dios muestra su amor para... Versículos muy comunes, pero no tenían el texto bíblico. Entonces, ¿en qué consistía la dinámica? Ellos, por ejemplo, cogían el texto: porque de tal manera amo Dios al mundo, que ha dado su Hijo unigénito, ta, y tenían que buscar dónde estaba en la Biblia. Oiga, qué tristeza yo viendo esos jóvenes. Todo ese poco de muchachos diciendo: ay, si esto, ¿dónde es que está? No sabían dónde estaba. No sabían dónde estaba. Todo ese poco de muchachos, y yo decía: Dios mío, yo como pastor dije: qué vergüenza, Dios mío. Yo que soy el pastor de ellos y no saben de la Biblia. No saben ni buscar en la Biblia. Qué vergüenza, Dios, perdóname. Pensaba yo para mí. Pero si yo fuera papá, también le diría: uy, Señor, perdóname. Perdóname, Señor, porque no le he enseñado a mis hijos a conocerte. Pero entonces si le enseñamos inglés, francés, los colores, le enseñamos todas las ciencias. Vuelvo y digo, eso no tiene nada de malo. Pero nuestros hijos hoy muy poquito conocen de Dios. Y más poquito conocen de la palabra de Dios. Y mientras el muchacho no conozca a Dios ni a su palabra, nunca le va a temer, nunca le va a amar y nunca le va a servir. Porque ¿cómo va a servir yo a un Dios que no conozco y menos que amo? ¿Cómo voy a hacer las cosas que Dios me pide si no sé cuáles son? Entonces, por eso la generación moderna no es tan consagrada. No porque ellos no quieran, no porque ellos no tengan la capacidad, eso es mentiras. Ellos tienen la capacidad de amar a Dios y de servirle. ¿Pero por qué no lo hacen? Porque no tenemos unos padres que organicemos nuestras prioridades, y dentro de nuestras prioridades está: hoy no hay televisión por cable, hoy no hay películas, hoy no hay series. Hoy hay un rato en la presencia de Dios. Hoy hay un rato en la presencia de Dios. Pero no lo hacemos. Eso ya está extinguido de los hogares, de las familias cristianas. Cuarto, pues se nos acabó el tiempo. Para que nuestra familia crezca, permanezca y fructifica, necesitamos que la familia sea constante. Vea lo que dice la Biblia. Entonces dijo otro: te seguiré, Señor, pero déjame que primero despida a los que están en mi casa. Jesús le dijo: ninguno que poniendo la mano en el arado y mira hacia atrás es apto para el reino de Dios. Vemos que este tercer hombre le dijo al Señor que le iba a seguir, pero que primero lo dejara despedirse de los que estaban en casa. Y vemos que la respuesta del Señor va enfocada en la constancia. No debemos volver atrás. Como padres de familia y cabezas de hogar, tenemos que reconocer que si algo afecta a nuestro crecimiento espiritual como familia es la inconstancia, que a muchos de nosotros nos caracteriza. no permanecemos, no echamos raíces y por lo tanto no podemos crecer, no podemos fructificar como Dios espera de nosotros. Y el Señor dice en la Escritura, Pablo lo escribe así: así que, hermanos míos, estad firmes y constantes, creciendo en la obra del Señor siempre, no de vez en cuando, no por temporadas, no por oleadas, no, es creciendo en la obra del Señor siempre, sabiendo que vuestro trabajo en el Señor no es en vano. ¿Qué pasa con una familia donde el papá o la mamá o alguno de los miembros hoy quiere ser cristiano y mañana no? Hoy se descarría y mañana está en el altar. Hoy quiere buscar de Dios y mañana de las cosas del mundo. La Biblia dice, el hombre de doble ánimo es inconstante en todos sus caminos, porque no se sabe qué se puede esperar de él. No se sabe si esa persona es de Dios o no es de Dios. Y eso se transmite, porque acuérdese, los primeros pastores, los primeros superhéroes, los primeros modelos que tienen los hijos se llaman papá y mamá. Entonces esa inconstancia, esa fluctuación entre sí, entre no, entre busco y no busco, entre todo lo bueno y lo malo, eso afecta a los hijos, eso afecta. Y por último, tenemos que entender que la iglesia no es una guardería espiritual, no. El diseño original establece que el discipulado primario ocurre en el hogar, no en el templo. Vea lo que dice la escritura. Y estas palabras que yo te mando hoy estarán sobre tu corazón, y las repetirás a tus hijos, y hablarás de ellas estando en tu casa, y andando por el camino, y al acostarte y al levantarte. Dios no le encargó la ley a los levitas para que la enseñaran a los niños una vez por semana. Se la encargó a los padres para que la enseñaran con regularidad. Este versículo no se lo da Dios a los sacerdotes levitas para que lo enseñaran en el tabernáculo, no. Se lo enseñó al pueblo para que se lo enseñara a sus hijos. Los hijos en la iglesia van a reforzar y a confirmar lo que aprendieron en casa. Hoy estamos a nivel espiritual parecido a como estamos a nivel secular. Estamos delegando la formación, la crianza y el acompañamiento a las instituciones, a Bienestar Familiar, a la vecina, a la tía, a Julano, a Perano, a la televisión, a la internet. Y ellos son los que están criando a nuestros hijos. Espiritualmente estamos igual. Estamos delegando nuestra crianza y formación espiritual al maestro de escuela dominical, que los tiene 40 minutos y se enloquece con ellos porque no hacen sino brincar, gritar y jugar. Eso es lo que les gusta a ellos. O a los de la directiva de jóvenes cuando tienen algunos programas. O se lo estamos delegando al culto de escuela dominical porque ya en semana no los llevamos. ¿Será que eso es suficiente? Es que la iglesia no es una guardería, la iglesia es un lugar de aprovisionamiento, de fuerzas y conocimiento para vivir la vida cristiana. Eso es la iglesia, porque la vida cristiana como tal se vive fuera de la iglesia. Usted vive más tiempo fuera de la iglesia que en la misma iglesia. ¿Dónde vive usted la mayoría de tiempo? En su casa, en su trabajo, en su estudio. Ahí es donde usted vive la vida cristiana. Entonces, a veces creemos que la iglesia es el lugar donde van a formar a nuestros hijos. No. La iglesia es el lugar donde ellos van a confirmar lo que usted ya les enseñó en la casa. Donde ellos van a desarrollar ese temor a Dios que usted ya le enseñó en la casa. Allá eso es la iglesia. Pero ¿por qué los muchachos ya no les gusta ir a la escuela dominical? Y para ellos se vuelve algo pesado y algo tortuoso. Porque es que ellos no están enseñados a vivir en un ambiente espiritual. No están enseñados a vivir en las cosas de Dios. Y usted los lleva y los mete a un salón, 10, 20 muchachos con un profesor. Entonces, para ellos es aburridor. No hay nada más aburridor para un muchacho que un culto de más de 2 horas. Porque él está enseñado a otro tipo de ambientes. Entonces, para terminar, Dios hoy nos ha permitido conocer algunas verdades que son más, pero pues ya hay que cerrar, que son incómodas. Una que yo atendí en consulta me dijo: pastor, ¿usted por qué cuando está en la radio habla como enojado? Me hizo esa pregunta. Yo quería conocerlo, a ver si de verdad usted era tan bravo, porque usted en la radio parece que estuviera como enojado. Yo le dije, hombre, yo no es que esté enojado, sino que es que yo, aparte de ser pastor, soy profesional en el área de la familia, y a mí me duele en el alma ver la realidad de las familias, porque yo también soy pastor de una iglesia, porque yo también soy papá, yo también soy esposo, y a mí me duele en el corazón. Y yo le dije, si uno no le habla en serio a la iglesia no se lo toma como debe de ser. Entonces, hoy hemos aprendido y hemos escuchado cosas que pueden parecer incómodas, pueden parecer un regaño, pero se los digo con el amor de Dios. Se los digo como su pastor, se los digo como su hermano, se los digo como alguien que le duele su matrimonio, que le duele sus hijos, que le duele su familia. ¿Para qué no lo dice Dios? Para que nosotros podamos corregirlo. Para que nosotros dejemos de hacer lo que no le agrada a él. Y pongamos, como le dijo el Señor, como le dijo David a su hijo, manos a la obra. ¿Qué necesitamos hacer? Reconocer nuestros errores. Arrepentirnos si es necesario, pero arrepentirnos de corazón, de verdad, y corregir lo que sea necesario, pero con valentía y con amor. Porque el Señor dice, así que arrepentíos y convertíos, para que sean borrados vuestros pecados y para que vengan de la presencia del Señor tiempos de refrigerio. Que Dios nos ayude, hermanos. Escuche este mensaje, repítalo y piense en qué estoy fallando. ¿Qué estoy haciendo que no le agrada a Dios? Y como dijo David, examíname, oh Dios, y conoce mi corazón. Pruébame y conoce mis pensamientos. Y ve si hay en mí camino de perversidad y guíame por el camino eterno. Que Dios nos ayude y manos a la obra. Si usted desea tener este mensaje, yo se lo puedo compartir. Tenemos un grupo de WhatsApp a nivel nacional que es mío, no es de la emisora, porque algunos pensarán que es de la emisora, no es algo particular, donde yo cada semana les comparto la enseñanza de los viernes, solamente la enseñanza de los viernes. Ya el hermano Edgar va a poner mi número telefónico en la pantalla, si es tan amable, 313-606-5431. Vuelvo y repito, 313-606-5431. Pastor Mauricio Parra. Usted simplemente me escribe y me dice, hermano Mauricio, le bendiga, deseo pertenecer al grupo, deseo la enseñanza, cualquier cosa. Me gustaría saber de dónde es. Y yo le comparto al grupo de WhatsApp cada semana un link de YouTube, del canal de YouTube. Yo tengo un canal allá donde cada semana subo las enseñanzas. Entonces usted puede tener la enseñanza en el grupo de WhatsApp o en la página de YouTube. Busca Pastor Mauricio Parra y ahí la encuentra. ¿Para qué esa enseñanza? Para que usted la escuche con su pareja, para que la escuche con sus hijos y para que usted medite y reflexione en lo que Dios a diario nos quiere enseñar. Hermano, cada uno de nosotros tenemos una familia por la cual tenemos que responder. Que Dios nos ayude y nos bendiga grandemente. Manuel Edgar, ¿cómo estamos?
1: Como estamos bien, dijo una señora que le llamaban de los cabellos. Gracias, pastor, por esta meditación de la palabra. El pastor Mauricio Parra tiene el teléfono 313-606-5431. Está en pantalla para que usted pueda anotarlo y más adelante puede llamarlo, dejarle un mensaje a través del WhatsApp. Qué bueno. Nosotros aquí estaremos compartiendo este mensaje, pastor, en audio, lo estaremos compartiendo mediante la voluntad de Dios. Estaremos compartiendo este audio en breve en los grupos de oyentes de nuestra radio. Así que si usted no está en el grupo de oyentes o en alguno de los dos grupos de los oyentes de Radio PUC, pues lógicamente usted solicítelo a través del WhatsApp 318-613-3195, que ahí está el número en teléfono, de teléfono en pantalla, 318-613-3195, es nuestro número aquí en cabina, y durante la mañana estaré enviando este mensaje en audio también a los grupos de oyentes de nuestra radio. Qué bendición poder hacer este ejercicio de escuchar una vez más con detenimiento en el momento en que usted puede. De pronto en este momento usted está trabajando, va de viaje, va de camino, está haciendo sus oficios domésticos, pero qué bueno que usted pueda volver a escuchar este mensaje. Muy importante para saber que hay cosas que incomodan en el seno familiar cristiano, pero que son necesarios, y que el Señor Jesús nos ayude a seguir adelante en esta vida cristiana preciosa. No hay mejor forma de vida para el ser humano que la vida cristiana. No la hay, no la hay. Esa es una afirmación que me atrevo a hacerla con toda la, no la demencia, sino la vehemencia.
0: Sí, a veces se confunde.
1: 661 usuarios en este momento. Saludamos a Gladys en Concepción, Antioquia. A Nelcy García, que es, qué bonito tema. Ernestina Herrera, Juan Felipe Santiago, también Norley 20, así aparece allí. Doris Ordóñez, gracias a Dios, un feliz fin de semana para todos. A Ginec Bolaño, desde Valledupar, Colombia. Eunice Mercado, también a Hermelina Manyoma y todos los que están en esta hora en sintonía. Mil gracias por habernos escuchado y les dejamos sencillamente un deseo grande de nuestro corazón de que sigan siendo bendecidos, prosperados, que el Señor mantenga esta victoria maravillosa en nuestras vidas, porque poderoso, bueno, bondadoso ha sido nuestro Dios para guardarnos en esta mañana. Pastor, de verdad que mil gracias por estar con nosotros.
0: Amén, hermano. Un abrazo para todos en el nombre del Señor Jesús.
1: Les esperamos, Dios mediante, el próximo viernes en este espacio, pero todos los días de 8 a 9 está Reflexiones. También los jueves está el programa de la FOSU. Y bueno, esta es la programación de nuestra radio. Les invito a seguir en sintonía porque viene una programación bien bonita con las damas VIP. Mil gracias. Dios les bendiga a todos.
0: Amén.
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0: Dios les bendiga a toda la amada audiencia de Mujer VIP, hoy Misión Relivo. Agradecidas con Dios por darnos la oportunidad nuevamente de reunirnos en este hermoso espacio. Quiero saludar de una manera muy especial a nuestro honorable consistorio de ancianos, a nuestra hermana Gloria Santa Cruz y todo su hermoso equipo de trabajo. A los distritos desde el 1 hasta el 35, desde La Guajira hasta el Amazonas y a esta hermosa tripulación. Amén. Nuestra hermana Julio Baño, nuestra hermana Adri. Amén. Y hoy tenemos una cara nueva por este lugar que nos visita. Mi hermana Cieley, bienvenida a este centro.
1: Amén, amén. Un placer para mí estar aquí con ustedes. Realmente, bueno, es mi segunda oportunidad aquí compartiendo con ustedes. La vez pasada estuve en otra área que fue la de la predicación, pero siempre es un honor para nosotros servirle al Señor en cualquier área en que Él nos solicite. Amén. Hermana Adri, qué placer. ¿Cómo está?
2: Estoy muy feliz, creo que todas estamos muy felices de estar hoy sirviéndole al Señor Jesucristo por su gracia y para honra de su nombre, amén. Quiero compartirles con ustedes que hoy tenemos un tema muy especial, un tema que nos invita a reflexionar y por eso les invito a que no se desconecten, que estén muy pendientes de este programa hoy, Misión Relevo, pero para todas las damas, para todos los caballeros, Dios tiene una palabra de amor. Hermana Julie, ¿desde qué redes sociales podemos estar viendo este programa?
3: Amén, amén. Dios le bendiga a esa hermosa audiencia de Mujer VIP. Y bueno, le invitamos a que usted pueda conectarse, compartir, pero también comentar por nuestras redes sociales, nuestras páginas oficiales, Mujer IPU, Radio IPU, IPU TV, Canal Oficial IPU, ya sabe que en YouTube, en Facebook. Así que les invitamos, no se pierda esta bendición usted y que esas personas que amamos también puedan participar en esta mañana. Y vamos a la siguiente sesión. Instrucciones de vuelo.
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2: Bueno, compañeras y amada audiencia, hoy tenemos un tema muy interesante que de pronto ustedes se están preguntando cómo así ese tema te encanta o te divierte. Esto es una pregunta, ¿verdad? Sí. Una pregunta que nos va a invitar a reflexionar y a mirar en qué lado estamos. Si estamos en el te encanta, si estamos en el te divierte o compartimos ambos, nos estamos divirtiendo y estamos llenos de amor por el servicio a Dios. Y este tema el Señor Jesucristo nos lo regaló con un objetivo muy especial. Y es incentivar a todas esas mujeres, desde la niña hasta la más adulta, y a todo el que se está conectando, a buscar y anhelar la presencia de Dios. Que nuestra búsqueda de Él no sea por compromiso o solamente por un servicio como cualquier otro, sino que sea por amor, por deleite de estar en su presencia. Y es que lo hemos hablado, lo hemos cantado, qué hermoso y qué deleite es estar a los pies del Señor Jesucristo, amén. Y por eso tenemos un versículo en esta mañana y el versículo dice: deleítate a sí mismo en Jehová y Él te concederá las peticiones de tu corazón, en Salmos 37:4. Pero es importante también conocer qué es ese te encanta, qué es ese te divierte, hermana Cieley.
1: Amén, así es, Adri. Y resulta que estaba buscando un poco acerca de ese tema porque yo creo que nosotros en nuestro diario vivir estamos muy asociados con ese te encanta, te divierte, sobre todo por el tema de las redes sociales. Entonces, fíjese que estaba buscando aquí y te encanta, por una parte se refiere a sentir una profunda pasión, amor o una gran afinidad por algo. Mientras que te divierte, indica que es una actividad que te produce alegría, risa o entretenimiento. Y yo creo que es muy importante darnos cuenta como del contraste entre esas dos, digamos, esas dos frases. Porque, por ejemplo, si lo vemos en las redes sociales, ese te divierte es algo que nosotros, bueno, en el momento nos causa entretenimiento, nos causa risa, nos causa cierto placer. Pero luego si lo volvemos a ver y se vuelve repetitivo, como que ya pierde ese encanto o esa diversión o ese entretenimiento. Mientras que por otro lado ese te encanta es algo que te impacta de cierta manera. Y yo creo que en las redes sociales se visualiza muy bien porque, por ejemplo, el te encanta se simboliza mucho con un corazón. Y yo creo que eso es muy importante porque las cosas que nos encantan de alguna u otra manera se atesoran en nuestro corazón. No sé
2: amén,
1: qué.
2: Amén, amén.
0: Así es, muy importante lo que acaba de decir nuestra hermana Cieley. Yo cuando escuché este tema, les confieso, me impactó mucho y me gustó porque veo que nos confronta con nuestra realidad. Amén. Nos lleva como a mirar en cuál de estas dos facetas estamos ubicados, ¿cierto? Entonces, qué bueno escuchar este tema porque muchas veces lo que nos encanta siempre nos va a divertir, pero lo que nos divierte no siempre nos va a encantar.
1: Amén.
3: Amén. Excelente, hermana Mónica. Qué hermoso que en esta mañana ahí los jóvenes, las damas, todos caballeros conectados puedan estar allí aportando sobre este hermoso tema. Te encanta, te divierte, y la invitación, ya sabes, que es a enamorarnos, a que ese encanta sea profundo en nuestro corazón. Y para comprender este tema un poquito más, tenemos en esta mañana unos acertijos de personajes bíblicos. Así que muy interesante, así que muy atentas. Vamos a identificar ese tipo de relación que tenían entre me encanta o te divierte. Así que muy atentas, y ustedes allí van a estar atentos y también van a responder. El primer acertijo dice: dos hacían lo malo, uno quiso obedecer, Dios habló en la noche y solo uno supo responder. ¿Quién tiene la respuesta?
2: Bueno, yo creo que tengo la respuesta. Excelente. Pero también quiero que ustedes comenten la respuesta. Amén. Hermana Yuli, por como dijo el acertijo, yo creo que es Samuel, pero también los hijos de Eli, ¿verdad?
3: Excelente, muy
2: ambos
3: bien.
2: En el templo, ambos todos sirviendo a Dios, los tres estaban sirviendo a Dios, pero solamente había uno que era acepto ante los ojos de Jehová porque estaba haciendo lo correcto. Incluso antes de conocerle, incluso antes de escuchar su voz, ya era acepto ante sus ojos por la obediencia, por servirle de la manera en cómo se debe servir a nuestro Dios. Pero lamentablemente los hijos de Eli, aunque sabían los mandatos, aunque sabía cómo se debía servir en el templo, hacían todo lo contrario. Y yo creo que ahí se simboliza un poquito el me divierte del que estábamos hablando, porque dijimos algo efímero, algo de pronto de costumbre, algo de pronto rutinario. Y cuando nosotros tomamos las cosas en Dios como una rutina, lamentablemente nos vamos alejando, porque no tomamos como principal ese encuentro, esa conexión con Dios, el escuchar su voz para todo lo que hacemos. Entonces, mi hermana Yuli, yo creo que esa es la respuesta.
3: Sí,
0: yo creo, discúlpeme,
3: así es,
0: que eso puede causar o traer un perjuicio a nuestra vida espiritual. Cuando empezamos a hacer algo por rutina, llega el momento de que no le encontramos esa gracia y vamos descuidando. Si lo hacemos bien, bien. Y si lo hacemos mal, pues también. Así no nos esforzamos a que salga bien porque es para el Señor. Entonces, a ellos de pronto cayeron en esto, de que ya si lo hacían de un modo o de otro, les daba lo mismo. Y esto, imagínense, que lo llevó a la muerte física.
2: Claro, como el me divierte. El me divierte que nosotros colocamos en las redes sociales y leí, es como un video, me dio risa la primera vez, lo compartí, la segunda me reí de nuevo, pero ya la tercera ya no causa la misma gracia. Y las cosas en Dios no son así. Nosotros tenemos que ir de aumento en aumento, cada vez anhelando más su palabra. Abra, cada vez más anhelando su presencia.
3: Sí, y fíjese que también el me divierte es ese entretenimiento, que fue lo que pasó con los hijos de Eli. Creo que llegó un momento en que se entretuvieron tanto y eso trajo consecuencias y graves. Así que hay que el Señor nos ayude a que sí, hay momentos de divertirse, pero necesitamos también estar enamorados, encantados con nuestro Dios. Y bueno, seguimos con el siguiente acertijo, muchachas, y todos los que están ahí conectaditos. Y dice: dos hermanas muy distintas recibieron al Señor, una afanada en su casa y otra escuchando su voz. ¿Quién sería?
1: Amén. Yo creo que a todos se nos vino a la mente un pasaje muy conocido en la Biblia de esas dos hermanas, Marta y María, en donde una estaba haciendo algo bien, servir al Señor, nosotros honramos al Señor con nuestro servicio, pero la otra entendió que hay cosas mucho más importantes que simplemente servir, y es esa conexión, esa intimidad que podemos tener con el Señor.
2: Amén, amén.
1: Yo creo que es muy importante nosotros entender que nuestro servicio fluye mejor cuando nosotros estamos más conectados del Señor. Y aprovechando que tengo una guitarra por aquí, yo creo que es bueno contextualizar un poquito, porque yo siento que nosotros a veces nos enfocamos mucho en esos talentos, en esos ministerios que el Señor nos da, y como que queremos explorarlo y los disfrutamos mucho, disfrutamos servir al Señor en la música, en la alabanza, en esos talentos, en esos ministerios, pero a veces se nos olvida que antes de esos talentos y antes de esos ministerios, nosotros somos hijos de Dios.
2: Amén.
1: Y necesitamos conectarnos mucho más con Dios, que no simplemente seamos músicos, sino que seamos cristianos, que somos músicos. No sé qué opina de usted sobre eso, hermana Mónica.
0: Total, así como dice nuestra hermana Cielei, considero que es, que está correcto eso, porque sabemos que como hijos de Dios hemos sido facultados por el Espíritu Santo. Dios nos ha dado talento, Dios nos ha dado ministerio, Dios nos ha dado destrezas, pero muchas veces nos enfocamos en esos ministerios, en esas destrezas, en esos talentos, y las aprendemos a manejar tan bien y nos sentimos tan confiadas en que cantamos bien, en que tocamos bien, en que hacemos la manualidad bien, la flor bien, que ya no necesitamos como ese respaldo de Dios, sino que simplemente lo hacemos porque lo sabemos hacer y vamos ya mecánicamente a realizarlo. No, tranquilo, yo voy y toco. No, tranquilo, yo voy y canto. No, tranquilo, yo voy y hago esto y lo otro. Y se nos olvida que el motor para que ese talento fluya con bendición es el Espíritu Santo. Amén. Y descuidamos esa parte de ¿qué? De búsqueda, de intimidad con Dios. Y yo creo que nosotros como hijos de Dios debemos autoevaluarnos y ver en qué momento estamos cayendo en esa rutina.
3: Así es, por ahí escuché una frase muy bonita que me gustó y es: suelta a Marta y vístete de María. Así que en esta mañana les invitamos a soltar a Marta y vamos corriendito y nos vestimos de María, porque queremos estar encantadas con este Dios maravilloso. Hermana Cielei, tenemos una pregunta.
1: Así es, yo creo que ha llegado el momento para compartir con todos ustedes cuál es la pregunta del día, amén. Dice: ¿en qué momento sientes que tu relación con Dios pasa de ser rutina a ser un deleite? Yo creo que es momento para que todos ustedes allá comenten y nos compartan esos pensamientos. Yo en lo personal creo que todo pasa a ser un deleite cuando nos enfocamos que realmente el servicio a Dios es algo que fluye mejor cuando nos conectamos con Él, y entonces empezamos a hacer las cosas porque encontramos placer en eso, porque nos acerca a Dios, y entonces deja de ser como una carga o una responsabilidad que debemos cumplir. ¿Tú qué piensas, Adri?
2: Bueno, yo estoy totalmente de acuerdo. Yo siento que cuando nosotros pasamos de esa rutina, ese deleite, lo primero que hacemos es ese anhelo por escuchar la palabra de Dios. Tanto en la historia de Marta y María, ahí dice que María escogió la mejor parte y era estar a los pies de Jesús escuchando su palabra. Cuando ya mis decisiones no se enfocan en mis capacidades, en mis conocimientos, en mi talento, incluso dentro del servicio a Dios, sino que se enfocan en la guía, en la dirección, en su voluntad, en el propósito que tiene Él en cada uno de los servicios que le voy a brindar, ahí es cuando realmente estoy del lado del me encanta.
3: Así es, cuando tenemos un encuentro personal con Dios, les invitamos, aquellos que no han tenido ese encuentro con Dios, necesitamos. A veces decimos, es que nací en un hogar cristiano, todos necesitamos tener un encuentro personal Dios, amén. Mi hermana Mónica.
0: Totalmente de acuerdo, vamos a la siguiente sección, capitán y copiloto.
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2: Bueno, y en esta mañana tenemos una invitada muy especial que va a estar con nosotros compartiendo la palabra de Dios con este tema. Te encanta, te divierte. Saludamos de manera muy especial a nuestra hermana Ruth Arias. Ella es hija del pastor Carlos Arias y la hermana Saray Ruiz. Ella ha sido de todito. Ella ha sido líder de decón, líder de música, maestra de escuela dominical, principalmente una hija de Dios que se deja usar por Dios y que anhela y está del lado del me encanta. Le encanta el servicio a Dios. Es tecnóloga en gestión ambiental, en la parte secular también es un de todito, y esas son capacidades y talentos que nos regala el Señor Jesucristo para su obra. Amén. Entonces, hermana Ruth, estamos con usted.
6: Dios les bendiga grandemente a todas, a la audiencia en general, a nuestro consistorio de ancianos, a las líderes nacionales y nuestras líderes distritales, a mis compañeras. Gracias a Dios por esta oportunidad que me da de estar aquí para compartir con ustedes con este hermoso tema, ¿te encanta o te divierte?, que dice una gran verdad. Y teniendo como referencia el Salmos 37:4, que dice: deleítate a sí mismo en Jehová y Él te concederá las peticiones de tu corazón. Escuchaba a mi hermana Cielei cuando decía esos significados de la palabra me encanta y me divierte. Y quiero traerlo nuevamente a colación para que se nos quede un poco grabado qué es lo que Dios quiere de cada uno de los que estamos aquí viendo esta transmisión. Amén. La palabra me encanta significa, como dijo mi hermana, algo que me gusta muchísimo, expresa cariño, admiración, una preferencia muy fuerte hacia algo. Sin embargo, la palabra me divierte es algo que me hace reír, me hace disfrutar, me hace entretener, pasar un buen rato. Pero como dijo mi hermana Mónica, también implica que no necesariamente debo amar lo que hago, ¿cierto? Me hace reír, pero no necesariamente me encante hacerlo. Y cuando me dieron este tema, yo busqué la palabra deleítate, porque muchas veces leemos la palabra de Dios y pasamos por alto

sentimientos y muchas veces reímos, lloramos, disfrutamos de cosas que hacemos, ¿verdad? Y las emociones en sí, como ya lo han mencionado muchas veces en tantas prédicas, no son el problema porque hacen parte del diseño de Dios para nuestra vida. ¿Sabías que durante la juventud esas emociones pueden tomar mayor fuerza, se intensifican de manera que a veces las emociones pueden guiar nuestras decisiones? Y cuando estamos en esa flor de la juventud, nace el deseo de divertirnos, de descubrir cosas nuevas. Lo que mencionaban mis compañeras, ahora el boom son las redes sociales, ¿cierto? ¿Cuántas interacciones tuve en la publicación que monté, en la historia? ¿Cuánto me encanta, cuánto me divierte en ese video de risa? Pero sobre todas estas cosas, hay algo que el Señor nos quiere preguntar en esta mañana. Porque en sí la pregunta no es si es malo disfrutar la vida, porque claro que no, ¿verdad? Sabemos que el Señor Jesús a nosotros nos dio esa capacidad de vivir la vida y en el Señor la gozamos. Y en Eclesiastés 11:9 dice, alégrate joven en tu juventud y toma placer tu corazón en los días de tu adolescencia y anda en los caminos de tu corazón y en la vista de tus ojos. Pero ¿sabes? Que sobre todas estas cosas te juzgará Dios. Entonces la pregunta no es si es malo divertirnos o no, porque Dios nos permite divertirnos y disfrutar la vida. La pregunta es, ¿qué ocupa el primer lugar en mi corazón? ¿Las emociones gobiernan y dirigen mi vida? ¿O es la voluntad de Dios y las convicciones que tengo hacia Él lo que dirige mi camino? Quiero contarte acerca de una historia por un joven que dice la palabra de Dios. Este joven vivió persiguiendo sus deseos, sus emociones, y terminó perdiendo todo lo que el Señor le había dado. Perdió su fuerza, perdió su libertad, perdió su capacidad o su comunión con Dios. ¿Sabes de quién hablo? En Jueces capítulo 13 hasta el 16 habla de la historia de Sansón. Sansón era un muchacho que desde su nacimiento el Señor le permitió ser parte de algo más grande que él mismo, ¿cierto? Él iba a ser un niño consagrado para Dios porque Dios tenía grandes propósitos para su vida. Pero vemos que Sansón decidió divertirse en esa flor de la juventud, decidió perseguir sus deseos, decidió hacer su propia voluntad por encima de la voluntad de Dios. ¿Y cuál fue la consecuencia o el final que recibió Sansón? Lo sabemos en la palabra del Señor, ¿verdad? Perdió todo lo que Dios le había dado por gracia. Sin embargo, también la palabra de Dios nos habla acerca de un joven. Este joven, en el libro de Daniel, de capítulo 1 en adelante, la palabra de Dios nos dice que este joven, a pesar de tener un entorno que quizás no era muy favorable para él, porque sí, creció en un ambiente donde escuchó la palabra del Señor, donde le dijeron quién era su Dios, pero lamentablemente cayó en una circunstancia donde fue víctima de la esclavitud, ¿cierto? Hablamos de Daniel, este joven que a pesar de no estar en el entorno adecuado, porque muchas veces, hermanos, como jóvenes decimos, hermana, es que la universidad, hermana, es que los amigos que tengo no son cristianos, hermana, es que las personas que ando no me dan buenos consejos, pero sabes que aquí la palabra de Dios nos redarguye a que pensemos qué es lo que realmente prima en nuestras vidas. Porque Daniel no tenía en ese momento a sus padres cerca, no tenía el templo cerca porque ya no podía ir a adorar a su Dios, pero en su corazón había una convicción tan grande y él decidió guardar su vida para Dios, decidió tener una intimidad con Él tanto que oraba 3 veces al día, decidió no seguir la corriente del mundo, de esas costumbres, culturas paganas. ¿Y qué pasó con Daniel? El Señor lo exaltó de una manera tan grande, tan maravillosa, que hoy es un ejemplo para todos los jóvenes que escuchamos su historia. Entonces vemos, uno vivió para lo temporal, dice la palabra de Dios en 1 Juan 2:17, el mundo pasa y sus deseos, pero el que hace la voluntad del Señor permanece para siempre, ¿cierto? Entonces, querida joven, querido joven que nos escucha, hermano, hermana, que de pronto ya no estás tan joven, esta palabra también para ti, no es malo que

0: te diviertas. No es malo que goces de la vida que el Señor te da. Sin embargo, debemos analizar qué es lo que está primando en nuestro corazón, en nuestra vida. ¿Por qué? Porque a veces honramos más a las cosas de este mundo que a nuestro Dios. Y muchas veces creemos que por estar en la iglesia, como decía mi compañera, a veces nacemos en el Evangelio y soy testigo porque nací en una familia cristiana. Y a veces creemos que por servir, por ir a la iglesia, por cantar, por ayudar en la decoración, entonces aquí ya estamos honrando a Dios con nuestras vidas. Pero como mencionaba anteriormente este pasaje de los hijos de Elí y Samuel, ¿cierto? Primera de Samuel 2, del 12 al 36, nos habla de tres. Fueron tres jóvenes que crecieron en este entorno de familia sacerdotal, que crecieron oyendo acerca del Señor Jesús, ¿verdad? Que crecieron, que se les dieron instrucciones, que le dijeron esto es así, esto se debe hacer tal forma y servían al Señor. Porque los hijos de Eri eran los que eran sacerdotes en ese momento y ministraban delante de la presencia del Señor. Pero ¿sabes qué pasó? Los hijos de Eli no honraron a Dios con sus vidas. ¿Por qué? Fueron hombres impíos, no tenían conocimiento de Jehová, menospreciaban las ofrendas, influenciaban a otros a pecar. ¿Cierto? Solo les importaban los beneficios que podían obtener, la posición, las ofrendas, el reconocimiento, todo lo que hoy en día podemos ver. Nosotros, y hablando personalmente de mí, cuando pertenecemos a una familia pastoral, tenemos muchos beneficios. El Señor nos ensalza, no porque seamos nosotros, sino por su misericordia y por su gracia. Pero a veces, como que nos equivocamos y pensamos que somos nosotros y es por nosotros que Dios hace las cosas y nos bendice. Pero no, aquí la gloria, la honra se la merece nuestro Señor Jesús. Cuando tú no tienes una relación con Él, pasan todas estas cosas, comienzas a honrar los asuntos del mundo, comienzas a honrar tus propios deseos, tus propios pensamientos, ideas a un lado lo verdadero, lo eterno que es el Señor Jesús. Sin embargo, Samuel, que creció en este mismo entorno que Onni y Phinehas, y yo estoy segura que Samuel vio muchas veces el comportamiento de estos jóvenes, él decidió guardarse para Dios. Dice que creció junto a ellos, ministraba delante de la presencia de Jehová, y él encontró un propósito en servir y escuchar al Señor. Su vida fue un reflejo de un corazón que estaba orientado hacia el corazón de Dios. Mis hermanas, mis hermanos, no es lo mismo servir a Dios que amar a Dios, porque nosotros a veces nos podemos esforzar para que nos vean, nos podemos esforzar para que digan, ay, esta persona sí es servicial, esta persona sí tiene la disposición, sí sabe hacer las cosas, pero que en esta mañana nos quede claro que sobre todas esas cosas hay un Dios al que debemos darle honra, al que debemos amar, al que debemos servir, porque eso es lo que nos va a hacer a nosotros permanecer, ¿verdad? La palabra de Dios habla en 1 Samuel 2:35, donde Dios le dice a Elí que iba a desechar a su descendencia y que se iba a conseguir un corazón de un sacerdote que fuera fiel, que ministrara delante de su presencia, que fuera conforme a su corazón y a su alma. ¿Y sabes quién fue ese sacerdote? Samuel. ¿Y por qué fue Samuel? Porque así como Onni y Phinehas, Samuel también oyó escuchar de Dios. Pero hubo un encuentro personal que tuvo Samuel con Dios donde escuchó verdaderamente su voz y supo identificar quién era el que le hablaba y entonces ahí dijo, yo tengo que servir a este Dios, tengo que amarle porque al ver cómo la multitud de personas se desviaban, él dijo, yo voy a consagrar mi vida al Señor, yo voy a marcar la diferencia, ¿verdad? También dice la palabra de Dios, Primera de Samuel 2:30. Yo honraré a los que me honran y a los que me desprecian serán tenidos en poco, ¿cierto? Como decía anteriormente, hay personas que honran más a los amigos, a las actividades de la iglesia, incluso a los eventos. Eso no se pierde en ningún evento, en todos quieren estar, honran más los cargos que reciben en la iglesia, es decir, las cosas pasajeras, porque vanidad de vanidades. Todo es vanidad, pero lo que es eterno no menosprecia. Su mayor interés está en las cosas que pueden obtener más que el Dios que es el que la da. Entonces, la pregunta no es en esta mañana cuánto sirves a Dios, ni cuántas veces te ven en los eventos, ni a cuáles vas, ni cuántos amigos tienes en la iglesia, ni cuántas reacciones recibes en las publicaciones, en las historias que publicas acerca de Dios, ni sino cuánto amas al Señor. Porque sabes, eso, esa relación íntima es lo que te va a hacer permanecer hasta el final. Esas cosas pasan, lo decíamos anteriormente, el disfrute es pasajero. Y como decía mi hermana Adriana, hoy te puede gustar algo, mañana vuelves a ver ese video, pero dentro de una semana créeme que ya no te causará la misma gracia porque es que así son nuestras emociones, así es este mundo. Pero sabes una cosa, el Señor hoy nos manda a recapacitar sobre qué estamos haciendo, qué estamos permitiendo que domine y que gobierne nuestra vida. En Apocalipsis 2, de 2 a 5, el Señor le manda una carta a la iglesia de Éfeso. ¿Tú sabes qué hacía la iglesia de Éfeso? Hermano, era una iglesia trabajadora, una iglesia que defendía la sana doctrina, una iglesia que velaba por los suyos, una iglesia que en cuanto al hacer hacía todo para agradar al Señor. Pero el Señor les dice: tengo algo contra ti, que has dejado tu primer amor. Se enfocaron más en servir a Dios sin darse cuenta que el primer amor, que es lo más importante y lo que Dios realmente le interesa, lo dejaron de lado. Pero en esta mañana vamos a decirle al Señor, como dijo Salmos 90:12, Señor, enséñanos a contar nuestros días de tal modo que traigamos al corazón sabiduría, que se nos olvide que lo del mundo tiene que premiar más en nosotros, porque sabes que hay algo que va a permanecer y ese es el Señor Jesús. Tu relación con Dios es lo que va a permanecer en esta vida. Busquemos al Señor ahora, en nuestra juventud, donde tenemos fuerza, donde están esos sueños a flor de piel. Pongámonos en su presencia y en sus manos. ¿Para qué? Para que podamos permanecer. Primera de Corintios 10, 23 dice: todo me es lícito. Tú puedes hacer todo lo que tú quieras y el Señor te dice: acuérdate, alégrate, joven. Pero recuerda que sobre todas esas cosas hay un Dios al que debes darle honra. Hay un Dios que está ahí pendiente para ver qué tanto le amas. Si te quitan la música, si te quitan las diversiones, si te quitan los eventos, si te quitan los cargos, ¿seguirás amando a Dios? Qué bueno que en esta mañana reflexionemos y que el Señor prime por encima de cualquier cosa en nuestra vida. Amén. Dios les bendiga grandemente a todos.
1: Hermosa mañana, agradecidas con este Dios tan maravilloso por esta hermosa palabra que el Señor amén, nos amén ha regalado. Creo que edificante, hermana Ruth. Dios te bendiga, Dios siga usando amén tu vida, pueda seguir siendo esta mujer de bendición, inspiración para esta juventud que hoy está aquí, esa nueva generación que está aquí conectada. Así que vamos a la siguiente sección, botón de llamada.
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4: Amén. De verdad, qué predica tan hermosa el Señor nos ha regalado en este día. Les confieso que sentí la presencia del Señor en cada una de esas frases tan llenas de la presencia de Dios. Se nota que a la hermana Ruth le encanta servirle al Señor. Amén. La felicito a mi hermana Ruth por dejarse usar por el Señor.
1: Dice: ¿en qué momento sientes que tu relación con Dios pasa de ser una rutina a ser un deleite? ¿En qué momento de tu vida sientes que tu relación con Dios pasa de ser una rutina a un deleite?
5: Bueno, y vamos a leer los comentarios, ¿verdad? Hay muchos amén comentarios en las diferentes plataformas. Aquí tengo uno que dice, bueno, no responde la pregunta, pero dice: muchas veces hacemos las cosas para que nos vean y no porque las estemos sintiendo.
6: Amén. Así es. Por acá tengo otro que dice: el me divierte es momentáneo, no es duradero, no perdura.
5: Amén, amén, aleluya. Qué gran bendición, que el Señor les bendiga grandemente a todos, en especial a mis hermosas hermanas VIP Misión Relevo. Un comentario de nuestra hermana Ana Mejía. Dios le bendiga a mi hermana Ana.
1: Amén, amén. Y aquí hay muchos hermanos conectados también. Hay un hermano conectado desde la Sierra Nevada por Radio Ipú. Todos los días se conecta y está allí. Un saludo al hermano Balmaceda. Dios le bendiga a él y su familia, hermana Mónica.
4: Bueno, para un saludo muy especial para nuestra hermana Yadi Lenis desde Australia. ¡Qué bendición! Amén. Saber que este programa traspasa fronteras, mi hermana. Dios me la bendiga por estar conectada con este hermoso programa. Nuestra hermana Luceli Castro desde Costa Rica. Gloria al Señor. Un abrazo para ustedes, mis hermanas.
6: Amén. Por aquí también tenemos un saludo de la hermana Nelly directamente desde el Distrito 29 en Valledupar. Un saludo para todos los que nos están escuchando desde Valledupar también.
5: Hermana Denis Tapia desde el Distrito 30 en Antioquia. Dios le bendiga. Aquí Cami Jiménez nos dice, el deleite que sea nuestro Dios. Amén.
6: Amén. Por aquí Luz Teresa nos dice que cuando vives la vida cristiana como Dios desea, entonces tu vivir cristiano es un deleite.
5: Amén, amén, y es totalmente cierto. Aquí dice, todo me es lícito, mas no todo me conviene. ¿Cuál es mi prioridad? Aquí tenemos otra pregunta del día. ¿Cuál es nuestra prioridad?
7: ¿Te encanta o te divierte?
5: Así es, ¿te encanta o te divierte? Yo creo que ya estamos respondiendo un poquito esa pregunta. Y hay muchas, muchas cosas que dijimos en la enseñanza que nos parecieron y que tocaron nuestro corazón. Y el Señor Jesucristo también nos va transformando a través de su palabra. Amén. Y debemos recordar, nuestro primer amor no es el servicio, es Dios.
6: Amén.
4: Amén. Yo tengo algo que me gustó mucho ahí, y es la similitud que ella hizo entre Sansón y Daniel. Y dice que Daniel se propuso, o sea, que tú eres el que decide, o nosotros somos los que decidimos si nos quedamos en el me divierte o en el me encanta. Me gustó cómo Sansón de pronto no tomó las cosas de Dios en serio, y vemos cómo terminó Sansón. Pero Daniel propuso, él dijo, no, yo sí voy firme con mi Dios, así no esté en mi tierra natal, así no esté en el templo, así no esté con mis padres, así no esté en medio de mis costumbres, yo sigo fiel a Dios. Él decidió serle fiel a Dios. Me encantó esta parte que el Señor nos decía en esta mañana.
1: La hermana María Escobar dice, amén, amén, Dios les bendiga, la saludo desde España, Cataluña. Amén. ¡Qué bendición! Muy buen programa, dice la hermana Marelvis. Así que qué bendición que hay tanta gente conectada escuchando la hermosa palabra del Señor.
5: Bueno, y vamos a nuestra próxima sesión, servicio a bordo.
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6: Amén, y en esta ocasión tenemos algo muy especial, que es un video en donde le preguntamos a varias de las hijas de pastores del Distrito 19 qué son esas cosas que le encantan y que le divierten en nuestro diario vivir. Así que acompáñanos a verlo.
8: El Señor Jesús les bendiga de una manera muy especial. Les habla Laura Contreras, por la gracia de Dios, esposa de pastor aquí en nuestro amado Distrito 19. Hoy queremos conocer un poco más de nuestras jóvenes Misión Relevo. A través de este espacio descubriremos qué les encanta, qué les divierte y qué les apasiona hacer en su día a día. En esta ocasión estaremos compartiendo con algunas de las hijas de pastores de nuestro distrito. Acompáñenos, veamos. En el Distrito 19 somos Misión Relevo.
9: Dios les bendiga a todos. Nos encontramos en el Distrito 19. Mi nombre es Angie Huelvas y aquí las hijas de pastores también somos Misión Relevo. Esta sesión se llama ¿Te encanta o te divierte? Nos encontramos con Gabriela Abigail y a mí en el área social me divierte mucho ir de compras. Me encanta ver películas, me encanta ir a vitrinear todos los outfits posibles. Me encanta ir a ver las texturas de la tela. Amo la moda, entonces. En esa área me encanta eso.
10: Amén. ¿Te encanta o te divierte? Nos encontramos con
11: Mariana Barraza. Y a mí me encanta en el área espiritual ver cómo el Señor va añadiendo a su iglesia lo que han de ser salvo. Y pues ese proceso me llena de gratitud.
10: Amén. ¿Te encanta o te divierte? Nos encontramos con
12: Angeli Madurell. Bueno, a mí me divierte mucho salir con mis amigos, comer y pasar un rato chévere con ellos.
9: ¿Te encanta o te divierte? Nos encontramos con Ruth Arias. Dios les bendiga a todos. A mí me encanta en el área espiritual compartir con todos los jóvenes en nuestros ayunos y devocionales, que la presencia de Dios se haga sentir en nuestra vida y que sobre todo haya unidad.
10: Amén. ¿Te encanta o te divierte? Seguimos con
13: Ana María Barraza. Me divierte salir, comer, compartir con mi familia, compartir también con los jóvenes. Eso me divierte mucho.
10: Amén. ¿Te encanta o te divierte? Continuamos con
14: María Rieta y me encanta en el área espiritual servir al Señor.
10: Amén. ¿Te encanta o te divierte? Terminamos con
15: Lía. En el área social me divierte hacer planes, viajar y salidas grupales.
10: Amén, amén. Bueno, ya pudimos ver lo que les divierte y les encanta a varias hijas de pastores aquí en el Distrito 19. ¡Somos Misión Relevo!
1: Y seguimos aquí desde nuestra cabina principal, Mujer VIP, Vida, Identidad y Propósito. Qué lindo ver estas chicas allí respondiendo esa pregunta. ¿Te encanta? ¿Te divierte? ¿Qué nos respondes desde allá, donde estás, de casita, en el trabajo, donde estés? Bueno, en esta mañana yo también quisiera hacerle esta pregunta a estas dos hermosas chicas que tenemos aquí en esta mañana, pero se las voy a cambiar. Ustedes como hijas del Señor, pero también creo que han crecido en un hogar cristiano, han nacido, han tenido ese privilegio, en algún momento de su vida han sentido que su relación con Dios, esto de Dios se ha convertido de pronto en esa rutina, en ese entretenimiento. ¿Ha pasado algo por allí? ¿Quieren contarnos algo, hermana Adriana?
5: Bueno, mi hermana Yuli, yo creo que mi testimonio va a ser bastante reciente, y es más cuando, no tanto cuando sentí que se volvía rutina, sino cuando dije, me deleita, realmente lo amo. Y mi mamá y mi papá pueden dar fe de todo esto. Yo cuando estaba súper chiquita, yo decía, convención, y yo las manos en la cabeza, Dios mío, ¿cómo así que convención? Me jalaba, mi mamá decía, claro que tienes que ir, y yo iba. Pero yo iba diciendo, ay, el calor, hay muchas personas ahí todo el día. Y no hace mucho tuvimos una convención súper linda. Y créanme que lo último que pasó por mi mente fue el calor. Lo último que pasó en mi mente fue, ay, todo el día. Y fueron 3 días de bendición de Dios para después el martes ir a trabajar súper temprano. Pero lo importante para mí fue que me deleité en la presencia de Dios, que la presencia de Dios se derramó, que pude ver personas recibiendo el Espíritu Santo, que yo fui tocada también por el Espíritu Santo. Amén. Y después de ahí yo me junté un momentico con nuestra hermana Cieleí, precisa oral del programa, y dijimos, ay, lo que predicó el hermano Alomía, eso, amén, eso tiene que ver con nuestro tema. Y ahí uno se da cuenta de lo que antes de pronto era algo que para mí podía ser cultural, algo que, bueno, mis papás me llevan, ahora es para mí un deleite. Y que haya nueva convención, claro que sí.
1: Amén. Hermana Cieleí, ¿qué nos dice?
6: Amén. Yo creo que Adri tocaba un tema muy importante, y es la costumbre, la cultura. Cuando nosotros nacemos en un hogar cristiano, muchas de las cosas que hacemos las hacemos por conocimiento, porque nuestros padres nos los inculcan. Pero llega un momento en el que es necesario que el Señor nos toque, tener un encuentro, amén, con el Señor. Y yo creo que en lo personal, ya siendo completamente honesto, yo también, muchos de los años de mi vida, sobre todo en mi adolescencia, viví el evangelio de mis padres, el que ellos me enseñaron. Digamos, y eso fue bueno porque ellos sembraron en mí un temor. Pero solo fue hasta esa vez que tuve un encuentro personal con Dios que todo cambió. Porque entonces ya el Dios de mis padres también pasó a ser mi Dios. Ya yo no solamente seguía a Dios por conocimiento, por todo lo que había aprendido, por costumbre, por cultura, sino porque realmente nació en mí una convicción de que estaba en la verdad, de que estoy en la verdad, de que Dios es lo más importante. Y yo creo que eso cambia por completo nuestra vida. No sé qué piensa usted, hermana.
4: Muy interesante escuchar estas dos respuestas de jóvenes que han nacido en hogares cristianos y no tanto crecidos, han sido formadas en hogares ministeriales. ¿cierto? Y qué bendición de pronto tú, querido joven o querida joven que estás pasando en esta etapa. De pronto has crecido y vas a la iglesia porque te llevan, porque ahí creciste y de pronto no has tenido ese encuentro personal con Dios, pero tienes que buscar esa presencia de Dios para que te puedas afirmar. Me gusta mucho esto que ellas dieron, ya no lo hago, antes me parecía muy aburrido y lo hacía porque me llevaban, porque me tocaba, se puede decir.
1: Pero ahora me encanta.
4: Ahora les encanta. Ya pasaron los 3 días de convención, ay, tan poquito, ay, ya se acabó. Claro.
6: Queremos más.
4: Uno quiere que esa predica no se acabe, y cuando se acaba uno como que hable más, no se acabe, porque uno como que se deleita escuchando esa palabra, y nos pasa como la samaritana, ya no creemos por tus dichos. ¿Cierto? Amén. Ya no creemos por tu dicho, ya creemos porque hemos experimentado ese, amén, amor de Dios.
5: Testigos en experimentales.
4: Nuestra vida. Eso. Es. Entonces, antes porque nos contaban y de pronto nos formaron y vamos por esa rutina. Pero ya no creemos porque nos cuente, ya creemos porque experimentamos esa vivencia de Dios, experimentamos el amor de Dios en nuestra vida, experimentamos el poder de Dios y, como, amén, dice la hermana, somos testigos.
1: Amén. Amén. Vamos a la siguiente sección, mi líder. Abrocha tu cinturón.
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5: Bueno, y hablando sobre este tema tan especial, yo tengo una frase que a mí me llamó mucho la atención, y me parece que es precisa para este tema. La rutina puede llenar nuestras manos de tareas, pero solo la presencia de Dios puede llenar nuestro corazón. Y lo hablaba nuestra hermana Ruth, ¿verdad? A veces colocamos primero el servicio, el cargo, antes de colocar nuestra intimidad con Dios como prioridad.
6: Amén. Y eso me lleva a una frase que ella también mencionó. Ella decía, si te quitan los cargos, si te quitan la música, si te quitan eso en lo que sirves, ¿qué queda? ¿Será que vas, amén, a seguir amando al Señor?
5: Amén. Para reflexionar.
1: Así es, que por encima de todo, primero sea Dios, que nos enamoremos de Dios. Cuando estamos enamorados de Dios, nada. Alguien decía, si te sacan por la puerta, métete por la ventana, amén, pero no, amén, te dejes sacar porque haces parte de este hermoso reino. Los jóvenes, algunos quizás se han equivocado en algún momento de la vida, ¿verdad? Pero este Dios tan maravilloso siempre está dispuesto en restaurarnos, en ayudarnos, en darnos la mano, en levantarnos, que esa situación que fue difícil hoy pueda ser un testimonio para esos que están allí viviendo sus procesos difíciles, hermana Mónica.
4: Y decía la hermana, si leía algo muy importante que también decía nuestra hermana Rubén, la prédica, si te quitan los cargos, pero muchas veces no es que nos los quiten, muchas veces es que quedamos donde no queríamos. Entonces, ay no, yo quería ser líder, pero como ahora no soy líder de los jóvenes, entonces ya no voy, ya llego tarde, ya no lo hago con ese amor. Cuando a nosotros nos encanta y tenemos ese encuentro personal con Dios, valoramos lo mínimo que el Señor nos permita hacer. Siempre he dicho que después de la salvación, lo que el Señor nos dé es ganancia. Amén. Porque no nos merecíamos esto, ¿cierto?
5: No merecíamos nada.
4: ¿Cuándo nos íbamos a imaginar nosotras presentando? Yo, cualquier cosa se me había pasado por la cabeza, menos que el Señor me iba a sacar de las tinieblas a su luz a presentar este hermoso programa. Nunca lo imaginé.
5: Y fíjese, mi hermana, que también la hermana Ruth mencionaba algo, y es que las circunstancias, los lugares, no determinan nuestra relación con Dios. Cuando vivimos para Él con un corazón que lo anhela, que de pronto en nuestro trabajo, de pronto en todas esas actividades sociales, nadie más es cristiano, pero espérate, aquí hay una cristiana. Amén, aquí se marca una diferencia, aquí hay una hija de Dios que le anhela. Y ella decía, Samuel también vio lo que hacían los hijos de Eli, pero no se dejó llevar por eso. Entonces, hoy la invitación también, yo siento que ese tema también es un poco misionero. A tú que de pronto estás mirando para otro lado, que estás viendo otros ejemplos, pon tu mirada en Cristo, ¿verdad? Que Él es el autor de la vida, Él es nuestro ejemplo principal, y vas a ver cómo tu corazón, tu vida va a cambiar, porque un servicio sin la guía de Dios no es un servicio real.
1: Hay expresiones que a veces decimos, tengo que orar, a diferencia cuando decimos, anhelo hablar con mi Dios, amo conversar con ese amigo especial que no está para recriminar lo que le voy a decir, sino que está allí para decirme que me entiende, nos corrige, a veces nos dice, no está bien lo que estás haciendo, pero lo hace con mucho amor, con el deseo de que cada día seamos mejores. Así, joven que estás allí en esta mañana, qué bueno que puedas meditar en tu vida, que no sea una carga esto del deleitarse, que sea ese anhelo. David dijo, Anhela mi alma el estar allí, ¿verdad? Bendice alma mía Jehová y bendiga todo mi ser su santo nombre. Esa bendición tan grande de tenerlo a Él en el alma es lo más maravilloso que podemos sentir.
6: Amén. Yo creo que hoy es un lindo día para ubicarnos, es cierto, en cómo estamos llevando nuestra vida, si realmente solamente nos estamos entreteniendo con las cosas de la iglesia o si realmente en nuestro corazón está esa llama encendida, ese anhelo por el Señor, por servir al Señor, por estar constantemente en la presencia del Señor. Yo creo que el Señor nos invita todos los días, no solamente a vivir una vida, digamos, de servicio a Él, sino una vida, una relación con Él.
5: Amén, amén.
6: Que podamos entender que sobre todas las cosas que nosotros podemos lograr o que nosotros podemos hacer como servidores, está lo más importante, que es esa conexión con Dios, esa perspectiva de estar conectados con lo que Él quiere. Porque cuando nosotros nos conectamos con Él, entonces lo conocemos. Y cuando nosotros conocemos a Dios, no hay manera de que no nos encantemos por Él. Cuando nosotros conocemos a nuestro Dios, entonces nos encantamos por Él, entonces vamos a permanecer en Dios. Y la vida va a ser un poco más tranquila de llevar y vamos a hacer las cosas con pasión por Él y no van a hacer porque ay, nos toca, porque es una responsabilidad más, sino que realmente es un deleite para nosotros.
5: Amén. Y por aquí en Facebook tenemos otra respuesta a la pregunta. Dice, bueno, ¿cuándo pasa de ser rutina a ser deleite? ¿Cuándo siente que está deleitándose? La hermana Claudia Chávez nos dice, cuando tengo esos momentos solas con Dios y nutro mi relación con Él, cuando dejo que Él haga su voluntad en mí y tome el control total de mi vida. Yo le amo y quiero enamorarme de Él cada día más. Amén.
1: Por acá también dice la hermana Francis Prín, dice, cuando uno ama a Dios, los cargos no son prioridad para seguir batallando y alcanzar la salvación. La salvación es
6: amén.
1: Lo primordial.
6: Amén, amén.
4: Así es, aquí tengo un saludo de un caballero, nuestro hermano Freddy Serrano.
5: Amén.
4: Nos está saludando, fiel televidente. Buenos saludos para usted, mi hermano Freddy. Qué bueno saber que hay caballeros que se conectan con
5: y
4: mujeres.
5: De la IPU Central Cartagena.
4: Amén, amén.
1: Y Pulo Amador también se conecta.
6: Por aquí también tenemos a la IPU Vista Hermosa, así que un saludo para ellos.
4: Dice
6: también
4: Mayra Escobar desde España, Cataluña. Bueno, este programa está yo bastante. Bueno, IPU Asturias también están conectaditos, de IPU Girasoles vemos hermanas conectadas también. Y hay algo que me gustó de IPU Crespo, aquí cerquita también están conectaditas con este hermoso programa. Algo también que me llamó mucho la atención y fue de que el que se encuentra con Dios, decían ahora, de pronto no tiene ese pretexto para irse con la primera cosita que le pase. Porque el que le divierte esto no tiene esas raíces, ese fundamento. Con lo primerito que le pase, da la vuelta. Dice, por aquí qué más derecho. No me miraron, no me saludaron, no me dieron el cargo, no me dieron la canasta. Pero el que le encanta esto, así no lo mire el pastor, así no lo salude el Julanito, Perencejo, así no lo pongan a hacer nada, va a permanecer.
5: Amén.
4: Porque si aquí estamos, es por aquel que nos salvó.
5: Porque sabe que lo está mirando lo importante, nuestro Señor Jesús.
4: Amén.
5: La vista del hombre no es importante, lo importante es nuestro corazón delante de los ojos de Dios.
4: Hermana Adriana, y lo que el hombre da, el hombre quita. Pero lo que Dios nos da es eterno y eso nadie nos lo puede quitar.
5: Bueno, y nos siguen saludando de todas las partes del mundo. Tengo un saludo aquí de Liliana Vélez, dice, gloria a Dios, saludos y bendiciones desde Ecuador. Algún día tenemos que visitar Ecuador porque tenemos muchos hermanos conectados desde allá que nos saludan. Qué precioso y qué hermoso cómo el Evangelio de Dios se extiende por todo el mundo.
6: Amén. Por aquí tenemos a la hermana Alba que dice, yo siento que mi vida espiritual pasa de ser una rutina a un deleite cuando realmente me meto en su presencia y me dedico a andar con Él.
4: Amén.
1: Así es, el encuentro con Dios creo que es fundamental en esto. Si queremos de verdad permanecer aquí, necesitamos preocuparnos, como estos días escuchábamos en esa hermosa convención, la necesidad de ser llenos del poder del Espíritu Santo.
5: Amén.
1: El Espíritu Santo nos guía, nos dirige y nos da la autoridad también, el poder para seguir sirviéndole al Señor.
4: Aquí tenemos otro caballero, otro hermano que está conectado, Alirio Jiménez Chacón, desde Pastales, Ibagué. Desde Pastales, Ibagué también nos están viendo, así que saludos para nuestro hermano Alirio.
1: la hermana Cami Jiménez desde Perú. El Señor Jesucristo bendiga a nuestra hermana en esta mañana. Qué bendición que se pueda conectar a nuestro programa de Mujer VIP. Vida, identidad y propósito.
5: Amén. Y ya la pregunta no es cuánto sirves a Dios, sino cuánto le amas.
4: Una muy especial, miren esto, dice Domingos Bisafa, adivinen desde dónde, Guinea Bisao, África, qué bendición saber que nos están viendo desde el continente africano, Guinea Bisao, un saludo fuerte para ustedes. Aprovecho para mi hermano Olimpo Coneo y su esposa Cirly. Un abrazo, le recordamos aquí en Cartagena.
5: Amén, amén.
1: Queremos decirle que estamos desde IPUB Boca Grande. Agradecimientos a IPUB Boca Grande, a la Iglesia del Señor. Si alguno visita la ciudad amurallada, ya sabe, no se olvide de llegar aquí a este hermoso lugar donde alabamos y exaltamos el nombre del Señor Jesús.
5: Amén. Bueno, y ya estamos terminando este vuelo que ha sido maravilloso.
4: Ya salió el tren de aterrizaje, Vamos.
5: Ya estamos terminando y el Señor nos ha ayudado en todo momento.
1: Nos encanta y nos divierte.
5: Claro que sí.
6: Nos divierte porque primero nos encanta.
5: Amén.
4: Así es, así es. Bueno, agradecidos con Dios por esta hermosa semana. Hubo un poquito de turbulencia por ahí en algunos momentos, pero el Señor, como siempre, nada le queda grande. Sacamos esto adelante con ayuda de nuestro Dios y agradecemos a esta fiel audiencia que estuvo ahí conectadito desde el día martes hasta hoy viernes apoyando, y continúen porque esto no termina, esto sigue. Así que continúen conectándose con este hermoso programa.
5: Amén. Desde nuestro día lunes tenemos otra vez Mujer VIP.
4: Así es. Que el Señor Jesús les bendiga. Un abrazo para todas.

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Linda canción vallenata del recuerdo, Hazte como un niño, con una versión bien bonita que nos ha mandado mi hermano Albeiro Machado desde la ciudad de Montería. Y qué bueno que podamos, ¿verdad?, tomar ese consejo. Vamos a hacernos como un niño. El que no se hace como un niño no puede entrar al reino de los cielos. Así que vamos a tener esa bendición del Señor Jesús, que es bueno, misericordioso. Hazte como un niño. Son las 10 de la mañana, 20 minutos. 10 de la mañana, 20 minutos. El Señor Jesús es muy bueno, misericordioso. Muy pronto tendremos aquí en el segmento de la mañana de los viernes un programa especial, no se lo pierda, desde las 11 de la mañana. Así que estén atentos. Un abrazo grande para Trinidad and Tobago. Eso es allá mi hermano John Freddy Mosquera, misionero, y su amada esposa Jennifer Luna. Le mandamos un abrazo fraternal para Rocío Aldana, para Jennifer, para John Freddy. Saludo muy especial para usted allá en los Estados Unidos en esta hora de la mañana. Gloria a Dios. Ya le mandamos la dirección a una joven que quiere congregarse allí en la capital del mundo, Nueva York, en la Gran Manzana. Si usted desea congregarse en un sitio donde aún no sabe usted dónde ir, de la Iglesia Pentecostal Unida de Colombia y sus misiones y su

Sintonía desde Belalcázar, Páez, Cauca, el Distrito 21. Gracias por estar allí también desde el Distrito 13, desde el Departamento de Arauca, Municipio de Arauca. Hombre, qué bendición, Alfredo Rojas. Que Dios me le bendiga. Un saludo fraternal para usted. Gracias por estar aquí en esta mañana. También en la sintonía y todos los que están allí. Les tengo una buena noticia. Como todos los días hay algo especial aquí, la versión anterior de Hazte como un niño es nueva, pero esta acaba de salir del horno. Se estaba cocinando aquí mientras ustedes no me escuchaban. Estaba metido en Zuno haciendo esta canción, que es un remix tradicional. Imagínense que esta canción la cantó una hermana que se llama Rosa Perea, en Soledad, Departamento del Atlántico. La cantó a capela. Y nosotros le pusimos aquí la música y suena así. Si usted tiene una canción antigua que no esté en YouTube, que no esté en Facebook, que no esté en ninguna parte, esas canciones antiguas que usted ha cantado en la iglesia, cántela a capela. Me la envía aquí a través del YouTube, del WhatsApp 318-613-3195 y la convertimos en una versión moderna de esa canción que usted siempre ha querido escuchar en la radio o que circule a nivel mundial, porque esta la vamos a regalar. Atentos, que este es un estreno y un regalo para los oyentes.

La canción está buenísima, ¿eh? Gracias, gracias Uno por entregarnos la bendición de escuchar una vez más una canción tan tradicional como Las Aguas del Río. Y está también así. Hacia la orilla del mar, como las aguas del río.

0: Aleluya. Oiga, qué bonito, ¿no? Escuchar una canción de esta de vieja data. Estoy en contacto desde California, Janet Mosquera. Dios me le bendiga, hermana Janet. ¿Cómo está usted? Se escucha entrecortado, hermana Janet, ¿por qué no se ubica mejor? ¿Le escucho?
1: Sí, señor. Vamos rumbo al campamento de jóvenes de la iglesia Ipul, aquí en California. Dios les bendiga.
0: Amén. ¿Van de camino? ¿Van por carretera ahí en Los Ángeles? ¿O dónde están ustedes? ¿En qué parte de California?
1: Sí, vamos rumbo a Big Bear, cerca de Los Ángeles. Sí, señor, California, Los Ángeles.
0: Claro, allá es muy temprano. Aquí son las 10:26. Allá deben ser como las 7:08:26.
1: 8:26 de la mañana.
0: 8:26 de la mañana en esta temporada del año. Sí, señor, debe estar haciendo mucho calorcito en Los Ángeles. Bueno.
1: Sí, señor, estamos a 68 de temperatura.
0: Ah, qué bueno, hermana. El motivo de su llamada, hermana Janet, nos alegra mucho poder escucharle.
1: Sí, señor, saludarlos, felicitarlos por el trabajo tan excelente que están realizando a través de la emisora, impartiendo tanta motivación espiritual por este medio, y también para felicitar a tres de mis compañeras que van aquí conmigo, que están de cumpleaños: Valeria Aragones, Valentina Esteves y Carol Aide.
0: Oiga, tres de cumpleaños ahí, son. Eso, cumpleaños. Eso.

0: que hacer un asado bien gigante, ¿ah? ¿Eh? Como dicen los costeños allá, dice, mate media vaca.
1: Ahí está. Sí, señor, estamos festejando.
0: Gloria a Dios, hombre, qué bendición. Un feliz cumpleaños para ustedes. Y les dejo aquí este jingle y ya vamos a escuchar. ¿Qué tal le parece la canción de Como las aguas del río?
1: No, excelente. Excelente, es un tema que desde mi niñez lo vengo escuchando. Y
0: bueno,
1: así la gloria de Dios llegó a mi corazón.
0: Eso, y se lo vamos a enviar porque es un regalo a todos los oyentes que nos llamen aquí a nuestra radio. Así que felicitaciones.
1: Muy bien. Amén, muchas gracias.
0: Gloria a Dios. Oiga, sí, un poco difícil la comunicación porque van en carretera, pero están en Los Ángeles, California, 8 de la mañana, 27 minutos, como las aguas del río.

Bueno, ahí va el cumpleaños feliz para todos ustedes. Los que están de plácemes, que reciban ese gozo en su corazón. Es realmente un milagro la vida. Y hoy que está cumpliendo años, vamos a decirle gracias, Señor, por la vida. Gracias porque hay muchas cosas por vivir. Y si nos das vida, lo celebraremos. Celebramos la vida hoy, ¿eh? ¡Oh, gloria a Dios! ¡Feliz cumpleaños!

0: Oiga, yo lo puse aquí a todo volumen. Se escucha bueno, Se escucha bueno. Y vamos a ver quién más está en la sintonía. Se escucha bueno ese feliz cumpleaños. También estreno aquí de nuestro jingle de cumpleaños en esta mañana. Marcela Cardona, ¿dónde te encuentras?
1: Bien, bien, Manuel. Amén. Para usted, para todos los hermanos de Radio Impú.
0: Amén.
1: Hermana Edgar, ¿me puede regalar ese jingle de feliz cumpleaños para una hermana mía que está hoy también de cumpleaños? Dios le bendiga.
0: Ah, ¿quiere el jingle de cumpleaños? También se lo regalamos, También se lo regalamos. Bueno, está en WhatsApp. Vamos a ver si lo acepta aquí. Creo que no lo acepta. Vamos a convertirlo MP3 y un momentico le mandamos el feliz cumpleaños, que el Señor Jesús le bendiga a todos, es el deseo de nosotros aquí en la radio, de la bendición de Dios. Mi hermana Blanquita Ibáñez, que está en Duitama, Boyacá, allá en el territorio boyacense, escuchando nuestra radio. Alba Peláez Gil, ¿dónde está Alba?
2: Hola, hermano, Dios le bendiga.
0: Amén, Albita.
2: ¿Cómo están?
0: Muy bien, gracias.
2: Un saludo para todos los fieles oyentes de Radio. Hoy está muy linda la música, está muy linda la programación, eso está muy importante, que podamos escuchar toda esa musiquita vieja que,
0: claro,
2: que
0: claro,
2: se queda como un poquito como arrinconada por allá. Ah, eso está muy importante, hermano, lo voy a tener en cuenta. Voy
0: claro que sí.
2: Voy a que tengo por ahí para compartirles. Dios los bendiga.
0: Ah, bueno, correcto. Aquí me preguntan por la dirección de la iglesia en Madrid, España. Por supuesto, ahí le mando la dirección. Ipue.es es la página en la cual usted puede entrar y encuentra todas las congregaciones, las ubicaciones nacionales en España. La de Madrid, por ejemplo, está en Tarragona, Zaragoza, en Huesca, en Barcelona, en Asturias. Oiga, está realmente maravillosa la iglesia, ¿no? En España. Y vamos a buscar aquí también el País Vasco. Qué bueno. La Comunidad de Madrid. Hay varias, ¿no? Sería muy bueno que nos comentara. Ya le voy a mandar la localización. Usted puede buscar allí, imagínese, en la Sola Madrid, está en Alcalá de Henares, en la Comunidad de Madrid, Alcalá de Henares 2, en Alcorcón, en Aluche, en Aranjuez, en Arganda del Rey, en Baracas, Collado Villalba, El Molar, Fuenlabrada, en Galapagar, en Getafe, La Fortuna, Leganés, Móstoles, Oporto, Parla, Pinto, Plaza Castilla, en Rivas, Vacia Madrid, San Blas, Canilej, Canillejas, San Sebastián de los Reyes, Torrejón de Ardós. No, tiene que decirme dónde está: en Villaverde, Villanueva del Pardillo, Villaconejos, Vallecas. Usted me dice en qué parte de España está y le busco con mucho gusto, claro, la dirección de la iglesia más cercana. En Andalucía, por ejemplo, hay una, también hay presencia. La iglesia hace presencia en muchos lugares en la Comunidad de Madrid. Hágame el favor, nos envía exactamente donde necesita. Allá, claro que hay un contacto con la Iglesia del Señor en Madrid. Y usted puede llamar en este momento al 911-2246. Ahí está, le voy a mandar la dirección y los dos teléfonos, hermana. A ver quién me pidió el teléfono de Madrid. Está la hermana Santa Martínez, a quien enviamos un abrazo fraternal. Ahí le mando un número telefónico en el 9728946 de Fuenlabrada, Madrid. El contacto para que su hija, tiene una hija ya en Madrid, y lógicamente ahí le estamos mandando el contacto. Es el 28946, calle de la Constitución 97, Madrid. El teléfono 911-2246-89. 911-2246-89 en Madrid, que llame y allí le dan la información del sitio más cercano a la residencia de su hija. También me llamó una hermana ayer, me dijo: vea, yo tengo una sobrina en Nueva York, ella me ha dicho que quiere congregarse, pero no sabe dónde ir. Ya le mandamos, gracias a Dios, la dirección, y espero que muy pronto me manden aquí una información de que han encontrado la iglesia allí en el sector de Jamaica, en Nueva York, en la Gran Manzana. Saludos a los hermanos en el Bronx, en el Alto y Bajo Manhattan. Un abrazo fraternal. Ahí estuvimos predicando donde el pastor Jenner Puentes, que Dios me le bendiga, mi hermano querido Jenner Puentes, presidente de la iglesia. Para María Rojas, que está en Florencia, Caquetá, le mandamos saludito especial y le mandamos Como las aguas del río. Esta canción, que es tradicional, es nueva aquí en nuestra radio. Una versión que acaba de salir de nuestro horno, donde se cuecen las mejores tortas musicales de la mañana.

0: Hoy estamos con remix de canciones tradicionales. ¿Le gustó Como las aguas del río? Esa canción es para enviar a todos los que nos envíen un audio por aquí. ¿Qué dice Santa? ¿Ya recibió la dirección, Santa?
1: No hay desgracia.
0: Amén.
1: Manito, esa es la dirección.
2: Ella puede pedir esa dirección.
0: Claro.
2: Va ahí a ese lugar allá en Madrid.
0: Claro,
2: y ya,
0: claro.
2: Allá la consigue enseguida.
0: Claro, claro, hermana Santa. Ella puede ir a la calle de la Constitución 97, 28946. Los que están en Madrid saben muy bien cómo encontrar la dirección en Fuenlabrada, Madrid. O llamar primero al teléfono 911-2246-89. Y estamos con los hermanos de España, que hay muchas más de... Creo que ya están casi en 200 congregaciones en todo el territorio español, ¿no? Tanto insular como continental, porque están también en Islas Canarias. Pero usted puede también entrar a ipue.es. Ya le mandé allí la dirección de la página. Con mucho gusto pueden ingresar a esa página y obtienen toda la información de la iglesia en España. Gracias, Lisset Rivas, por estar allí en la sintonía. María Rojas, y desde Valledupar me dice Lisset Rivas que está en sintonía, quiere una canción tradicional de Ciro Calderón. Bueno, en un momentico vamos con ella, tengo varias, porque estamos en el remix. En Almería Garrucha, en la iglesia en España, por favor, aquí le voy a mandar la dirección para que ustedes llamen. Otra, la hermana Isabel, dice, por favor, me regala la dirección de la iglesia en España, Almería Garrucha. Bueno, llame al 911-2246-89 o entre a la página ipue.es. Allí va a encontrar la dirección de la página. Hermana Isabel, muchas gracias. Voy con una tradicional, hallé un buen amigo.

0: tradicionalísima y muy metida en el corazón de todos los pentecostales del mundo hispano. Así es, hallé un buen amigo llamado Salvador. Y entrábamos al templo de la iglesia en San Martín, en Magangué, en Chiquinquirá, en el barrio Las Nieves. El pastor Esteban Ramos, en aquella época, estamos hablando historia patria, años 70. Entraba uno a la iglesia y encontraba a los hermanos cantando esto: hallé un buen amigo llamado Salvador. Y los amigos de alrededor se motivaban para ir a la iglesia. ¡Qué buenos tiempos! Allá en Bogotá nos escuchan a esta hora. Muy buenas mañanas todavía. Buenos días todavía.
1: Dios le bendiga, hermano.
0: Amén.
1: Reporto sintonía desde Bogotá. Estoy así disfrutando mis vacaciones.
0: Ah, qué bueno.
1: Escuchando radio y book.
0: Amén.
1: Por favor, regálame la canción Bajo las aguas del río.
0: Amén. Amén. Como las aguas del río, como las aguas del río. Tranquilo, Ashley. Un abrazo fraternal para todos los hermanos que están allá en La Voz de la Verdad 93.8 FM. La Voz de la Verdad está al aire retransmitiendo nuestra radio. Y aquí estamos felices de que ustedes también estén escuchando por FM en una amplia zona del departamento de Santander. Así que vaya un abrazo grande en la 93.8 que están escuchando allá en Sabana de Torres. Muchas gracias a ustedes por esa bendición. Ahí les regalamos la canción Como las aguas del río hacia la orilla del mar. Gracias, Santa Martínez. Te mando también la canción, para que se la envíes a tu hija allá en España. Gloria a Dios. Y usted puede dejar aquí su audio a través del 318-613-3195. Vamos a saludar a los hermanos que están en Santa Isabel. Eso es aquí un corregimiento del municipio de Remedios, en el departamento de Antioquia. Gloria a Dios. Bendiciones para todos los hermanos. A la hermana Aide Flores, bueno, es aquí, porque Aide Flores en la ciudad de Cúcuta, también urbanización Pleno Sol, y todos los hermanos que están allá en Cúcuta. No sé si este municipio o corregimiento de Remedios es allá en norte de Santander, porque aquí en Antioquia también hay Remedios Antioquia. María Rojas en Florencia y todos. Oiga, ¿quién deja por aquí un audio? Gánese esa canción. Vamos con otra bien bonita. Daisy Torres en el departamento de Santander, en Cimitarra. Saludo a la amada Daisy, enviando un saludo a su amado esposote Daisy Torres. El de regalo también la canción, por supuesto. Ustedes dejen un audio, nos gusta escucharle. En Antioquia, claro, está también nuestra hermana mandando saludos aquí. A ver, ¿cómo se llama ella? Hermana Luz. Vamos a agregarla aquí, no sé el apellido. Pero gracias, hermana Luz Pérez, parece que sí, claro. Vamos a guardarle porque muchas veces se nos borran o no tengo el contacto. Qué bueno que están ahí en la sintonía. Gracias por la sintonía. Voy a otra canción muy conocida. Es una canción que la hemos escuchado en muchas versiones. Esta es una versión lindísima. Lo haré a tu manera.

0: más.
1: Seguimos en esta bendición grande que se llama Radio Puc. Sí, escuchaban ustedes el canto, este maravilloso canto de mi Señor que me salvó. Es una canción puertorriqueña que compusimos aquí. Y créame que estamos felices. Lo haré a tu manera, una canción de salsa que ya conocíamos. Perdón, y hay unas exclusivas como esta. ¡Ay, qué está pasando en este mundo! Una exclusiva aquí que gracias al Señor nos ha permitido componer. Siempre le dedicamos, oramos y le pedimos al Señor que nos dé entendimiento y nos dé inspiración para componer estas canciones. Esta se llama ¡Ay, qué está pasando en este mundo! Un lamento. Y canto a mi Señor que me salvó desde Puerto Rico. Y ahora esa que estábamos escuchando en el fondo es de Nelson Fernández, un remix que bien me siento ahora. ¿Qué está pasando en este mundo, eh?

0: Esta fiesta pentecostal del viernes está buenísima, 11 de la mañana y 01 minutos, un minuto después de las 11 de la mañana, aquí en la radio de la bendición de Dios, contentos, contentos con lo que Dios nos ha permitido lanzar a los cuatro vientos. Es música que sabemos de dónde viene, con qué razón se hizo, para adorar y glorificar al Señor y para invitar a un amigo a que venga a los pies de Cristo. 11.01 minuto, 11.01, gracias Gerson Restrepo, también Marta Cecilia Restrepo, Gerson Torres, que Dios te bendiga, Gerson, un comunicador allá de la ciudad de Valledupar, Colombia, a quien saludamos de manera muy especial en esta hora de la mañana, Gercito Torres. También Marta Cecilia Restrepo está en Cali, ¿no? En la troncal de Cali, está feliz, me dice que si le puedo regalar la canción, lo haré de tu manera. No, estamos regalando la canción Como las aguas del río, que es una canción tradicional. Más adelante estaremos regalando otras, claro. Aquí les estoy mandando también a Liz Villeni Cardona, así se llama. Aquí me deja un mensaje, dice: gracias por estar allí siempre en Radio PUC, qué recuerdo tan bonito, esas canciones antiguas son de mucha bendición. Le regalamos la canción Como las aguas del río. Sandrita Rincón, te escucho. Hello, Sandrita.
1: Amén, amén. Estando sintonía aquí en Bogotá, distrito de Antioquia, ciudad de Salito. Yo quisiera saludar a toda mi familia en Guate, Cundinamarca.
0: Gracias.
1: Que el Señor bendiga, les guarde, y a todos los oyentes que están conectados con la emisora de la bendición de Dios.
0: Gracias a usted, Sandrita, por ese saludo desde la capital de la República. Por aquí está Luz Pérez, Dios te bendiga.
2: Buenos días, mi hermano Edgar.
0: Amén, amén.
2: Buenos días, le habla la hermana Luz Pérez.
0: Amén.
2: Antes yo me reportaba desde Cúcuta, Norte de Santander, pero ahora estoy aquí en el corregimiento de Santa Isabel, aquí en Antioquia. Me trasladé a vivir para este lado.
0: Ah, bien, bien, bien, parece bien.
2: Entonces, saluditos desde acá para toda la amada iglesia del Señor allá en Cúcuta, en especial a la iglesia en Pueltalento y a mi hermana Aide Flores en la urbanización Pleno Sol en Cúcuta.
0: Qué bueno, qué bueno. Así es Colombia. Tenemos un país maravilloso donde usted puede cambiar de clima de 47 grados centígrados al ambiente como Valledupar y la costa Caribe, o pasar también al Caquetá, que tiene una temperatura altísima, o pasar a Tunja, por ejemplo, que tiene una temperatura de 3, 4, 5, 6 grados. Es maravillosa Colombia. Todos los pisos térmicos. Y si quiere vivir un momento de nevado, es el Nevado del Ruiz o a la Sierra Nevada de Santa Marta, ¿no? Sandrita Rincón, muchas gracias. Albita Peláez, muchas gracias por estar ahí en la sintonía. Daisy Torres, que está en Cimitarra, Santander. Daisy Torres, y me dice por acá sembrando cacao con mi esposo. Está en una parte alta, está fresco, o sea, ya sembrando cacao con su esposo, escuchando la radio de la bendición de Dios. Qué bueno que cada día hay más internet en muchas veredas, y por eso la radio de la bendición de Dios hace presencia en cualquier lugar, en cualquier momento. Plinio Támara, que es pastor en Cereté, departamento de Sucre, no, de Córdoba, ¿no? Cereté, Córdoba, también calientita ya la ciudad.
3: Dios lo bendiga, Manuel Edgar.
0: Amén, pastor.
3: Especial desde Cereté, Córdoba, para pedirle favor que me regale la canción.
0: Claro, con mucho gusto, como las aguas del río. Eso es excelente, excelente. Gracias a Dios. A ver, tengo por aquí oyentes en línea.
4: Dios les bendiga.
0: Amén.
4: Me llamo Matías Landazuri, reportando sintonía desde Santander de Quilichao, Cauca, distrito 6. Hermano Edgar, por favor, ¿me puede regalar la canción Como las aguas del río?
0: Claro, con mucho gusto. Ya se la envío inmediatamente. Ni más faltaba. El que la pida, la tiene. ¿La quieres? Ya la tienes. Solamente mándame aquí un reporte de sintonía al 318-613-3195. 318-613-3195. Se la vamos a enviar también a los oyentes de La Voz de la Verdad, que están en la 93.8. Ahí se la envío a mi hermano Guillermo para que él pueda compartirla con todos los oyentes de esa estación de FM. Dice aquí: necesito la canción que está pasando Como las aguas del río. Claro que sí, vamos. Orfi Muñoz, que el Señor Jesús le bendiga a Orfi. Ahí está escuchando la radio. Y vamos con esta canción, Canto a mi Señor. Es una canción puertorriqueña. Me hace recordar a Cartagena de Indias, donde esta música es prácticamente propia, música del campesino puertorriqueño. Canto a mi Señor que me salvó.

0: Bueno, amados, aquí estamos en este viernes 11:10 a las 12:30 tendremos predicación de la palabra de Dios, así que estén atentos allí a la sintonía de nuestra radio, porque la radio de la bendición de Dios no se detiene, ¿eh? Esto es 24 horas, 7 días a la semana en plataformas de audio. Allí en la página oficial de nuestra amada iglesia puedes encontrar esa bendición continuamente 24 horas, 7 días a la semana, y en las aplicaciones también de audio, la aplicación de Radio PUC la puedes encontrar en Google Play, también en App Store. Busca Radio PUC y ahí vas a encontrar la que tiene el loguito azul, ahí con mucho gusto la vas a encontrar. Osmary Medina está allá en Antofagasta, qué bueno poder escucharle, mi hermano Osmary, ¿cómo está usted en esta hora de la mañana?
1: Hermano Edgar, reiterando mi saludo en el amor del Señor Jesús, a toda la amada del Señor Jesús a nivel mundial que llegan estas ondas sonoras de internet.
0: Amén, amén.
1: Antes se identificaban de otra manera, ¿no? Pero ahora las identificamos así.
0: Así es.
1: Bueno, y por favor regáleme la canción Como las aguas del río. Bendito ¿sí? es el Señor. Son canciones muy antiguas, pero que fueron compuestas, dirigidas por el Espíritu Santo, como sigue siendo hoy día, porque claro, ese Espíritu Santo de la antigüedad está hoy vigente.
0: Amén, hermanos María, ahí le mandé la canción,
2: oígala. El tema que vamos a...
0: Le mandé, fue la enseñanza, ya estuve mandando la enseñanza del hermano, ya está en los grupos, ¿eh? La enseñanza del hermano Mauricio, ya la coloqué en los grupos y ahí le regalo la canción también. Juan Pablo Ramírez, saludo para sus padres, su familia en Andinanápolis, Valle del Cauca, de parte de Juan Pablo Ramírez, en sintonía con la radio de la bendición. Gracias por esa bendición, gracias por compartir también las predicaciones y la música. Ustedes están allí en el grupo de oyentes, ya tienen esa bendición. Isabel, ¿qué nos dice?
3: Mi hermano Abraham, Dios le bendiga.
0: Amén.
3: Espero que se encuentre bien. Un saludo muy especial para todos los oyentes.
0: Muchas gracias a
3: usted. Paso, aquí soy del distrito 33. Para saludar a mi sobrino que hoy está cumpliendo años, que el Señor me lo bendiga, me lo cuide y me dé mucha fortaleza.
0: Amén.
3: Le coloco un tema de cumpleaños. Es un niño muy querido, muy hermoso, lo quiero mucho, que el Señor me lo bendiga.
0: Amén, manita.
1: Gloria a Dios,
0: Medina, muchas gracias también a todos los hermanos que están. Marlene, que Dios me le bendiga. Está Isabel. Isabel, no sé el apellido, pero vamos a guardarla aquí como Isabel, Isabel Evangélica, vamos a ponerle, ¿ok? Marlene está en Puerto Leguízamo, Putumayo, Distrito 26. Claro, como las aguas del río, la canción que estoy regalando para los oyentes, hecha aquí en nuestro estudio digital. Está Noreli Sánchez o Noreli Vázquez, desde Santo Domingo, Antioquia. La hermana Noreli Vázquez, Dios le bendiga en la vereda El Rayo. Gloria sea el nombre del Señor Jesucristo. Ahí le mandamos un saludito especial a mi queridísimo colega Gerson Torres, locutor deportivo. Debe estar feliz ya con la camiseta de la Selección Colombia, ¿no? Gerson Torres, narrador de los buenos y buen animador con sus programas de radio secular allá en la ciudad de Valledupar. Lo recordamos con mucho aprecio. Por ahí me dice que ya está en la sintonía. Le mando un abrazo grande para él, para su señora esposa, para mi hermana Renata Palechor y los oyentes que están allí. Marisol, ¿dónde está Marisol? Hello, ¿dónde te encuentras?
4: Dios le bendiga a mi hermano desde acá de San Sebastián, de Buenavista, Magdalena, Distrito 17.
0: Ah, qué bien.
4: La canción, por favor. Dios le bendiga.
0: San Sebastián de Buenavista, eso es en el sur del departamento de Magdalena. Toda la geografía colombiana y la geografía universal, con la bendición de escuchar la radio de la Iglesia Pentecostal Unida de Colombia. La familia Cervantes Cantillo, desde Los Almendros, en Santa Marta. Que saludo para la hermana Estela, que la llevamos en el corazón. Bueno, Carlos, claro que sí. Un saludo fraternal para mi hermana Josefa de Cervantes. Que Dios me le bendiga. Y a todos los hermanos allá, Carlos, que Dios te bendiga grandemente, Carlitos. Qué bendición, el Señor Jesús les guarde. María Giraldo en La Ceja, departamento de Antioquia. Qué bueno, mi hermana Mari. Hombre, un tintico allá en la casa de la hermana Mari. Es lo más delicioso, ¿no? Y qué sazón que tiene la hermana Mari Giraldo en La Ceja. No, estoy que tomo carretera, hermana Mari, apenas tenga un poco de tiempo para ir ahí al oriente antioqueño. Imelda Cantillo en Santa Marta. Y todos los hermanos que están aquí, Carlitos Cervantes, también Carlos Simanca, en La Curva, Tierra de Paz, eso es la Ipuxalén, en La Curva Cesar, eso está por allá, por el sur del departamento del Cesar, ¿no? La Curva, se llama así, Tierra de Paz. Gloria a Dios. Marta Cecilia Restrepo, también en el Troncal Cali. Gloria a Dios. Están allí escuchando en la ciudad de Cali. Aquí viene una bachata bien linda de Nuestra Cosecha. Inspiración aquí de Radio Puc. Lluvia que cayó del cielo. Esta es exclusiva. La emisora de las exclusivas, el remix. Y la música que no escuchas en ningún otro lugar porque es hecha aquí en el estudio digital de nuestra radio. Lluvia que cayó del cielo.

0: Hoy estamos en una programación bien alegre en este día, 3 de julio. ¿Cómo avanza el tiempo? Ya vamos en el segundo semestre y este mes va, pero rapidito. Por ahí me dicen que el 13 también es festivo, pero bueno, a mí no me han confirmado todavía si eso está ya legalizado. Aliet Jiménez, que Dios le bendiga. Gracias a Dios por estar allí. Pide la canción y se la vamos a regalar porque hoy estamos regalones. Esta canción es exclusiva para que ustedes la disfruten. Por favor, consérvenla para ustedes. Fabiola, ¿dónde estás? Te escucho, Fabiola. Esta es la radio de la bendición de Dios.
1: Dios le bendiga, hermanito Edgar, aquí reportando sintonía y del Socorro Santander, Distrito 30. Dios le bendiga grandemente, hermano Edgar. Mil bendiciones.
0: Isabel, que está en el Distrito 33, en Puspuet, Nariño también, ¿eh?
2: Hermano Edgar, Dios le bendiga. Espero que se encuentre bien.
0: Claro, claro.
2: Un especial para todos los oyentes.
0: Gracias, Isabel. Isabel Bernal, ya le mandamos ahí. Bueno, un abrazo fraternal para Olguita en Bucaramanga. En Bucaramanga, no recuerdo el nombre de la hermana Olga, le dice aquí que le regale la canción. Claro, estamos regalando una sola canción. La canción y es exclusiva, acaba de salir del horno hoy, apenas tiene unas horitas. Cuando arrancamos aquí el 7, 8 de la mañana, estábamos haciendo esta canción, que es una tradicional, como las aguas del río buscan la orilla del mar. Yo decía en un poema que estaba haciendo la canción Lluvia que cayó del cielo, que es una exclusiva también, decía así: todas las aguas lluvias llegan a los ríos llevan su agua al mar, y el Señor habla de ese ciclo del agua, cuando se levanta del mar el agua y vuelve a las montañas. Eso lo dice la Biblia, antes de que alguien dijera, yo descubrí eso. No, eso está escrito hace ya más de 2000 años, en donde se hablaba acerca justamente del ciclo del agua. Pero el agua, el río de Dios, es el que nos limpia de todo pecado. Métete, zambúllete en el río de Dios. Creo que voy a componer una canción acerca de ese tema, el río de Dios. Ya lo tengo aquí en la cabeza y en un momentico, en cualquier momento, vamos a tenerlo ya listo aquí para poder escucharlo. Estamos con las exclusivas de nuestra radio y este es un midley, un remix, es un cover que hicimos de una versión merengue salsa y que está buenísimo. Victoria. Es tradicional. Hay victoria en el nombre del Señor Jesús.

0: 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Oiga, qué lindo. Póngale volumen ahí en su casa. Disfrute de esta música cristiana que llega al corazón, que levanta el espíritu para decirle al Señor gracias. Gracias por la vida, gracias por este día, gracias por la oportunidad que me das de servirte ahí en la iglesia. Gracias por poder invitar a un amigo a que escuche la palabra. Gracias por todo. Betty Layton está en Ortega, departamento del Tolima. También Noreli Vázquez, dije, está en Santo Domingo, allá en la Vereda del Rayo. Oiga, ¿sabe que en Santo Domingo, Antioquia, una vez me invitaron a predicar allá? Y les cuento, saboreé la mejor yuca que me he comido en los últimos 10 años. ¿Cómo le parece? ¿Eh? Uno que en la costa está acostumbrado a comer toda clase de yuca, hasta yuca rucha. Ya saben los costeños de qué se trata. Frita, lo que sea. Pero en Santo Domingo, Antioquia, me llevaron un plato en el desayuno, así bien tempranito. Y me dice, hermano, usted va a saborear la mejor yuca del mundo. En las montañas de Antioquia, fíjese usted, no me lo imaginé jamás, porque la yuca es realmente muy común en territorio plano, en territorio de la costa, casi a la altura del nivel del mar, y en las zonas ribereñas especialmente se da muy buena yuca. Pero yo me quedé sorprendido, ¿no? Eso era una harinita, una cosa bien buena, una velita derretida, una yuca allá en Santo Domingo, Antioquia. No se me olvida eso, ¿eh? Y también de la bendición que vivimos estar en comunión allí predicando en la plaza y en el templo en Santo Domingo, Antioquia. Saludo de manera muy especial a un gran amigo allá en Santo Domingo, que regularmente siempre nos está diciendo que están retransmitiendo a través de una estación de FM. Muy contentos allá en Santo Domingo, Antioquia. Tengo llamada telefónica en vivo. ¿Con quién hablo? Hello. Dios le bendiga.
1: No. Amén. Le escucho.
0: Amén. ¿Con quién hablo?
1: Con Díaz Suárez, Sergio Andrés, de Escuchando la Sintonía y Puy Radio, desde acá de Isno Huila.
0: Oiga, qué bendición, Luis Andrés.
1: No, Sergio Andrés.
0: Ah, Sergio Andrés. Oiga, pero usted tiene una pinta así bien especial, de voz fuerte, mano. Sergio Andrés, ¿cómo está por allá la temperatura? ¿Está haciendo calorcito en el Huila o está haciendo frío?
1: Está frito, hermano.
0: Ah, bueno, gloria a Dios. ¿Cómo te ha parecido la música hoy? ¿Te gusta la radio?
1: Amén, hermano. Está muy bonita la música, hermano. Y le quería pedir que si me regalaba la...

0: La canción A las aguas del río.
1: Ah, listo, ahí se la estoy mandando en este momento. Hombre, qué bendición. Aquí me mandas por favor el nombre, te estoy viendo ya en la fotografía. Muy inteligente el muchacho, Que Dios te bendiga. En Isnos, departamento del Huila, ¿dónde queda eso? A ver, explícame por favor dónde queda Isnos, Huila.
2: Cerca de Pitalito.
0: Por Pitalito, por la salida de Popayán, mi hermano.
1: Ah, bueno, gracias a Dios, Sergio. Que Dios te bendiga, muchas gracias por tu llamada,
0: Amén, hermano.
1: Gloria a Dios. Oiga, en vivo, llamándome desde Isnos, allá en el departamento del Huila, cerca de Pitalito. Para desde Puspuet, Distrito 33, saludo al sobrino Giancarlo. ¿De parte de quién? De parte de su tía Aida, que está cumpliendo años. Vamos a festejar este cumpleaños de Giancarlo. Así.

Eso sí, feliz cumpleaños. Le deseamos aquí desde la cabina de Raipuc. Marlín, muchas gracias a usted en Puerto Leguízamo, Putumayo, Distrito 26. Toda la geografía colombiana desde La Guajira. Oiga, un saludito especial allá en Maicao, ¿no? Y en Uribia, en el departamento de La Guajira. Están escuchando a esta hora también Arturito Rodríguez, mi queridísimo pastor allá en la segunda de Uribia. Para Félix Zabaleta de la IPUC Etnias, también en Uribia. Y todos los hermanos que están en Maicao, la capital comercial de La Guajira, muchas gracias. A mi hermano Carey, Gustavo Carey, en la península Guajira colombiana. Toda la península Guajira, todo el territorio colombiano está cubierto con la bendición de Dios. Y a propósito de La Guajira, voy a traer una voz, una composición de Ciro Calderón, que ya falleció, pero nos dejó un legado de música extraordinario. Logramos procesar un tema que no sonaba muy bien porque fue hecho en casete y lo hemos traído con AI para traer esto aquí, una bendición. Cercano está el Señor Jesús a todos los que le invocan. Escúchalo.

Así es, cercano, muy cercano está el Señor Jesús a todos los que le invocan de verdad, de corazón. Los que dicen, Señor, en tu nombre iré, en tu nombre, Señor, lograré esta victoria. Esos son los que tienen la bendición de cada día sentir ese gozo inefable del Espíritu Santo. Oiga, qué bonito poder tener aquí en esta mañana canciones como las que hemos colocado, que son canciones remasterizadas y que nos han permitido tener por la gracia de Dios la oportunidad de revivir ese gozo, esa alegría que nos causa la música cristiana. Cercano está el Señor Jesús, una inspiración de Ciro Calderón en la versión moderna de versión 2026. Bendito sea el Señor Jesús para mantener vigente esa tradición musical pentecostal en todo el tiempo. En pantalla ustedes están viendo el versículo 2, Salmo 34:18. El Señor está cerca de los quebrantados de corazón y salva a los de espíritu abatido. Muy, digamos, muy de acuerdo con la música que acabamos de escuchar, pues lógicamente está en el Salmo 34, a los que invocan de verdad y a los que tienen un corazón dispuesto, quebrantado. Eso quiere decir, hermanos, que cuando llegue la tristeza, la soledad, la angustia, cuando llegue la aflicción, y eso llega a golpear nuestra alma, recuerda que no estás solo. Allí está el Señor Jesús a tu lado para fortalecerte y regalarte su paz. Si tú lo dejas estar, porque Él no es atrevido, no es abusivo, no te alejes. Acércate confiadamente y Él estará contigo todos los días de tu vida. Solo debes creerle, buscarle, permitir que Él ingrese a tu corazón. Y en este 0307-2026, un feliz y bendecido día ya al mediodía, 11:35, vamos rumbo al mediodía. Bueno, está sabrosita la música aquí. Este es una versión popular latina de un tema que escuché por primera vez en Valledupar allá en los años 90. Lo escuché en la iglesia central y decía, gozo, gozo, gozo, yo quería. Esta versión viene en una versión popular latina aquí en nuestra radio en exclusiva, 11:36.

0: Es la mañana del viernes, 11:40. 11:40 minutos, se acaba la mañana, pero no se acaba el gozo, ¿verdad? El gozo del Señor es nuestra fortaleza. Así dice la palabra, el gozo del Señor es nuestra fortaleza. A mí me dijo alguien una vez, hermano, es que yo quisiera ser evangélico, pero yo veo caras tristes, veo tanta gente desaliñada, veo tanta gente con un rostro de sufrimiento, que a mí me da miedo ser cristiano. Pero yo dije, no, eso es un evangelio equivocado. El gozo del Señor es nuestra fortaleza. El gozo, ese gozo, dice, regocijado siempre. Y ahí siempre un cristiano estará con el rostro alegre, hablando a los demás de esta bendición tan grande. Yancy Avilés, te escucho.
1: Hermano Edgar, el Señor te bendiga.
0: Amén.
1: Un saludito muy especial para usted, mi hermano.
0: Muchas gracias, Yancy.
1: Para su esposa, la hermana Estelita.
0: Amén.
1: Y para todos los hermanos, amigos que escuchen la emisora Radio Ipud, la bendición de Dios. Hermano, quisiera que me compartiera la canción que está compartiendo mi hermano.
0: Claro.
1: No me recuerdo el título. Saqué las aguas del río,
0: correcto,
1: algo así.
0: Sí.
1: Qué pena, a ver, no me acuerdo, se me olvidó el...
0: Listo, no hay problema, hermana Yang, se dice el envío. Alexa Morales me dice también que le da pena mandar un audio, pero que está escuchando en esta hora y le mandamos la canción. Un abrazo fraternal. Está en Dos Quebradas, Risaralda, y le enviamos allí esta canción también, como las aguas del río. ¿Y quién más está? Fabiola, te escucho, Fabiola.
2: Dios le bendiga, hermanito Edgar, aquí reportando sintonía del Socorro, Santander, Distrito 30. Dios le bendiga grandemente, hermano Edgar. Mil bendiciones.
0: A usted,
2: hermanita. ¿Cómo puede regalar el versículo del día? Muchas gracias.
0: Claro, ahí lo tenemos en pantalla. Vamos a regalarle el versículo del día también, que nos envió la hermana Estelita bien temprano. Gloria a Dios, el Señor Jesús. ¡Aleluya! Cuando le llegan a uno las buenas noticias, uno se alegra, ¿no? Estoy feliz. Siempre buenas noticias. Gloria sea el nombre del Señor Jesucristo. Gloria a Dios, el Señor Jesús es muy bueno. Y estoy aquí en esta hora, en vivo y en directo, recibiendo buena noticia, qué bendición. El Señor Jesús es muy bueno. Fabiola, muchas gracias. También enviamos saludito especial a nuestra jefa Dorheidi Valverde, que debe estar allí en la sede nacional, también trabajando, mientras acá estamos en la parte baja y está allá en la parte alta. ¿Quién más está aquí en esta hora? Cielo.
3: Dios le bendiga, hermano.
0: Amén, cielo. Para Marcillo,
3: por favor, que me le dé dedicando una canción a Giancarlos Noguera, de cumpleaños, de parte de su tía Cielo y toda su familia y sus abuelos.
0: Una tía.
3: Gracias.
0: Gracias, tía. La tía Cielo le manda saluditos especiales a su sobrino y a toda la familia con motivo de este cumpleaños. Muchas gracias, Norely Vázquez, y a todos los que están conectándose en esta hora en la radio de la bendición de Dios. Aquí estamos, en esta hora, cántico nuevo, cantaré a Jehová. Este es un mix de tropical, algo de Mextex también, ¿no? Un remix de cántico nuevo. Aquí está, 11:42 minutos.

¡Gloria a Dios! ¡Qué bendición tan grande la que Dios nos permite en esta hora de la mañana aquí en Radio Pú! ¡Gloria sea el nombre del Señor Jesús! ¡Grande, grande! ¡Cántico nuevo para el Señor en esta mañana! 11:46 y viene una versión bien bonita aquí urbana, por cierto. Esta canción se llama Me Diste Salvación. Es la mañana de exclusivas y de remix en nuestra radio.

Esta canción me transporta ya. Bendito sea el nombre del Señor Jesús. Oiga, me gusta mucho esa canción urbana, ¿sabe? Me diste salvación, me diste la vida. Eso es una realidad. El Señor nos dio la vida, nos dio el gozo, nos dio su paz. Qué bendición, hombre, que los jóvenes también están aquí contemplados en nuestra programación. A todos esos hermanos que están en Nueva York, en Londres, en Madrid, en París, que solamente escuchan ese género musical, le doy gracias a Dios porque también tenemos música para ellos. Y llegando al corazón con un mensaje claro en el nombre del Señor Jesús, para que sepan que aquí en nuestra radio les acompañamos, queremos lo mejor, queremos que ustedes sientan ese gozo de la salvación todos los días. Gracias al Señor por esta bendición. Y aquí estoy en esta hora recordando con esta canción a mi señora madre, hombre, mi ancianita madre ya de 95, cuando estaba jovencita, o bueno, hace unos 40, 50, 40 años aproximadamente o más, yo la escuchaba cantar, sí, como unos 47 años, le escuché cantar esta canción que se titula ¿Por qué me amas? Se la escuché cantar y eso a mí me trae unos recuerdos gratos de verla ahí haciendo sus oficios domésticos. Eso, ¿por qué me amas? ¿Por qué me amas, Señor? Y ahí está. Bendito sea el Señor. Es de la inspiración de Cecia Castro. ¿Por qué me amas? De las primeras composiciones. Estaba muy niña prácticamente Cecia Castro cuando compuso esa canción. Y aquí la traigo, una versión de salsa maravillosa. ¿Por qué me amas?

0: Esta canción es maravillosa, maravillosa. 11:54, ¿por qué me amas, Señor Jesús? De la autoría de una mujer muy querida que la conocemos, Cecia Castro, nos entregó esa inspiración para convertirla en una de las canciones con un sentimiento profundo, una pregunta obligada, Señor, ¿por qué me amas? ¿Quién soy yo para que me ames de esta manera, para que me hayas bendecido, para que me hayas cuidado, para que me hayas perdonado, para que me hayas hecho tan diferente a como yo era antes? En fin, todas las preguntas que usted quiera hacerle al Señor, Él tiene una respuesta, porque Él nos ama desde antes de la fundación del mundo. Nos ama porque Él quiere amarte, te ama, Cristo te ama, el Señor Jesús te ama.
1: Más que lo intento.
0: Créelo, te ama, por eso estás allí escuchando esta radio. Gracias, amigos, por estar con nosotros, y pasa la voz, y ¿por qué no me haces un favor y compartes allí, hombre? Alguien se está perdiendo esta bendición que tú estás disfrutando en este momento. Hágame el favor y comparta la señal de YouTube, donde estamos en esta hora en vivo, Radio y PUC. Y me preguntaba alguien aquí en YouTube, que no me había dado cuenta, discúlpeme, que preguntaban nuestro número de contacto. Es mi número personal al servicio de los oyentes, de 7 de la mañana a 4 de la tarde. Mi número telefónico, ahí está, 318-613-3195. 318-613-3195. Vamos a mandar una lluvia de corazones. Hay una lluvia. Gracias a usted, Marisol Sánchez. Yo voy a mandar una lluvia de corazoncitos aquí a los oyentes de YouTube. Ahí le estoy mandando una lluvia de corazones. Los amo en el amor de Cristo. Y eso me mueve aquí. Cuando yo me levanto, Señor, ayúdame para ser ese instrumento en tus manos, que lleve alegría, gozo, que lleve ese momento de compañía para los que están en sus casas. Muchos están en hospitales, otros están solitos, otros están pasando por momentos de salud. Me hizo llorar, ¿sabe? Una anciana que murió hace poco, madre de un pastor amigo, se la pasaba allí. Ya había tenido un problema cardiocerebral bastante severo, y me decía la hija que ella escuchaba aquí Radio PUC, y cuando escuchaba una canción o salía un saludo, ella se reía nada más, se le veía una sonrisa en sus labios. Y sabe que eso me hizo llorar, porque yo digo, no sé quién pueda estar pasando por una situación muy difícil, pero en este momento recibe esa bendición de Dios, recíbela en este momento. Levanta tu mano y dale gloria a Dios en esta hora. Oye, quiero mandarle un saludo a una afrodescendiente muy querida, especialista en comida muy especial del Pacífico. Ella se llama Suyi Okoro, en el paraíso amazónico del Putumayo. Te mando un abrazo fraternal, Suyi. Qué bendición que estés allí. Cuando yo pienso en esos platos deliciosos del Pacífico, enseguida voy calentando aquí la coca también de ese delicioso almuerzo que ha preparado mi esposota. Gracias a Dios, porque ya viene la hora del almuerzo. A las 2:30 estará la meditación de la palabra de Dios y haré el alto aquí de la programación de la mañana. Betty Layton, Dios te bendiga. Eunice Mercado, aleluya. Vamos con una lluvia de corazones, por ahí los veo. Los estoy viendo y les mando un abrazo fraternal y caritas felices en esta hora de la mañana. ¿Quién manda más corazones ahí? Nada más hay que darle clic, clic, clic, clic, clic, clic, clic, clic, clic al corazón. Eunice Mercado, Mari Ceballos, Alzate, ¿no? Está, dice, qué programa tan bonito. Gloria a Dios. Estamos para acompañarte, para desearte ricas y abundantes bendiciones de Dios. Dale clic ahí en el corazón. Andrea Jackie, pedía el contacto de la emisora, pues es el 318-613-3195. Zaida Correa, estamos en cualquier lugar del planeta, en México. Susi de la Rosa, en Ciudad de México. Y están nuestros hermanos en España, ya en esta tarde, ¿no? Ya va cayendo la tarde. Cae la tarde sobre el territorio de Madrid y ahí nos están escuchando. Emma Reyes, que Dios le bendiga poderosamente. Nelcy García, es viernes. Julián Martínez, el lunes no es festivo. Allá Aura Ceballos, en el Tambo, departamento del Cauca, está pidiendo oración por sanidad. Claro que sí, hay sanidad en el nombre del Señor Jesús. ¿Sabes qué? En algún momento, de esos momentos duros de enfermedad, de dolor, yo me ponía a escuchar una canción de estas y venía una sanidad inmediatamente, aún con el COVID. ¿Sabe que estuve con el COVID? Y una madrugada pensaba en esas canciones maravillosas como esta que está sonando y orando mi esposa por mí, y de inmediato me levanté y parecía que no me hubiera dado COVID. Y me preguntan de la EPS, ¿cómo está la saturación? 100%. ¿Cómo está la respiración? 100%. Eso fue maravilloso. Gloria a Dios, y aquí estamos contando la historia. Qué bien me siento. 11:59, rumbo al mediodía. Justamente les voy a traer una canción que escuché también a inicio de los 90 y que ha sido remasterizada aquí, un remix de Nelson Fernández. ¡Qué bien me siento ahora!

0: Pero permítame antes de colocar la canción, discúlpeme, ya la coloco toda, pero es que me mandan por aquí desde el Tambo, Cauca, full sintonía la hermana Isabel, Yesenia Vázquez, Isabel y todos allá en el Tambo, Cauca, también el hermano Libaniel Vega. Libaniel, te escucho.
1: Amén, amén, Libaniel. ¿Cómo le ha ido? Reportando por acá sintonía desde Río Negro, Santander. Mi hermano, dame el favor y me regala la canción que está regalando para el día de hoy. Saludos, claro, para todos. Me manda el Señor. Mi nombre es Libaniel.
0: Hombre, cómo no, cómo no. Listo, Libaniel, ahí está. ¿Quién más me ha enviado por aquí audio?
2: Que lo bendiga, mi hermano. Amén. Un saludo muy, muy especial desde aquí de la ciudad de Palmira Valle, la Palmira, ciudad de Las Palmas. Un saludo muy especial y reconocerle la bella labor que usted hace en la emisora. También para enviar un saludito muy, muy especial también para mis hijos, John, Lizeth Vanessa y Juan Sebastián, que están fuera del país. Que el Señor Jesucristo también a ellos los ama.
0: Amén, así es. Por aquí una hermana dice, me da pena mandar audio, pero también está Andrea Jackie. Te mando un saludito, Andrea. Dice, desde Belén, Huila, resguardo indígena, estación de Tálaga. Me haces el favor, me regala la canción cuando levanto mis manos. Ok, más adelante le mando la canción que estamos regalando, Andrea. Me alegra mucho poder saludarle. Qué bendición poder verle también y decirle que Dios le ama. Dios le ama muchísimo, Andrea. Que el Señor Jesús te guarde y que cada día tu vida esté cada vez más allí, cerquita del Señor Jesús. Muy bien, Andrea. También Irene Marín, Dios le bendiga por acá desde Valencia, Cauca, para que coloque una canción. Jesucristo es tan grande y no hay otro. Ok. Saludo para el hijo Martín, que se encuentra haciendo tareas. Karina Perengüez. Que Dios me le bendiga también allá a todos los hermanos que están en la sintonía. Noreli Vázquez dice, muchas gracias en Santo Domingo. También Yesenia Vázquez, por favor, que Dios me le bendiga, Dios le bendiga. Dice, Dios le bendiga, reporto sintonía desde la Jagua de Ibirico, Ledis. Muchas gracias, solamente aparece así en el WhatsApp como Ledis. Y a todos les mando un abrazo fraternal allá. Gloria a Dios, Albita Pérez. También a Betty Layton, que Dios me le bendiga. Gracias a Dios. Para Isabel, para Nilsan Gómez, te mando un saludito, Nilsan.
3: Dios le bendiga, mi hermano Elgar.
0: Amén, Nilsan.
3: Un saludo pues desde aquí, desde la sucursal del cielo, desde Distrito 5. Y quería pues aprovechar y enviar un saludo muy especial a todos los hermanos que están conectados en esta mañana en el nombre del Señor Jesucristo. Y también quería, mi hermano Elgar, pedirle un grande favor. Lo que pasa es que mi hija mañana, Dios mediante, está de cumpleaños, Tatiana Herrera, pero como mañana creo que el hermano Elgar no está en la emisora, entonces quería, hermano, felicitarla pues, para que mi hija Alborín me la felicitara desde el día de hoy, con una cancioncita de cumpleaños, puede ser la de Afrozón. Ella pues está escuchando esta emisora en esta mañana, entonces quería decirle a Tatiana Herrera que Dios la bendiga, que Dios me la guarde, que Dios le regale muchísimos, muchísimos años más en el Señor Jesucristo, y que cumpla todos sus sueños, sus anhelos, sus propósitos y todas sus metas en el nombre del Señor Jesucristo. Entonces, mi hermano Elgar, ahí le dejo pues la inquietud. A ver si me hace el grande favor y me le coloca una canción de cumpleaños a Tatiana Herrera. Y también un saludo muy especial a la hermana Luna de Trinidad y Tobago, al hermano John Freddy, ella también es mi hija. Que Dios me les bendiga y los guarde en el lugar donde están trabajando.
0: Gracias, hermana Nilsan. Claro, Tatiana Herrera, feliz cumpleaños desde ya. Mañana no estaremos acá, como usted lo dijo. Volveremos el lunes, Dios mediante. Son las 12:03 minutos. ¡Qué bien me siento ahora! ¡Qué bien me siento ahora! Esta canción va todita, es de la inspiración de Nelson Fernández.

Hemos tenido una mañana lindísima de remix y de canciones tradicionales llevadas al sistema digital. 12.08 minutos, 12.08. Qué bien me siento ahora, se llama la canción que escuchabas allí. No la encuentras en YouTube, no la encuentras allí en las redes sociales, porque es una canción que hemos traído de casete y hemos aquí puesto el empeño en sacarla tal cual como el original. Nelson Fernández, si viene, puedo confiar en el Señor. Qué preciosa canción, pero qué bueno que están en sintonía. Gracias a Dios por esa bendición tan grande. Adriana, que Dios me le bendiga. También Andrea Jackie, que está allá en el resguardo indígena en Belén, Huila. Muchas gracias a Viviana González también, que por acá dice se oye muy especial la radio. Para todos los que escuchan esta hora, muchas gracias Viviana González desde Andes, departamento del Tolima. Allá están escuchando también. Muchas gracias por estar con nosotros. Y llegan más canciones. Esta se llama Puedo Confiar en el Señor. A las 12:30, meditación de la palabra de Dios.

0: Ya. Bueno, es que esta es la radio que se escucha caminando, andando. Usted puede ir en la carretera, puede ir caminando, puede ir de una ciudad a otra, va en cualquier lugar donde haya internet, ahí nos escuchan. Desde Oviedo, España, ¿no? Me están escuchando, muy buenas tardes.
1: Sí, señor. Dios me lo bendiga, mi hermano.
0: Amén. ¿Con quién hablo?
1: Las bendiciones de Dios. Marcial Núñez.
0: Marcial, ¿está usted en qué parte de Oviedo?
1: En Ventanilles.
0: Ah, qué bueno, va en su automóvil porque veo que se va, la señal a veces se viene, ¿no?
1: Ah, sí señor, voy camino hacia casa, ya vamos saliendo del trabajo.
0: Claro, son las 7 de la noche y 11 minutos, creo que esa es la hora,
1: sí,
0: ¿no?
1: Sí señor.
0: Hombre, qué bendición, me alegra mucho. ¿Desde cuándo escucha Radio Fuga allá en España?
1: Desde que llegué, hace 5 meses estoy acá y desde que llegué en la compañía, la bendición del Señor todos los días.
0: Hombre, qué bendición, le deseo una feliz noche del viernes allá y que esté bien conectadito con la radio. Es nuestro deseo que reciba esa bendición diaria, ¿eh?
1: Amén, amén, mi hermano.
0: Aproveche y mande saluditos para Colombia.
1: Hombre, sí, a toda la audiencia de Radio Pub en Colombia. Y bueno, y toda la zona de Urabá, que es donde yo soy. Allá al Distrito 12, todas las congregaciones del Distrito 12, Dios me los bendiga. Una grande bendición tener esta radio que nos ayuda a conectar con todo el mundo. Dios me la bendiga, mi hermano. Muchas gracias por la oportunidad.
0: No, usted, hombre. Vamos, saludos para el Urabá desde Oviedo, España, que está esta hora conectado. Muchas gracias. Que Dios me le bendiga.
1: Amén, amén, mi hermano. Saludos.
0: Bueno, fíjese que los colombianos que están en cualquier lugar del mundo pueden hacerlo. Nos llaman aquí al 318-613-3195 y envían saludos a su familia y expresan lo que están sintiendo escuchando la radio de la bendición de Dios. La familia Cervantes, allá en Los Almendros, en Santa Marta. Saludos también para hermana Estela. Muchas gracias, hermano. Ahí le regalo la canción, claro, con mucho gusto. Qué bien me siento ahora. Bonita canción que impactó a todos. Gracias a Dios. Esta, me dice por aquí que hay una confraternidad juvenil que estará llevándose a cabo en la Argentina, Huila. Bueno, muchas gracias por estar allí también en la sintonía. Voy a la sala de música porque vamos a seguir escuchando esa canción que se llama Puedo confiar en el Señor.

¿Cuántos damos un gloria a Dios? Un gloria a Dios más fuerte. Porque tenemos un Dios que es grande y es maravilloso. Amén. Un Dios que a pesar de nuestras situaciones, donde sea que nos encontremos, el Señor prometió estar con nosotros, acompañarnos en todo momento, ir con nosotros hasta el fin del mundo. Y le creemos, amén. Amén. Amén. Le creemos porque tenemos un Dios fiel que cuando promete, cumple. Amén.

¿Cuántos creen que Él es el Dios todopoderoso? ¿Cuántos creen que Él es digno de toda gloria y alabanza? Él es digno de toda adoración. Apláudale al único Dios que merece toda nuestra adoración, que merece toda nuestra honra. Tú eres santo, Señor, tú eres santo.

Gloria a Dios. Hay una, con esta canción queremos invitarlos a todos, hermanos. Y ahorita decía algo tan bonito nuestro hermano Tito acerca de que podemos hacer misiones con tantas cosas. ¿Usted cree, hermano, que con la música podemos hacer misiones? ¿Usted cree que muchos pueden conocer al Señor a través de una canción? Hermano, es una bendición la música en la iglesia. Qué bueno, hermano, las iglesias, hermano, que monten sus coros de niños para que vayamos formando las nuevas generaciones de adoradores, de predicadores, hermano, que estemos conectados con el propósito de Dios. Y como cantábamos en la mañana, la misión de Dios es nuestra misión, la visión de Dios es nuestra misión. Y qué bueno que cantemos todos juntos esta canción, hermanos, porque hay gente que, yo no sé, por algo lo habrá dicho Pablo, que no se avergonzaba del Evangelio. Y yo creo que nosotros, Iglesia del Señor, tampoco nos avergonzamos del Evangelio, porque sabemos quiénes somos en Cristo Jesús. Dele la gloria y dele un aplauso al que vive.

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0: todo por la causa del Señor. Aleluya, aleluya. Gloria al Señor. Continuamos en nuestro segundo día de llamados a trabajar este Congreso Misionero, donde Dios sigue llamando obreros para su mies. Quiero invitarle que se coloque en pie, no sin antes invitarle que salude al que está ahí cerca a usted, extiéndale la mano, salúdelo de manera fraternal en el nombre del Señor Jesucristo. Damos gracias a Dios por esa tarde tan maravillosa que nos regala. Estamos aquí reunidos en su santo y glorioso nombre. De manera muy especial, pastor anfitrión, hermano Nelson Hernández, hermana Patricia, hermano Jesús Pinto, quien coordina la parte de misiones extranjeras del Distrito 22, a los misioneros que tenemos con nosotros, los pastores, cada esposa de pastor, el coro del Distrito 22, el grupo de apoyo de alabanza. Y gracias al Señor estamos en esta tarde con la iglesia del Señor aquí reunida, dándole honra y gloria al Todopoderoso nuestro Señor Jesucristo. Vamos a leer dos textos de la palabra del Señor, Salmo 126, versos 5 y 6. Salmo 126, versos 5 y 6. Leemos en esta hora estos dos versos de este Salmo número 126, de parte de los directivos del Distrito 22, en cabeza de nuestro supervisor, el pastor Cader Moreno. Estamos saludándole a toda la iglesia del Señor, los pastores y sus familias. Estamos en esta tarde, en este precioso Congreso de Misiones, y qué bueno exaltar aquel que fue el primer misionero, el Señor Jesucristo. Ese fue el primer misionero por excelencia. Dice, acompáñeme a leer, amada iglesia: los que sembraron con lágrimas, con regocijo segarán, irá andando y llorando el que lleva la preciosa semilla, mas volverá a venir con regocijo trayendo sus gavillas. ¿Sabía usted que usted y yo somos fruto de la aflicción de Cristo en el Calvario? ¿Y cuánto le queremos dar gracias a nuestro Salvador en esa tarde? Soberano Señor Jesús, gracias por tu eterna salvación. Gracias, Señor, por acordarte de nosotros, por darnos, Señor, esta salvación tan grande. Y nos has puesto, Señor, como luz en medio de las tinieblas, Señor, para resplandecer como luminares en el mundo, Señor. Estamos agradecidos contigo, Padre Celestial, porque sabemos que tú eres fiel, porque sabemos que tú eres grande y que sigues añadiendo a tu iglesia los que han de ser salvos. Y necesitas, Señor, que nosotros podamos acudir, Señor, al llamado que nos has hecho de extender este reino glorioso en todos los rincones del mundo, Señor, en el nombre poderoso de Jesús, Señor, empezando desde nuestra casa. Allí empiezan las misiones, Señor, en el nombre de Jesús. Dele fuerte ese aplauso al Rey de la Gloria en esta hora. Gloria al Señor. Puede ocupar sus asientos, tenga la amabilidad. Quiero invitar a este lugar al pastor Joan Velázquez para que se acerque a este lugar. Nuestro pastor, hermanos, va a tener una intervención en este momento. Como la gran mayoría sabemos, hermano, no lo había visto, qué pena. Hermano Joan estuvo acompañando a su padre, a sus padres, en las misiones en Haití, y fue de grande ayuda. Hermano, le admiro su inteligencia y todos los dones que Dios le ha permitido tener para desarrollar ministerialmente, y creo que allí fue donde el Señor le hizo el llamado al ministerio, ¿verdad? Ahora vamos entonces a tener esta intervención de parte del pastor Joan Velázquez con uno de los... ¿Cuántos idiomas tiene Haití?
1: Aquí se habla francés y se habla creol.
0: O sea que hay dos idiomas. Entonces vamos a tener esta intervención de parte de nuestro pastor Joan Velázquez. Saludo a tu esposa, a tu familia, y vamos entonces en este momento a darle participación a nuestro pastor.
1: Digamos todos gloria a Dios. Dios les bendiga, qué bendición estar aquí en esta tarde en el Congreso de Misiones Extranjeras. Quiero que pongamos allí la canción en pantalla porque vamos a aprendernos un coro en creol y vamos a cantarlo todos. He traído uno bien cortico para que sea fácil de aprender y espero que entonces lo cantemos con mucha alegría. Mire, se lee como se escribe. El creol es como el español, que se lee como se escribe. Así que por eso elegí el creol, más fácil que el francés. Y dice así: Loué, loué, gloire à Jésus. Loué, la primera parte, loué, loué, que significa alaba, alaba, gloria a Jesús. Loué, loué, gloire à Jésus. Péché, moi, effacé. Léalo conmigo arriba, ¿cómo dice? Loué, loué, gloire à Jésus. Péché, moi, effacé. ¿Cómo es? Péché, moi, effacé. Y abajo, loué, loué, loué, amén, aleluya. Listo, está fácil, listo. Le dice...

Muéfase. A ver si lo pueden decir. Lue, lue. Muéfase. A ver, vamos a hacerlo. No sé si el ritmo, es que un ritmo haitiano es un poco complejo de adaptarlo. Dice, lue, lue, gloire à Jésus, péché, muéfase.

sé. Está fácil, la última parte dice: Lue, lue, lue. Amén, aleluya. Lue, lue, lue. Amén, aleluya. ¿Cómo es la segunda parte? Lue, lue, lue. Amén, aleluya. Lue, lue, lue. Amén, aleluya. Marcelo, estamos a un ritmo un poco menos haitiano. A ver si de pronto el compás me da. A ver.

Hace, ¿qué ritmo podríamos meterle que medio se parezca? Otra vez.

Aleluya. Ahora, ¿qué tal si se pone de pie? Y trate de llevar ahí las palmas porque está ahora el calor y todo. A ver si nos despertamos bien para que sigamos en esta fiesta misionera.

0: A ver, ¿cómo se dice gloria a Dios? ¿Usted sería? ¿O gloria a Jesús? Gloria a Jesús. Anti gloria a Jesús. Gloria a Jesús. Dios les bendiga. Sigamos adelante en esta tarde en el nombre del Señor. Amén.
1: Oigas. Sí. Gloria al Señor. Vamos en este momento. Tenemos unas peticiones que algunos hermanos han traído acá. Quiero rogarles el favor que oremos en favor del pastor Jader Fernández, que se encuentra quebrantado de salud. Entonces vamos a poner en este momento en la presencia del Señor al que todo lo puede. Amén. Creo que cada uno de nosotros conocemos que nuestro Dios lo puede todo. Le invito a que se coloquen en pie y vamos a rogar al Señor que sea Él el que en su voluntad nos pueda responder. Soberano Padre Celestial, amado Jesús, en esta hora, Padre Celestial, estamos invocando tu glorioso nombre, Señor, agradecidos contigo, porque tú eres nuestro Dios, tú eres nuestro todo, Señor. Nosotros esperamos en ti. Tú eres, Señor, nuestro protector, nuestro sustentador. Tú eres el que todo lo puede siempre, Señor. Gracias a ti, Señor, somos lo que somos por tu gracia. Oh, te rogamos, Señor, por la salud de nuestro pastor Jader Fernández, Padre Celestial. Su quebranto de salud, tú puedes colocar tu mano sanadora sobre él, Señor Jesucristo. Oh, Padre Celestial, te pedimos por nuestro país, Señor. Que seas tú, Señor Jesús, con tu paz y con tu ayuda, Señor, ayudando a todos nuestros compatriotas, Señor, en tu nombre maravilloso, Señor Jesucristo. Amén y amén. Ubíquese, tenga la bondad. Bueno, hermanos, como bien ustedes saben, un congreso como estos demanda de que se tenga que sustentar algunos gastos. Entonces, qué bueno que todos nos unamos con este buen propósito para contribuir con esta hermosa programación que yo creo que desde el día de ayer hemos podido ver cómo, hermano, las misiones tienen un eslogan. Las misiones se hacen con los pies de los que van. Con las rodillas de los que oran y con las manos de los que dan. Así que en esta hora vamos a usar las manos de los que dan con alegría. Así que voy a invitar entonces en este momento los hermanos que nos van a ayudar en esta parte para tomar la ofrenda. Ya están listos, hermano Fran. Ya pueden proceder en el nombre del Señor Jesucristo. Y vamos a cantar un precioso coro en este momento.

0: El coro en el idioma que tiene el pastor misionero Manuel Cassiani, él va a pasar en este momento.
1: Deus abençoe, irmãos. Eso es portugués. En criol sería pa Deus abençoe a vos. El creol, cuando se habla de creol, criolo, criollo, bueno, dependiendo, son idiomas que son mezclas. Realmente la palabra quiere decir es criolo de la tierra, o sea, que es criollo. Entonces, el creol que el hermano Velázquez compartía es un creol con base en francés. El criolo, que así le dicen en Guinea-Bissau, me pueden pasar la imagen, hermano, enseguida. La imagen del coro en criollo, gracias. El criollo de Guinea-Bissau es con base en portugués. Ese es un coro, le trae un coro allí, que eso es parte del trabajo del misionero. Es también traducir los coros que nosotros aquí cantamos en Colombia. Lo hicimos la traducción al criollo de Guinea-Bissau. Así que yo lo voy a cantar y usted enseguida lo va a identificar. Dice, ah, ya sé cuál es. Apenas usted escucha la melodía, dice, ah, ya sé cuál es. Pero vea, escúcheme bien, yo le prohíbo que me lo cante en español. Usted lo va a identificar, pero se lo prohíbo. No el Señor, sino yo. Listo. Así, exactamente como está escrito, así suena. Así que primero lo vamos a leer. Ahí hay dos coros. La última línea es de otro coro, pero usted también lo va a identificar. A ver, repitan conmigo. Icaten Deus. Vaya leyendo, Garandi sumabó. La segunda línea dice, Icaten, Icaten, Icaten. Bien. La tercera, Icaten Deus. Ay, no le escucho, no le escucho. Que pudi facicusa. Sumabó cuta faci. Eso, facilito. Facilito. La última línea, ese es otro coro, pero también se lo va a aprender. Dice, Aminangabal. No, no es engabal, ngabal. Ngabal. Bueno, le acepto la en. Aminangabal, gustó Doña Corzón. Amén. Do mayor, por favor. Sí, do mayor. Vamos, primero vamos a cantar suavecito, suavecito. Apenas usted le escuche, dice, ay, ya sé cuál es. Pero ya sabe la regla. Cuidado. El que lo cante en español lo saco. Dice, Icaten Deus, garanti sumabo. Icaten, Icaten, Icaten Deus, garanti.

¿Sí sabe cuál es, verdad? ¿Quién lo cantó en español? Ah, cuidado. La última línea, con la misma melodía, dice así. Aminangabal, Aminangabal.

Gusto Doña Corzón. Y eso dice: yo le alabaré, yo le alabaré, yo le alabaré con todo el corazón. Y vamos, vamos, y que atender.

0: todo ya por una vez más. 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
0: A ver, ¿dónde usted?
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0: para Dios ven su voz, na nome de Jesús. Que Dios le bendiga en el nombre de Jesús.
1: Vamos entonces a prepararnos para oír la palabra de Dios. Pero, ¿cómo le canta la iglesia al Señor? La iglesia. Bueno, otra vez colóquese en pie. Vamos a cantar ese hermoso himno manantial de inspiración.
2: Sí. En el cielo.

0: Gloria a Dios. Gloria a Dios. Aleluya. Te damos honra y gloria, Señor, a ti. Eres el autor de las misiones, oh Padre Celestial. Vamos entonces a estar atentos para oír la palabra del Señor. Y aprovechando la posición que tiene en este momento, quiero invitar al pastor Antonio Restrepo que se acerque para que dirija esta oración por el pastor Manuel Casiani, quien es el que va. Manuel Antonio. Manuel Ever. Misionero que va a exponer la palabra del Señor en esta preciosa tarde.
1: No soy yo, es el hermano Eber. Es el hermano Eber el que va a predicar la palabra del Señor. Vamos a orar por él para que el Señor lo respalde grandemente en esta hora. Soberano Señor Jesús, invocamos tu glorioso nombre en esta hora. Eres tú el autor de este mensaje, de esta palabra, de este evangelio glorioso. Eres tú el que nos has revelado tan grande y glorioso nombre que necesita ser conocido en todo el mundo. Señor, esa palabra que sale de tu boca no vuelve vacía. Por lo tanto, invocamos tu nombre a favor de nuestro hermano Eber, para que con tu Espíritu Santo tú lo respaldes poderosamente en esta hora, en el nombre de Jesús.
0: A Dios sea la gloria. Siéntese, hermanos, un momentico. Gracias a Dios por esta oportunidad tan preciosa que nos brinda de poder estar aquí en este hermoso evento y de poder participar con el privilegio de poder compartir su palabra. Bueno, como el tiempo es corto, yo voy a usar una, como hablamos allá en Guatemala, saludo a todos por nombre.

0: Así resumimos todos los saludos en Guatemala. Saludo a todos por nombre. Entonces, antes quisiera ocupar estos 3 minutos para agradecerles al pueblo de Dios su oración. Gracias por las oraciones que hacen en favor de la obra misionera. Y en nombre de la iglesia en Guatemala, de los pastores, de sus esposas, sus hijos, de la feligresía, reciban un saludo y un agradecimiento todos por siempre tenernos en sus oraciones y por siempre aportar para la obra misionera. Desde Guatemala estamos muy agradecidos. Dios nos permite por su gracia expandirnos en el país. Y bueno, este último año ha sido un año muy precioso donde Dios nos ha regalado obreros y lugares, que es nuestra oración siempre. Podemos decirle que por la gracia de Dios, hace 15 días abrimos la obra número 29 en el país. Y si el Señor lo permite, la próxima semana que llegue estaremos instalando la iglesia número 30 en Guatemala, por la gracia del Señor. Entonces eso nos llena de regocijo, nos llena de gozo. El Señor nos está regalando obreros, pero tengo un problemita, no sé, hermano presbítero, me permite decirlo aquí. Y es que los últimos que he sacado son solteros. De pronto hayan solteras por ahí. Son buenos jóvenes, servidores de Cristo, que están orando por las almas y por su esposa también. Entonces, que el Señor, sí, yo dejo datos y números, teléfono y todo, redes sociales. Pero bueno, es un pueblo muy hermoso. Me preguntan y lo digo con mucho regocijo, es el país más hermoso de Centroamérica. No se deje llevar por el nombre, que Guatemala significa es lugar de muchos árboles o tierra de muchos árboles. Es un lugar muy hermoso, muy próspero. Y aparte de los saludos para todos, directivos, a nuestro hermano Pinto, a nuestro hermano Valencia, a todo nuestro hermano Hernández, que ha sido una bendición, él y su familia, también a Mayra, que está por allá sentada y que hace parte de nuestro grupo de misioneros. Ella es una misionera más dentro de este grupo que nos ayuda en el trabajo. Pero quiero decirles, iglesia del Señor, ahorita que recogían la ofrenda, quería decirles algo. Miren, nosotros llegamos a Guatemala y allá hay que tener un transporte sí o sí. Allá cada uno, en un culto con 50 personas hay 40 carros afuera, porque hay que tener vehículo donde transportarse. Y mi esposa me dijo: amor, yo quiero que me regale una moto, porque tú sales y yo a veces no. Entonces yo le dije: bueno, pues tocará que vayamos juntando. Y hermanos, recién llegados, tenía como 3 meses, habíamos ahorrado 2.300 quetzales, eso es como 1.100.000, 1.150.000 pesos. Entonces fui a una tienda que decían: dé un enganche y siga pagando. Entonces cuando fui, dije: mire, yo tengo ese enganche. Me dijeron: no, usted es extranjero, usted no le podemos dar. Después que me hicieron con un mundo de papeles. Entonces nos fuimos a visitar y encontramos un pastor enfermo. O más bien no era él, era su hijo. Y me quedé mirando con mi esposa y ella me dijo: pues lo único que tenemos es lo que estamos ahorrando para la moto. Démosle, démosle. Y de los 2.300 le regalamos 1.000. El Señor proveerá. Nos quedaron 1.300. En la tarde llegamos donde otro y era la esposa, que estaba bastante mal. Y ella me miró la cara y dijo: se fue la moto, pero démoselo. Y le regalamos los 1.300. Y nos fuimos a la casa contentos. Llegamos como a las 10 de la noche. Y uno siente la satisfacción de que en realidad hizo lo que Dios le dijo que hiciera. Y cuando eran como las 10 y media, un hermano me llamó y me dice: hermano misionero, ¿usted tiene cuenta aquí en Guatemala? Yo le dije: sí, hermano. Yo la saqué con el pasaporte. Me dijo: mire, yo quiero darle su ofrendita. Ah, bien, hermano, se la mandé. Yo sentí que entró el mensaje, pero yo no miré. 10 por la mañana lo miro. Me levanté a orar. Vi el teléfono y vi así como 2,000. Y mi esposa se levantó y dijo, y al fin el hermano te regaló la ofrenda. Y dice, sí, ahí como 2,000. Yo vi como un 2. Y cuando abro bien el teléfono, habían 20,000. 20,000. Y yo miraba bien, yo mira bien, yo sí dice 20,000. Entonces le dije, bueno, listo. Saquemos los diezmos, sacamos los diezmos. Quedan 18, no vamos a partir 9 y 9. 9 y 9. Yo voy a partir los míos con mi hijo porque él también tiene zorritos para comprar un carro. Y lo quiere hacer, entonces yo lo partí con él. Y él dijo, bueno, llévame a comprar mi moto, que ya Dios me la regaló completa. Lo bueno es que fuimos allá donde yo la iba a sacar a crédito, que me dijeron que no, y dije, ahora la compro al frente. Y la compré al frente. Pero hermano, cuando tú le das a Dios, Dios te multiplica, te da en abundancia. Entonces, no se arrepienta de sembrar con alegría para Dios. Ni siquiera tiene uno que pedir. Dios provee. Quiero invitarlos a leer unos versículos ahí sentaditos. San Mateo, vamos a leer San Mateo capítulo 9, verso 35. Recorría Jesús todas las ciudades y aldeas enseñando en las sinagogas de ellos y predicando el evangelio del reino y sanando toda enfermedad y toda dolencia en el pueblo. Al ver las multitudes, tuvo compasión de ellas porque estaban desamparadas y dispersas como ovejas que no tienen pastor. Entonces dijo a sus discípulos, a la verdad, la mies es mucha, mas los obreros pocos. Rogad pues al Señor de la mies que envíe obreros a su mies. Y ahora, San Marcos capítulo 6, verso número 30. Entonces los apóstoles se juntaron con Jesús y le contaron todo lo que habían hecho y lo que habían enseñado. Y él les dijo, venid vosotros aparte a un lugar desierto y descansad un poco, porque eran muchos los que iban y venían, de manera que ni aún tenían tiempo para comer. Se fueron solos en una barca a un lugar desierto, pero muchos lo vieron ir y le reconocieron, y muchos fueron allá a pie desde las ciudades y llegaron antes que ellos y se juntaron a él. Y salió Jesús y vio una gran multitud, y tuvo compasión de ellos porque eran como ovejas que no tenían pastor, y comenzó a enseñarles muchas cosas. Gloria al Señor. Bueno, el tema que me ha correspondido es, ¿y dónde están los obreros y sus herramientas? ¿Sabe que hay personas a las que uno a veces quiere como evitar? En el año 2022, era pastor en la ciudad de Barranquilla, en la iglesia de Las Nieves, y supervisor del distrito. Y el primer día de la asamblea llegué y un pastor que conozco, también del norte del país, se encontró conmigo y me dijo, Dios te bendiga, misionero, porque vas para las misiones. Yo le dije amén, pero con un poco de, ¿qué me estás diciendo? Pero resulta que yo no sé si era que no tenía puesto, pero en esa asamblea, siempre que caminaba me lo encontraba a él. Y siempre me decía lo mismo. A la tercera vez, ya llegando como al mediodía, yo dije, Dios mío, ¿yo qué hago para esconderme de este hombre? Que no lo quiero ni ver. Y me hizo acordar a un anciano de la iglesia que siempre nos mandaba a orar, que cuando uno iba entrando a la iglesia decía, me encuentro con el hermano Pedro, enseguida me va a mandar a orar. Entonces ya como a la quinta vez, yo voy con mi esposa y viene el hermano y hace así, ¿qué más, mi misionero? Porque vas para las misiones. Y dice mi esposa, este hombre ya da rabia. No quiero ni ver. Y bueno, Dios hizo algo al siguiente día que tocó mi corazón.
1: Pero yo te digo esto porque Jesús estaba predicando y la multitud era mucha y la cantidad de gente que había era tanta que no quedaba tiempo ni para comer, dice la Biblia. Imagínense, gente con deseos de tocarle, con deseos de hablarle, con deseos de que él le tocara. Y yo lo creo que es normal, porque hermanos, tener la presencia del Todopoderoso allí, eso genera, si a los artistas de este mundo tienen que hacerle una barrera, imagínense si fuera en este tiempo Jesús caminando, le aseguro que usted y yo nos lanzaríamos a tocarlo de alguna manera, ¿cierto? Y entonces llega un momento en que él le dice: tomemos esta barca y apartémonos un poco de la gente para que descansaran. Se suben a la barca, dejan a las personas en la orilla. Que Dios te bendiga. Y se va alejando la barca. La barca cada vez va tomando más rumbo dentro del agua. Pero la gente lo vio y dijo: ellos como que van es para el otro lado, así que de alguna manera tienen que llegar allá. ¿Y sabes qué dice la Biblia? Que mientras ellos iban en la barca, las personas, intuyendo hacia dónde iba, se fueron del otro lado, pero a pie. O sea, como dice, tienen que dar la vuelta, así que vamos allá. Imagínense que la barca va allá, están como descansando las personas, pero las personas van por toda la orilla dando la vuelta, y cuando ya se instalan acá y todavía ellos no han llegado, y ya la gente los está esperando. Y las mismas caras que dejaron allá son las mismas caras que encuentran acá. Sí. Hey, usted no lo dejé ahorita aquí. ¿Y qué hace por aquí? Si usted no fue el que me despidió ahorita, dice, yo soy. ¿Y cómo dice? No, yo sabía que venía para acá, pero lo necesito. Aunque tú no lo creas, la necesidad hace que la persona se mueva de algún modo. Y cuando necesitan a Cristo, se mueven, buscan soluciones, buscan caminos. Pero de que llega, llega. La necesidad te cambia el pensamiento. Cuando se vendía en la iglesia, ¿no? Cuando se vendía, ya no vendemos. Estaba el comité de jóvenes y decía: vamos a hacer unos pasteles, el comité de los jóvenes, porque como estamos trabajando para el culto. Siempre había uno que decía: yo pasteles no vendo. Por aquí no los hay, tranquilo. ¿Cómo se le ocurre, hermano, que yo vendiendo pasteles? Yo mejor doy mi aporte. Claro, estaba solterito, bien bonitico, ¿no? Pero cuando ya se casó, que estaba pasando una no tan buena, lo veía uno en la iglesia: hermano, ¿no me compro unos pasteles por ahí? Porque la necesidad te cambia el asunto, ¿no? ¿Sí o no? Y si tienes hijos, ahí te olvidas de pinta, de que vendo pasteles, vendo pasteles. Entonces Jesús ve a la gente y dice la Biblia que cuando vio las multitudes, ¿tuvo qué? Yo quiero que usted entienda eso, porque si usted entiende eso, entiende qué es lo que Dios necesita. Porque si usted me pregunta en esta hora, como me preguntó un hermano, si hermano, todavía este versículo de que se necesitan obreros con tanta gente todavía es válido, Dios, mira, te voy a explicar. Hay mucha gente, hay muchas personas, hay muchas almas, pero sigue habiendo pocos obreros. Porque una cosa es una persona y otra cosa es un obrero. Una cosa es un creyente y otra cosa es un obrero. Una cosa es alguien que está en la iglesia y otra cosa es un obrero. Todavía la mies es mucha y los obreros son pocos. Todavía. Y el problema está en el concepto que tenemos de obrero. Entonces, ¿qué dice la Biblia que tuvo el Señor? Dígalo a ver. Si cuando vio las multitudes, tuvo compasión de ellas. La palabra compasión en el Antiguo Testamento tiene que ver con matriz, tiene que ver con útero. O sea que en el Antiguo Testamento hablar de compasión es hablar de un sentimiento como el que tiene la madre por un hijo. Por eso en el Antiguo Testamento Dios se muestra como el compasivo. Dios se muestra como el Dios lleno de compasión y que nos ama como una madre ama a su hijo. Pero en el Nuevo Testamento, la palabra compasión se asocia de la siguiente manera. Es compuesta con pasión, unido al sufrimiento. O sea, compasión quiere decir, se unió al sufrimiento. Compasión no es identificación. No, yo me identifico con tu mal. Yo me identifico con lo que estás pasando. Compasión no es dolor, porque el dolor lo sientes tú, pero no soluciona el problema del otro. Compasión no es poder mirar a otro y decir, me coloco en el lugar de él. ¿Cómo la estará pasando? Por eso la Biblia no dice que se dolió. Ni siquiera misericordia utiliza la palabra compasión, que quiere decir sufrir con. Y te lo voy a explicar. Alguien que siente el dolor de otro, pero no hace nada por él, no tiene compasión. Alguien que siente que el otro sufre, pero se queda sin hacer nada, no tiene compasión. Y te voy a decir por qué cuando vio las multitudes tuvo compasión de ellas. Porque Él, como Dios, por su misericordia sostiene toda la tierra. Por su misericordia alimenta todo lo que tú ves, incluyéndonos a nosotros. Pero ¿sabes qué hizo? Él quiso sufrir con nosotros. Así que estando en los cielos dijo, yo me bajo y me meto allá con ellos, porque ellos me necesitan. Y se bajó de los cielos y vino acá a sufrir con nosotros. Eso es compasión. Cuando yo salgo de allá y me vengo para acá. Entonces, claro, no se trata de ver al otro sufriendo. Se trata de irme a sufrir con él. Cuando tú ves la Biblia así, te das cuenta por qué el Señor necesita son obreros. Ni siquiera asalariados ni trabajadores. Porque la Biblia dice que el asalariado ve venir el lobo y sale corriendo. Porque las ovejas no son de él. Y que trabaja por un salario. Pero el obrero no es así. Porque el obrero tiene algo en particular. Y es que sufre con. En la iglesia, cuando tú veas las cosas, tienen un símbolo. Esto que ves aquí está simbolizando algo. Esto es una barrera. Cuando tú veas a alguien sentado en un escritorio, ¿sabes qué significa un escritorio? Una barrera. Donde el que está a aquel lado te puso un límite. Para él estar acá y que el límite tuyo sea ese. Esto, aunque no lo creas, es un límite. Y tú te das cuenta que todos estamos en el templo, pero no todos suben aquí. Y esto se convierte en un límite. Y entonces es una barrera de separación entre tú y yo. Pero ¿sabes qué es compasión? Cuando yo me bajo de aquí y me siento allá. Cuando yo no pienso en esto de aquí, sino que pienso allá. ¿Sabes cuál es el obrero? No el que está pensando en subirse al púlpito, sino el que está pensando en cómo entrar a donde está el necesitado para ayudarlo y para que él se convierta. Eso es lo que Dios está necesitando. Obreros que sean capaces de quitar las barreras y meterse donde se tienen que meter. Cuando llegué a Guatemala, alguien me dijo, cuénteme, hermano, ¿qué hay que hacer?
0: Y el hermano tenía ahí escrito: sí, hermano, me dijeron que usted estaba allá en una iglesia así, que era el supervisor, que era tal. Yo le dije: ¿sabe una cosa? Eso que usted tiene escrito ahí, sí, fui líder de jóvenes y tal, bien. Presbítero como 3 vigencias, bien. Supervisor 2 vigencias, bien. Todo, pero olvídese una cosa. ¿Sabe quién vino a Guatemala? A Guatemala vino un obrero. Olvídese de los títulos. Aquí vino un obrero. La gente no está buscando artistas ni personas que se muestren, porque ellas, aunque digan que se duelen, créeme que no. El mismo Dios de la gloria nos mostró lo que es ser un obrero y lo que es tener compasión, porque dijo: están sufriendo, por tanto mi pueblo sabrá mi nombre por esta causa en aquel día, porque yo mismo que hablo me meteré entre ellos, yo mismo que hablo caminaré con ellos, yo mismo que hablo sufriré como ellos sufren, viviré como ellos viven. Y si tú piensas vivir en un reino, el rey se bajó para ayudarnos. El obrero tiene compasión. Gente que haga culto, tenemos en abundancia. Personas que le gustan los likes, sobran en este tiempo. Personas que se quieren mostrar, tenemos por miles. Pero gente que quiera sacrificarse como un obrero, todavía siguen siendo pocos. Todavía siguen siendo pocos. Porque el obrero no le interesa si lo miran o no lo miran, si le reconocen o no le reconocen, si le exaltan o no le exaltan, si le pagan o no le pagan. Él simplemente ve una necesidad, y donde está la necesidad se mete, donde está la necesidad la busca, y dice: aquí me están necesitando. Y te voy a decir una cosa: no hay algo que agrade más nuestra vida que saber que Dios te llevó donde te necesitan. Oh, gloria a Dios. Gloria a Dios. ¿Y los obreros dónde están? La Biblia dice que en la iglesia de Antioquía habían profetas. Había uno que se heredó, que se crió con Herodes el tetrarca. Que había un grupo bonito de hermanas, de jóvenes. Y entonces, habiendo ayunado y orado, dijo el Espíritu Santo: apartadme a Bernabé y a Saulo para la obra que los he encomendado. Porque tú me podrás decir toda la noche que quieras, todo lo que quieras hasta la noche, que esto no es así, pero yo sigo creyendo que a esta iglesia la dirige, la sostiene el Espíritu Santo. Y las decisiones que se toman son del Espíritu Santo. Yo lo creo. Yo lo creo. Y entonces los prepararon. Y cuando ellos se van a hacer la obra misionera, escogieron ayudante. Entonces había un jovencito ahí bien bonito, digo yo acá, porque si uno no es bonito cuando joven, cuando viejo no espere milagros. Y Juan Marcos era joven. Y entonces dice la Biblia que salieron Bernabé y salió Pablo, ¿verdad? Con Juan Marcos. Yo me imagino la pinta de Juan Marcos. No sé si tenía los pantaloncitos apretados, yo no creo. Me voy para las misiones a acompañar. Sí, sí, si tú tienes pinta de obrero, eso, mírate, mírate. Y hermano, empieza. Y yo te digo una cosa: cuando alguien no ha viajado, los viajes le parecen algo espectacular. Pero mi esposa y yo miramos la camioneta y decimos: Padre Santo, otra vez, Dios mío.
1: Y me preguntan, hermano misionero, ¿y usted dónde vive? Dice, bueno, en la camioneta y a veces duermo allá en la Roosevelt, porque andamos por todo el país. Y viene el primer viaje misionero. Y qué emoción. Yo me pinto a Juan Marcos, soy el ayudante de Pablo y de Bernabé. Soy obrero. Y cuando llega empiezan esos predicadores. No, qué bomba ni qué bomba. Y predique y predique. Pero aparece por allí un mago, un brujo, y empieza a resistir la predicación de la palabra. Porque tú crees que esto es de saco y corbata. Y tú crees que esto es de lo que el mundo que se ve nada más. Pues déjame decirte que no. Que la lucha nuestra es para arrebatarle las almas al diablo. Y que hay cosas que tú no ves, pero sí, sí resisten. Y de repente, hermano, eso sí, se llevó una reprendida del apóstol, que hasta buscando por dónde caminar quedó, porque quedó ciego. Y yo creo, hermano, en el nombre de Jesucristo, que hay gente tomando un mal camino, creyendo que para hacer esta obra no se necesita el Espíritu Santo, pues está muy equivocado. Porque el enemigo no le huye a la corbata, no le huye a la falda, no le huye al peinado, no le huye a nada de eso. Pero sí sabe quién está lleno de poder y quién está lleno de la gloria. Alabado sea el Señor. Y las fuerzas del mal se sujetan cuando ven a alguien lleno del poder de Dios. Y yo me imagino ese. Quedó. Pero el obrero, entre comillas, cuando vio el asunto, nos vamos a otra ciudad. Dijo, lo que soy yo se devuelve. Yo pensé que este viaje era así como facilito, pero si esto es con brujos y magos, conmigo que no cuenten. ¿Usted lo ha leído? Los lectores de la Biblia saben de qué estoy hablando. Y dijo Juan Marcos, este se va. Y hermano, armó maleta. Y yo me imagino a Bernabé. Juan Marco, por favor, acuérdate que en la iglesia hasta recogimos una ofrenda para traerte. Te hemos tratado bien. Estuviste en un buen hotel. La cama no creo que haya estado dura. Y Juan Marco, no señor, a mí no me convence nadie. Yo me devuelvo. Yo me devuelvo. Y hermano, por más que quisieron convencerlo, el obrero se devolvió. Y ya me pinto el primer culto en Jerusalén y aparece el hombre por allá. Oye, ¿tú no estabas de viaje misionero? Dice, no, yo me devolví. Pero la gloria de Dios se manifestó de tal manera que aunque haya alguien que se devuelva, Dios no se vara. Dios no se vara. Dios siempre tiene obreros. Y entonces dice la Biblia que vino el segundo viaje misionero. Y entonces Pablo y Bernabé dijeron, vayamos a visitar las congregaciones a las cuales les predicamos la palabra para ver cómo están. Y entonces, bueno, vamos. Y cuando dicen vamos, ¿quién cree usted que fue el primero que dijo, yo voy con usted? Dice, señores, yo los acompaño. Y en la iglesia tenemos a más de un Pablo que mira la cara así, de esos que se guardan todo. Dice, ¿quién tú? Tú. Ya se te olvidó. Te refresco la memoria. Te digo lo que hiciste la última vez. No, yo sé que me devolví y tal. Dice, me devolví. Yo me imagino a Saulo de Tarso, de profesor universitario. Le mira la cara a Juan Marco, le dice una X así y grande. Sé Pero llega Bernabé y lo ve y le dice: ¿sabes una cosa? A veces uno no entiende el propósito. A veces uno falla. A veces uno cree que esto es fácil y se equivoca. Pero Dios da oportunidades. Por mí, que tú vayas. Que nos acompañes. Y empieza la discusión no pequeña entre Pablo y Bernabé. Y Bernabé decía: sí, lo llevo. Y Pablo decía: no va con nosotros. Y dice: lo llevarás con ofrenda tuya, pero de ofrenda de la iglesia no va. Y yo me imagino la discusión. Pero también me puse a pensar: ¿cómo se sintió Juan Marcos cuando ellos están haciendo la obra y él se devuelve? Yo me lo imagino llorando y diciendo: a la primera me devolví, Señor, pero si tú me dieras una oportunidad otra vez, yo estaría dispuesto, Señor. Yo estuviera dispuesto. Y la Biblia dice, hermano, que discutieron al punto que la pareja explosiva se separaron. Y Pablo dijo: yo mejor escojo a Silas y me voy con Silas, y usted váyase con ese y usted verá si lo deja solo por allá. Y se fueron el uno por un lado y el otro por el otro. Pablo se ve que tenía un buen ojo porque escogió a Silas. Y Silas de verdad que era un buen obrero, porque el día que los azotaron y los metieron preso y los pusieron en el cepo, en una cárcel, Pablo no estaba acompañado de un joven renegocio que le dijera: ¿para qué me trajiste a esto? ¿Para qué me metiste en esto? ¿Para qué me convidaste? Sino uno que dice: ¿por qué no le cantamos al Dios de la gloria? ¿Por qué no exaltamos al Dios de la gloria? Hermano, ¿dónde están los obreros? Siempre habrá un Silas dispuesto a sufrir. ¡Oh, aleluya! Lleno de compasión. ¿Y cómo le fue a la otra pareja? Pues no se devolvió. Es más, qué escritor tan excelente. Qué hombre tan bueno. ¿Dónde están los obreros? ¿Dónde están los que tienen compasión? ¿Sabes qué hizo Pablo? Llegó y vio a un joven que tenía buen testimonio. Hijo, era prosélito, llamado Timoteo. La iglesia lo amaba y se lo llevó. En la iglesia vamos a tener obreros de esos que se han guardado desde pequeños. Son unos Timoteos, son unos Silas, personas que no han fallado. Gloria a Dios por ellos, se han mantenido fieles. Pero también vamos a tener Juan Marcos, hermanos, que alguna vez se equivocaron y que piden una segunda oportunidad. ¿Sabe qué es lo bueno? Que el Dios de la gloria tiene sus brazos abiertos para aquel que ha sido fiel, pero también para aquel que en algún momento ha fallado, para decirle: en mi obra se necesitan gente que quiera trabajar, que en el primer viaje no le fue tan bien, pero en el segundo tiene la oportunidad de ir a predicar. Y dígame en esta tarde, ¿quién podrá decir aquí que no ha fallado? Porque si alguien ha fallado, empiece por mí. Alabanzas al Señor. Alabanzas al Señor. Aquí hay gente a la que le han puesto una X y le han dicho: tú no sirves más. El único que tiene la miserable tarea de recordar los pecados o las faltas que hemos tenido es el diablo. No te conviertas en esa manada de que solo señala y nunca perdonan. Pero hay inmenso poder en el nombre de Jesucristo en esta tarde, para que alguien que sienta que Dios le está hablando diga: Asamata, Dios del cielo, aquí estoy. ¿Por qué? Porque todavía la mies es mucha, pero los obreros son pocos. Y tú me vas a decir a mí: hermano, pero ¿dónde están? ¿Dónde están los lugares? ¿Dónde están los sitios? Te puedes estar preguntando, pero los que estamos allá en la obra misionera, los que no nos alcanza el tiempo para llevar esta palabra,
2: los que nos hemos tirado de rodillas mirando enormes ciudades, los que nos levantamos todas las madrugadas a decirle al Señor casi siempre lo mismo: Señor, envía obreros a tu mies. Perdóname, pero ya estamos repletos de gente que yo no sé por qué lo que están buscando es protagonismo. Y qué lástima, hermanos, porque las almas se están perdiendo y ellos están esperando es otra cosa. Pero si tú miras a la gente y dices: pobrecito, cómo está perdido, y no haces nada, tú eres una persona sin compasión. Si tú miras a la gente y dices: ay, que mira cómo, qué mal la está pasando. Pero cuando alguien se le mete esto en el corazón, lo que te hace renunciar a todo no es la posición, no es el título. Y te voy a decir de verdad, el título que más me gusta no es que me digan ni pastor, ni misionero, ni presidente de la iglesia en Guatemala, ni que nada. Cuando me dicen: hermano Ever, siento que soy eso, ¿sabes por qué? Porque el placer mío no está en exaltar a este hombre que habla aquí, sino en vivir para aquel que me salvó, que me rescató, que me levantó, que me dio vida. Alabado sea el Señor. Hay gente esperando que vaya un obrero, una mujer, un hombre, y lo saque del barro donde están, que se meta con ellos ahí y le diga: aquí estoy para ayudarte. Oh, aleluya. Shamaha. Aleluya. Que entres con ellos allá. Si el Señor no hubiera tenido compasión, entonces no hubiera venido aquí. ¿Y sabes qué es lo que inspira a que tú le digas: Señor, aquí estoy? Que tú mires el Calvario. Yo estaba sirviendo a Dios en un pueblo que mi hermano conoce bien, y a 3 kilómetros, en una carretera, había un pueblito que me dijeron: ¿por qué no va y nos predica? Entonces una mujer del pueblo me prestó la carreta, y yo fui a buscar la carreta para llevar las sillas a 3 kilómetros. Y me dijo: le presto la carreta, pero no el caballo. Y yo miré esa carreta y dije: pues yo seré el caballo. Y le montaba 15 sillas, un equipo de sonidos, mis 3 hijos pequeños. Me la colocaba aquí y empezaba a empujarla con mi esposa al lado. La amarraba en ese pueblo, me paraba encima y le predicaba a la gente. Y luego volvía 3 kilómetros más, otra vez. Pero una noche comenzó a llover. Y yo llevaba a mis hijos encima y mi esposa me iba ayudando a empujar. Y en la subida me resbalé. Y caí con la carreta así, pero como mis hijos estaban encima, no la solté. Y lloviendo oscuro, como podía, llegué y me levanté. Y hice así, cuando me di cuenta, el pantalón estaba roto. Y mi esposa comenzó a alumbrar, encendía, tapaba así la velita, la rodilla, el pantalón se rompió y comenzó a llenarme de sangre el pantalón. Y mi esposa me dijo: mi amor, suelta a los niños, vamos a bajarlo, te raspaste, está botando mucha sangre. Pero yo en el oscuro no veía la sangre. Y cuando ella iluminó así, me dijo: mírate. Yo miré así con la carreta encima, y cuando vi la sangre, yo le dije a mi esposa: tranquila, ilumina para allá. Y ella me dice: pero no te veo. ¿Sabes una cosa? Esta sangre me recuerda a uno que derramó su sangre. Y llegué al pueblo cantando: al Señor yo le quiero servir y entregarle mi vida a Él. Cuando tú ves lo que Él hizo por ti, entiendes por qué vio las multitudes y tuvo compasión de ellas, porque eran como ovejas que no tenían pastor. Pero ¿sabe qué me agrada? Y lo he visto en la obra misionera, que mientras el diablo está engañando a muchos por el camino de la vanidad, Dios todavía tiene gente que dice: heme aquí, Señor, envíame a mí. Yo estoy dispuesto a dejar lo que sea, pero yo me quiero meter allá. Y sabe, eso garantiza que todavía hay obreros para esta obra. Todavía hay. Todavía hay que te ofrecen todo. Sí. Pero hay unas herramientas aquí que son indispensables. Esta obra sin oración no funciona. Capacítate, aprende, busca estrategias, haz lo que quieras, pero esto sin oración no funciona. No, es que yo sí sé, es que yo me las sé todas. Esto sin oración. Y lo primero que necesita un obrero es orar. Porque cuando tú te arrodillas y oras, el panorama cambia. Yo llegué a un pueblo con mi esposa y desde que llegamos, enseguida oposición. Porque no es normal que a ti un vehículo que viene funcionando normal se te apague y no quiera entrar. Que las ruedas se queden como paralizadas. Pero recuerdo que no había podido, se me hizo hasta tarde. Yo dije: hasta tarde. Pero le dije a mi esposa: ¿sabes qué? Aquí Dios va a hacer algo. Vamos a levantar las manos y vamos a invocar el nombre de Jesús y reprendemos aquí. Y mi esposa, que me acompaña en esos viajes, dijo: empecemos. Y comencé a decirle al enemigo: yo no sé por qué no me quiere dejar entrar aquí, o más bien yo sí sé por qué no me quiere dejar entrar, pero te voy a decir una cosa: yo vengo en el nombre que es sobre todo nombre, y aquel que abre caminos es el Señor, y aquel que hace las cosas es Cristo, y aquel que es poderoso para obrar es Cristo. Alabado sea el Señor. Y haciendo oración como esta, se presentó alguien y dijo: ¿ustedes son evangélicos? Sí. Cuando tú oras, haces lo que Dios te dice y algo pasa. Porque tú le preguntas a Dios: Señor, ¿qué hago? Y entonces dije: me voy a comprar una bocina, decimos allá. Y estoy al frente mirando la bocina y me llama un hermano: hermano misionero, ¿dónde anda? Mire, hermano, estoy aquí mirando una bocina que pienso comprar. ¿Y ya la compró? No, hermano, estoy mirando a ver cuánto cuesta aquí, la voy a comprar. Dice: pues pregunte cuánto cueste, yo mando el dinero, yo se la compro. Hermano, sí, yo se la compro. Y me la compró y salí con mi bocina. Y dije: ahora llego al parque aquí, vamos a orar, amor, oramos. Y me puse en la Plaza de la Constitución en Guatemala y comienzo a predicar. Y cuando estoy predicando, enseguida, hermano, le dijeron a un policía que está ahí: mire, que está alguien predicando. Y viene el policía, donde mí, y dice: un momentico, perdone, yo sé que lo que está haciendo es bueno, pero le quiero preguntar, ¿usted tiene permiso para predicar aquí? Yo le dije: mire, le digo la verdad, permiso no tengo. Me dijo: mire, qué pena, pero no lo puede hacer. Aquí se hace con permiso. Y yo le dije: pues perdóneme. Apagué y le dije: yo vine fue a predicar, no a armar ruido. ¿Y sabe qué siento? Siento que usted necesita oír a Dios. Y entonces él me queda mirando así y me dice: sí. Y yo le dije: sí. Y le voy a decir algo. Usted, detrás de ese uniforme, hay una persona por la que Cristo murió y que necesita que el Señor haga algo en su vida. Entonces él me dice: mire, si me ven aquí hablando con usted, me van a llamar la atención porque mi puesto es en aquella esquina, pero le voy a agradecer. Yo me voy a mover, me voy a poner en ese puesto y usted va a llegar hasta allá. Entonces él se movió, yo agarré mi bocina, la metí en el carro y me fui al puesto donde estaba el policía. Y llegué donde está allá. Y cuando llegué, él me dijo, ¿sabe una cosa? A mí no me mandaron para que le apagara esa bocina. Ahora siento que yo estoy pasando por una necesidad y necesito oírlo. Y se arrodilló y comencé a orar por ese hombre en medio de la plaza y la gente veía. Y algunos decían, pero si ese policía le fue a quitar la bocina, ¿cómo que ahora está arrodillado? Es que te voy a decir una cosa, cuando tú te conectas con el de arriba, es cuando las cosas empiezan a funcionar por donde debe, porque esto sin oración no funciona. Segunda herramienta, palabra de Dios.
1: Palabra de Dios. Allá hay eventos en todas partes, en todos los rincones, en todas las esquinas. Pero ¿sabe qué se predica en Guatemala? Allá nació la mal llamada doctrina de la prosperidad. Yo le decía a los hermanos, allá tú no puedes evangelizar de cualquier forma, porque enseguida te colocan la barrera. Vos no estás bendecido. Pastor, y allá en su iglesia no profetizan. Porque si no profetizan, yo no voy. Sí profetizamos, pero no es lo que tú piensas. Porque la gente va para que les digan que Dios le va a regalar una casa más grande, que van a tener un mejor carro, que las cuentas le va a aparecer dinero. Pero saben una cosa, algunos hasta el dinero alcanza, pero su corazón está vacío. Y eso es lo que oyen. Pero cuando van a nuestros templos, cuando escuchan la palabra de Dios, hay gente que se tira de rodillas y dice, ¿cuánto tiempo hace que yo no oía la palabra de Dios de verdad? Porque la palabra de Dios es la que convierte el alma. La palabra de Dios es la que hace que el pecador se arrepienta. Y no se trata de tener un carro más grande. No se trata de tener una casa más grande. Se trata de que uno es un pecador y necesita convertirse a Dios. Y el único que convierte es la palabra de verdad. Por eso Pablo no mandó a predicar fábulas, sino que le dijo a Timoteo, te encarezco
2: delante de Dios y del Señor Jesucristo, que juzgará a los vivos y a los muertos en su manifestación y en su reino, que prediquen la palabra.
1: ¡Oh, aleluya! Que prediquen la palabra.
2: Hay fábulas bonitas, pero no convierten a la gente.
1: Ahora es más fácil conseguir historietas que hagan que la gente se conmueva, pero no convierten a nadie. ¿Y sabes qué es lo más triste? Que hay gente que está en la iglesia y depende de eso, porque el día que va a predicar quiere impresionar y que la gente lo vea y que diga, oh, qué mensaje, y que lo feliciten. Pero el que está centrado aquí sabe que es la palabra de Dios la que hace una obra extraordinaria, porque Cristo dijo, mis palabras son espíritu y son vida. Y entonces se para a predicar la palabra de verdad, y la palabra de verdad es la que llena el corazón de la gente, porque es la palabra de Dios la que no vuelve a él vacía, sino hace lo que él quiere.
2: Y tercera herramienta para el obrero, el Espíritu Santo.
1: Imagínate qué somos nosotros en ese país. Vamos a competir con templos. Este es un templo pequeño allá de los miles que hay. ¿Quieres ver un templo grande? Vas a Guatemala y hay uno que tiene 22 hectáreas. Hay uno que parquea 17 mil carros. Y no es el más grande. Hay una que tiene 24 mil feligreses.
0: tienen rutas de buses para recoger a las personas. Tienen las mejores universidades, tienen los mejores colegios, tienen los mejores equipos, tienen los mejores instrumentos, tienen cosas que nosotros con dinero no podemos competir. Y entonces, ¿cómo crees que la gente nota la diferencia? En el templo, los nuestros no son así de grandes. En el sonido, no alcanzamos esa capacidad. En el transporte, ni siquiera lo tenemos. Pero sí te voy a garantizar una cosa. Cuando los que van a las mega iglesias visitan los templos nuestros, dicen, es que aquí se siente algo.
1: ¡Gloria a Dios!
0: Dígame anticuado, dígame de la vieja guardia, dígame radical, dígame lo que quiera, pero yo todavía creo que la iglesia ayuna, que la iglesia ayuna, que la iglesia ora. Y que en los cultos debe moverse el poder del Espíritu Santo. No me interesa tanto lo demás, porque lo demás es un adicional. Pero sí me preocupa que donde está el pueblo de Dios se sienta la presencia del Todopoderoso. Porque donde está la presencia del Todopoderoso, el que está ahí siente que es diferente lo que está pasando. Y no importa si es jovencito o si es un adulto, siente la presencia de Dios y sabe que lo que hay entre nosotros es diferente. Allá uno lo pueden invitar para hacer un matrimonio, para hacer un cumpleaños, para hacer un funeral, para hacer cualquiera. Y alguien me dijo, quiero que participe en mi matrimonio. Ah, bien. Pero a él lo iban a casar como 15. Eso allá es así. Entonces, claro, todos de otra denominación. El uno hizo una cosa, el otro hace otra cosa. Uno no se da cuenta ni en qué horas los casaron, porque son varios. Claro, al misionero pentecostal, al Jesús solo, déjelo allá de último. Cuando ya hicieron de todo, esa pareja, brincaban, le profetizaban, le declaraban bendiciones, hicieron de todo. A mí me dejaron de último. Entonces, como consuelo, el misionero pentecostal que está aquí, Pastor Ever Salas, para que venga y haga la oración de despedida. Y yo le voy a decir una cosa, si a mí me mandan a hacer la oración de despedida, eso hago. Yo aprendí que uno hace lo que lo mandan. Lo mandan a cantar, canta, lo mandan a predicar, predica, pero no hago más nada. Entonces me mandaron a orar. Yo me paré al frente de la pareja así. Invoqué el nombre de Jesús. Puse mi mano sobre él, puse mi mano sobre ella. Ellos se pusieron a llorar. Y como hasta ahí llegaba mi turno, yo me bajé y me fui. Me senté con mi esposa y cuando veo a esa mujer con ese vestido blanco, agarrado por aquí, así, así, y con el esposo, y busque por entre medio de la gente. Yo dije, esa mujer no se cansa. Y busque en medio de tanta gente. Yo, pero ¿qué es lo que buscan? ¿Sabes quién estaban buscando? A mí. Hasta que llegaron a la mesa, aquí está, hermano, Dios lo bendiga. Y el esposo también, y me agarraron la mano y dijeron, mire, lo andamos buscando a rato, háganos el favor, perdone, esa es su esposa, ¿verdad? Sí, venga con nosotros. Entonces ella con el vestido así agarrado y nosotros atrás. Y en la mesa donde ellos estaban, mandaron a colocar dos sillas y siéntense con nosotros aquí. Y mi esposa y yo nos sentamos en la silla, en la mesa número uno con ellos. Y entonces ahí sentaditos dijeron, ¿sabe una cosa? ¿Usted vio la cantidad de pastores que nos casaron? Y yo, sí, sí, lo vi. Dice, mire, todos oraron, todos gritaron, todos brincaron. Pero mi esposa y yo, después que usted oró, nos quedamos viendo y dijimos, ahora que se termine esto, los vamos a buscar. Porque no sentiste lo que sentimos aquí.
2: La gente puede estar en abundancia llena de cosas, pero cuando alguien está lleno del poder del Espíritu Santo, se nota la diferencia. Y para hacer este trabajo se necesita que hayan obreros llenos del poder del Espíritu Santo, porque Dios no te deja quedar en vergüenza. Se nota cuando hay poder de Dios.

pasión por las misiones a prueba de todo. Avancen y ocupen algún lugar por ahí, que esta es la hora. Si la hora de las tinieblas se acerca, esta es la hora cuando los hijos de Dios nos llenamos de la gloria de Dios, nos llenamos de la unción del Espíritu Santo, renovamos nuestro compromiso y nuestra fe, nos despojamos de toda cosa que nos estorbe y lo hacemos en el nombre de Jesús. Aleluya. Vamos a decir con valor: en el nombre de Jesús no vamos a retroceder. A ver, acompáñenme. En el nombre de Jesús no vamos a retroceder. En el nombre de Jesús no vamos a desmayar.

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0: 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Dios le bendiga, cordial saludo a toda la amable audiencia de Ipuc Radio, la radio de la bendición de Dios. Bienvenidos a su programa Lluvia de Bendición, el magazine de lo nuestro, un programa que se emite desde la ciudad de Cádiz de lunes a viernes de 5 a 6 de la tarde. Así que vamos a gozarnos en la presencia del Señor, donde vamos a escuchar música, mensajes, reflexiones y algo más que nos edifica para nuestra vida espiritual. Quien les habla, hermano Caleb Mosquera, como siempre desde Cali, a todos los cinco continentes que siempre están conectados allí. Vaya nuestro fraternal saludo a los que están en el carro, en la casa, en el trabajo, donde quiera que estén. Escuche la palabra de Dios.
2: Si me preguntan por qué alabo al Señor, responde...
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1: 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Mensaje número 95 por el pastor Ciro Calderón. En el Evangelio según San Mateo 26:64 dice: Jesús le dijo: Tú lo has dicho. Y además os digo que desde ahora veréis al Hijo del Hombre sentado a la diestra del poder de Dios y viniendo en las nubes del cielo. El pensamiento de hoy lo he titulado: Jesús dijo ser lo que es. Siguiendo la secuencia de ayer respecto de la identidad de Jesús, les añado: si Él hubiera dicho, yo soy el Dios Todopoderoso, no habría tenido sentido para ellos. Más bien habría sido tenido como un blasfemo, razón por la cual el sumo sacerdote reaccionó en el concilio. La Biblia dice, mas Jesús callaba. Entonces el sumo sacerdote le dijo, te conjuro por el Dios viviente, que nos digas si eres tú el Cristo, el Hijo de Dios. Jesús le dijo, tú lo has dicho, y además os digo, que desde ahora veréis al Hijo del Hombre sentado a la diestra del poder de Dios y viniendo en las nubes del cielo. Entonces el sumo sacerdote rasgó sus vestiduras diciendo, ha blasfemado. ¿Qué más necesidad tenemos de testigos? He aquí ahora mismo habéis oído su blasfemia. ¿Qué os parece? Y respondiendo ellos dijeron, es reo de muerte. Y no fue la única vez que lo acusaron de blasfemo. A Cristo lo condenan a muerte primero en el concilio compuesto por 70 ancianos judíos. Y la razón de la evidencia condenatoria es la blasfemia. Lo que sucedió fue que el concilio para ese entonces había perdido la facultad de ejecutar pena capital para sus reos. La facultad la tenía el Imperio Romano a la cabeza de Poncio Pilato, gobernador de Judea, quien según las leyes romanas lo halló inocente. Pero pudo más el poder del populacho farisaico, quien conminó a Pilato a ordenar la pena capital con todo el ingenio político que usó para salvarlo. Pero así estaba determinado que sucediera. Una cantidad de pasajes proféticos, tipos y sacrificios señalaban desde la antigüedad el camino de Cristo al Gólgota. En Lucas 24 dice, entonces les abrió el entendimiento para que comprendiesen las Escrituras y les dijo, así está escrito. Y así fue necesario que el Cristo padeciese y resucitase de los muertos al tercer día. Razón de propósito. Otra razón por la cual Jesús no proclamó su deidad abiertamente pudo ser porque hubiera sido contraproducente por el propósito que él tenía, que la gente oyera su mensaje. Además, ya había una hueste de expectativas sobre cómo sería el Mesías, el Cristo. Y él no quería ser encasillado según las categorías comunes humanas. En consecuencia, fue cuidadoso con lo que dijo públicamente. Hubo ocasiones en que dijo, no digan esto a nadie. Sin embargo, en privado con sus apóstoles era un caso diferente. Al pueblo le hablaba en parábolas, a los doce sobre todo, no. Dice la Biblia, entonces, acercándose los discípulos le dijeron, ¿por qué les hablas por parábolas? Él respondiendo les dijo, porque a vosotros os es dado saber los misterios del reino de los cielos, mas a ellos no les es dado. Vamos a hablar de la percepción mesiánica. Tomemos una prueba de un libro que se llama El Caso Cristo. Wutherington comenta, mire su relación con los discípulos apóstoles. Jesús tiene 12 discípulos apóstoles. Sin embargo, note que él no es uno de los 12. Si bien eso puede sonar como un detalle sin importancia, observo que es muy significativo. ¿Por qué? Si los 12 representan un Israel renovado, ¿dónde encaja Jesús? Él no es simplemente parte de Israel. No es meramente parte del grupo redimido. Él está formando el grupo, al igual que Dios en el Antiguo Testamento formó a su pueblo e instituyó a 12 tribus de Israel. Es una buena pista sobre cómo pensaba Jesús de sí mismo. Vamos a analizar el término maestro. La palabra maestro es de significado subjetivo o relativo. O sea que cualquiera que sea versado en un oficio se le puede llamar maestro. Sin embargo, en el Nuevo Testamento no se señala a cualquiera como maestro. Direccionaban el atributo a un líder o un guía en el sentido escatológico. O sea que ya tenía que ver con alguien versado en ciencias filosóficas y teológicas. De ahí la palabra rabino o rabí. También podemos aseverar, y esto lo dejo al criterio del oyente, que maestro es otro de los tantos atributos comunicables o transferibles de Dios, lo cual da base para asegurar que cuando se le hace el atributivo de maestro, a Dios se hace en sentido absoluto. Mañana seguimos con el tema. Que Dios te bendiga.
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1: 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Mensaje número 97 por el pastor Ciro Calderón. En el libro de los Hechos de los Apóstoles 10:43 dice: de este dan testimonio todos los profetas, que todos los que en él creyeren recibirán perdón de pecados por su nombre. El pensamiento de hoy lo he titulado: el Hijo del Hombre también perdona pecados. El término este es un pronombre demostrativo, además confirmado por el contexto que habla de Cristo. Además, transcribo unos temas demostrando esto: el cual nos ha librado de la potestad de las tinieblas y trasladado al reino de su amado Hijo, en quien tenemos redención por su sangre, el perdón de pecados. Dice también la profecía: y dará a luz un hijo, y llamará su nombre Jesús, porque él salvará a su pueblo de sus pecados. Todo esto aconteció para que se cumpliese lo dicho por el Señor por medio del profeta, cuando dice: he aquí una virgen concebirá y dará a luz un hijo, y llamará su nombre Emmanuel, que traducido es Dios con nosotros. O sea que Cristo perdona pecados. De todo lo que hizo Jesús, lo que más nos debe llamar la atención es el perdón de los pecados, que considero que es el milagro más grande por lo que eso significa. Es algo parecido al tema anterior. El asunto es que si usted hace algo en mi contra, ¿tengo el derecho de perdonarlo o no perdonarlo? Sin embargo, si usted hace algo en contra mía y otra persona viene y le dice: yo te perdono, ¿qué clase de descaro es este? Es como una desfachatez, algo incoherente. La única persona que puede decir algo así con todo sentido es Dios mismo. Porque el pecado, incluso si es en contra de otra persona, es principalmente un desafío a Dios y a sus leyes. Cuando David pecó cometiendo adulterio y delito alevoso de asesinato, finalmente le dice a Dios: contra ti he pecado, solo contra ti, y he hecho lo malo delante de tus ojos. Reconoció que aunque había perjudicado a otras personas, al fin y al cabo había pecado contra Dios, que lo había hecho a su imagen, y Dios debía perdonarlo. Siguiendo este orden de ideas, aparece en la escena del Nuevo Testamento un hombre a quien llaman Jesús. Otros le dicen el hijo del carpintero, otros le dicen hirientemente hijo de fornicación, pero él le dice a los pecadores: tus pecados te son perdonados. Te perdono tus pecados. La reacción de los judíos no se hizo esperar. Inmediatamente reconocieron la blasfemia infraganti. Reaccionan diciendo: ¿quién puede perdonar pecados sino Dios? Y precisamente esa es una de las reacciones de Jesús, que nos da a entender por medio de esa acción que él tenía una perspectiva de su identidad muy clara. No lo hizo para provocar reacciones de sus contradictores, lo hizo con personas mayores que eran conscientes de su necesidad espiritual primaria. Ahora, el caso del paralítico que bajaron del techo. El relato dice: al ver Jesús la fe de ellos, dijo al paralítico: hijo, tus pecados te son perdonados. Jesús no solo perdonaba pecado, sino que afirmaba que él mismo no tenía pecado, y ciertamente la falta de pecado es un atributo absoluto de Dios. En una discusión con los judíos, los increpa diciendo: ¿quién de ustedes me puede probar que soy culpable de pecado? Cualquiera lo puede hacer con nosotros, pero nadie puede hacerlo con respecto a Cristo. Voy a tomar una secuencia escrituraria de Mateo capítulo 21. Nada es casual en la Biblia. Cada libro, cada capítulo y cada párrafo de ella le da a entender al más simple pensador que el autor de ese libro usó todas las técnicas de coordinación y ordenación para dejarnos un mensaje claro respecto a la perspectiva que Jesús tenía de su identidad. La entrada triunfal en Jerusalén, la orden a los dos discípulos y el conocimiento de Jesús de los detalles del pollino. No era adivino, él conocía. Marco lo registra como un pollino hijo de asna, así como lo registra la profecía de Zacarías 9:9. Nos debe llamar la atención la disposición de los dueños, de quienes no hay muchos detalles ante la orden soberana, el Señor lo necesita. Luego analizamos la disposición del noble bruto, que nadie había montado jamás. ¿Se imagina lo que eso significa? ¿Y quién lo creyera? El enigmático personaje entra por la calle principal de la ciudad del gran rey, hermosa provincia, el gozo de toda la tierra, y cabalgando sobre el pollino. Fue un momento histórico de la profecía bíblica concerniente al Mesías. Allí se estaba cumpliendo la semana 69, según los cálculos que hace Robert Anderson en su libro El Príncipe que ha de venir. Y a continuación, el príncipe sería cortado. Esa era la perspectiva que tenía Cristo en los días de su carne, de sí mismo. Que Dios te bendiga ricamente.
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2: 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Mensaje número 96 por el pastor Ciro Calderón. En el Evangelio según San Mateo 23:10 dice: ni seáis llamados maestros, porque uno es vuestro maestro, el Cristo. El pensamiento de hoy lo he titulado El Maestro por Excelencia. Cristo le responde al joven que le dice: maestro bueno. Me estás llamando maestro bueno. En un sentido fundamental, solo bueno hay uno y ese es Dios. Sin embargo, Jesús no estaba diciendo en forma implícita, así que no me llame de este modo. Más bien está diciendo, ¿realmente entiendes lo que estás diciendo cuando me llamas así? Me estás atribuyendo lo que se le debe atribuir a Dios. Lo podemos desglosar así: en verdad, soy lo que dices. No le estaba diciendo, no me llames así. No puedo aceptar lo que no me pertenece. Trátame como me tratan los demás. No estaba diciendo eso. Entonces, en esta ocasión estaba recibiendo el atributo absoluto de maestro. Por otro lado, si analizamos la conversación que tuvo Jesús con la gente y con los discípulos en el capítulo 23 de Mateo, la percepción es aún más clara y categórica, refutando las actitudes de presunción de los escribas y fariseos. Dice: y aman los primeros asientos en las cenas y las primeras sillas en las sinagogas y las salutaciones en las plazas y que los hombres lo llamen rabí, rabí. Pero vosotros no queráis que os llamen rabí, porque uno es vuestro maestro, el Cristo. Y todos vosotros sois hermanos. Y no llaméis padre vuestro a nadie en la tierra, porque uno es vuestro padre, el que está en los cielos. Ni seáis llamados maestros, porque uno es vuestro maestro, el Cristo. ¿Qué percepción divina tenía Jesús de sí mismo?

0: mismo. Se consideraba maestro en el sentido absoluto de la palabra. Por otro lado, podemos ver en Juan 13 el lavamiento de los pies a los discípulos de parte de Jesús, por lo menos unos 2 o 3 días antes de su muerte. Juan relata: así que, después que les hubo lavado los pies, tomó su manto, volvió a la mesa y les dijo: ¿sabéis lo que os he hecho? Vosotros me llamáis maestro y señor, y decís bien, porque lo soy. Pues si yo, el Señor y el Maestro, he lavado vuestros pies, vosotros también debéis lavaros los pies los unos a los otros. Concluimos que Jesús percibía de sí mismo que es el Maestro por excelencia. En la ocasión que rodeó la resurrección de Lázaro, dice la Biblia que Marta llamó en secreto a su hermana María y le dijo: el Maestro está aquí y te llama. Esto es contundente, esto es categórico. Hablemos ahora de los mandamientos. En nuestras leyes, el hecho de apropiarse de cosas que no le pertenecen se le puede acusar de parodia, plagio, violación al derecho intelectual o delito por apropiación en cosa ajena. Cualquiera sea la incurrencia, es delito punible o castigable. En el caso que sea una persona humana haciéndose pasar por una persona divina, se llama blasfemia. Y según la orden de Dios en el Antiguo Testamento, era castigada con lapidación. Como tenemos, por ejemplo, el relato de Levíticos 24, donde un joven hijo de padre egipcio y madre israelita blasfemó el nombre de Dios y maldijo. Al final, Dios ordenó apedrearlo. En el Nuevo Testamento, implícitamente, blasfemia es atribuir al diablo lo que es de Dios. A Esteban, el primer mártir de la iglesia, lo acusaron falsamente de blasfemo y lo ajusticiaron, según ellos, apedreándolo con la evidencia de testigos falsos que había cometido blasfemia. Nuestro Señor Jesucristo dijo: por tanto os digo, todo pecado y blasfemia será perdonada a los hombres, mas la blasfemia contra el Espíritu Santo no le será perdonada. El caso en cuestión, que es materia de discusión, lo encontramos en San Juan capítulo 14, verso 15. Si me amáis, guardad mis mandamientos. El posesivo mis es una apropiación de los mandamientos. Entonces la pregunta es: ¿lo hacía por usurpación o lo hacía por derecho a la autoridad? Si lo hacía por usurpación, merecía justamente la pena capital aplicada a los blasfemos. Pero si lo hacía por derecho a la autoridad de los mandamientos como autor de los mismos, podemos aseverar que Cristo tenía una perspectiva clara de sí mismo. Toda desobediencia de los mandamientos de Dios se llama pecado. Y Pedro en la casa de Cornelio dijo algo: de este, o sea de Cristo, dan testimonio todos los profetas, que todos los que en él creyeren recibirán perdón de pecados por su nombre. El término este es un pronombre demostrativo. Además, lo confirma el contexto. Entendemos que Jesucristo es el maestro por excelencia. Seguimos con el tema. Que Dios te siga bendiciendo.
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0: A tu vida llega la palabra oportuna. Mensaje número 94 por el pastor Ciro Calderón. En el Evangelio según San Mateo 11, 4 al 6 dice: respondiendo Jesús les dijo: id y haced saber a Juan las cosas que oís y veis. Los ciegos ven, los cojos andan, los leprosos son limpiados, los sordos oyen, los muertos son resucitados y a los pobres es anunciado el Evangelio. Y bienaventurado es el que no halle tropiezo en mí. El pensamiento de hoy lo he titulado Perspectiva que Jesús tenía de sí mismo en los días de su carne. En otras palabras, ¿qué decía Jesús de sí mismo? ¿Qué pensaba de sí mismo? La pregunta de lo que pensaba Jesús de sí mismo es central, por la sencilla razón de que si él no ejerció su ministerio con la identidad del Cristo, tendríamos que admitir que es una mitología todo cuanto se ha cernido en torno suyo. Tendríamos que admitirlo también como uno de los tantos dioses que se han inventado las diferentes escuelas griegas, la jónica, estoicos, epicúreos, etc. Algunos de los profesores y maestros sostienen que el mito de la deidad de Jesús fue impuesto en la tradición de Jesús muchos años más después de su muerte. El Jesús real, dicen estos maestros, se revolvería en su tumba si supiera que la gente lo estuviera adorando como a Dios. Ellos dicen que si se eliminan las leyendas, nos encontraremos con la verdad de que él nunca aspiró ser más que un maestro itinerante y un agitador ocasional del populacho. Sin embargo, ¿tienen ellos la evidencia histórica de su lado? ¿Era Jesús un misterioso acerca de su identidad? Si me lo pregunta, yo diría, pues sí. Él tendía a evitar proclamar abiertamente que él era el Mesías, el Hijo de Dios. Y como le oí en una ocasión a nuestro presidente, el hermano Álvaro Torres, decir, Dios es también actor, que a veces actúa que parece que fueran varios. Jugó también el papel que el Hijo no parecía Dios. Se dio el lujo de decir, yo les perdono a ustedes una ofensa, porque me ven vestido así, pero en mi propio rol no se lo perdono ni aquí ni allá. Esto es parafraseando el texto de Mateo 12:32. Las partes de un todo. Cristo mostró las partes de un todo, pero no mostró el todo. El todo es por revelación. Estoy usando una figura literaria que se llama sinédoque. Todas las cosas, dijo él, me fueron entregadas por mi Padre. Y nadie conoce quién es el Hijo sino el Padre, ni quién es el Padre sino el Hijo, y aquel a quien el Hijo lo quiera revelar. Y volviéndose a los discípulos les dijo aparte, bienaventurados los ojos que ven lo que vosotros veis, porque os digo que muchos profetas y reyes desearon ver lo que vosotros veis y no lo vieron, y oír lo que oís y no lo oyeron. Entonces tenemos que hacer la suma de las partes. Y la ecuación simple pero contundente es, este es el verdadero Dios y la vida eterna. Pero ¿por qué mimetizaba y aún sugería la no divulgación de su identidad como el Cristo? ¿Era acaso porque no se concebía en esos términos? ¿O porque tenía otras razones? Él sí tenía otras razones para asumir esa actitud, tema que amerita un estudio aparte. Pero actuaba así, no porque no se concebían esos términos, no. Imaginémonos que él se hubiera proclamado simplemente y llanamente, ¡Hola pueblo! ¡Yo soy Dios Todopoderoso! Eso se hubiera entendido como, ¡Yo soy Jehová! ¡Yo soy el Elohim! etc. Los judíos en ese tiempo no tenían la noción de esa faceta de Dios. Ellos lo conocían de acuerdo a la relación de comunicación en el Antiguo Testamento a través de los profetas, figuras teofánicas, y aún más, la relación de Dios era con un pueblo y no de manera individual. Independientemente de que él tuviera que escoger una persona en cada época o circunstancia de la vida del pueblo para dirimir, juzgar, exhortar, anunciar castigo y salvación. O sea que Israel conocía a Dios como Padre, y entre las manifestaciones teofánicas a través de las cuales Dios se manifestaba, hay una que seguramente ellos la tenían muy presente ante toda confrontación con Cristo, sobre todo cuando Él mostraba los sesgos de su divinidad, y es aquella del capítulo 33 de Éxodo, cuando Dios no quiso mostrarle el rostro a Moisés, quien era para ellos un buen representante ante Dios, y además de eso, fue el hombre por medio del cual Dios les dio leyes para dirigir la vida religiosa, la vida civil y la vida moral. Por esa y otras razones decían de Cristo, ¿y este qué? ¿Quién se cree esto? Definitivamente, se necesita tener la revelación por el Espíritu Santo para reconocer que Jesucristo es el Señor. Que Dios te bendiga.
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0: 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Bueno, estamos llegando ya al final de nuestra programación. Final, final. Mañana seguiremos con Lluvia de Bendición, el magazine de lo nuestro, donde tendremos más reflexiones, música y otras cosas más para seguirnos gozando y fortaleciendo en el camino del Señor Jesucristo. A todos los que estuvieron con nosotros en esta emisión desde Cali, vaya nuestro fraternal saludo. Esperamos que el Señor les continúe bendiciendo en el resto del día que queda y la noche que llega. Bendiciones y mañana con una nueva programación. Bendiciones.

0: Son las 6 de la tarde y 20 minutos.
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una hoja de papel en blanco. A las escuelas de Beijing, China, empezaron a llegar fotografías. Las llevaban los niños mismos que, con vergüenza y temor, las depositaban en el escritorio de la maestra. Después de lo cual regresaban rápidamente a sus asientos. En diciembre de 1989, el gobierno chino lanzó una campaña nacional contra la pornografía. Toda fotografía indecente debía ser confiscada. Por esa razón, los niños sacaron de los álbumes familiares sus fotos de cuando eran bebés, muchos de ellos desnuditos o en pañales, y las llevaron a las escuelas. Yo no sabía si reír o llorar, confesó Taeko Lin Pao, maestra de Beijing. Los niños son como una hoja de papel en blanco. No pueden esconder nada indecente en la mente. Cuando el gobierno chino decidió combatir los males sociales y los niños oyeron que las fotografías de desnudos eran malas, tomaron las que tenían cuando eran bebés y las llevaron a sus maestras. Bien dijo Taeko Lin Pao, los niños son como una hoja de papel en blanco. Hay un acertado refrán, estimado amigo y hermano, que dice, el niño es el padre del hombre. Esto significa que si el adulto cuando era niño recibió impresiones malas o buenas, esas impresiones lo seguirán hasta el día que sea un hombre. Ya que la mente infantil es una hoja en blanco, los padres y las madres deben poner especial cuidado en ver qué se escribe en cada hoja. Muchos padres buscan soluciones fáciles para distraer a sus hijos, como por ejemplo dejarlos frente al televisor encendido. Con la televisión se entretienen, es lo que dice. Desaprensivamente, no se dan cuenta de que la televisión mal usada vierte en las sensibles mentes de los niños un torrente de crimen, de violencia y de pornografía. Son hojas de papel en blanco, donde los mercaderes del mal escriben sus propias aberraciones morales y sensuales. Si bien es imposible detener el caudal de material indecente que procede de los medios de comunicación, es posible controlar lo que entra a nuestra casa. Podemos cambiar el canal de televisión, quemar la revista dañina, controlar las amistades de nuestros niños. Por lo tanto, estimado amigo y hermano, conscientes de que la mente de nuestros hijos es un papel en blanco, determinemos nosotros, los padres de familia, escribir solo lo que contribuya a levantar el nivel de su educación, su moralidad y su espiritualidad. Que Dios te bendiga.